Me contaron de Romeo y Julieta y pensé, qué hermoso cuento. Y ahora resulta que es más grande y que es más bello esto, esto que por ti yo siento.

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1: 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Número uno, Fresno State prepara bienvenida para nuevos estudiantes.
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0: bueno, nos dice esta persona, mi nombre es Gloria y les escribo porque me encuentro en una situación complicada y no sé qué hacer. Hace un par de años adopté a mis dos sobrinos, quienes tenían 3 y 5 años. Su mamá, que es mi cuñada, no quiso hacerse cargo de ellos en su momento porque, según ella, extrañaba su vida de soltera. Decidió regresar a México, a Guadalajara, poco después de que mi hermano, o sea, el esposo de esta muchacha, fuera encarcelado por tráfico de drogas.
1: ¡Ay, Dios!
0: Le dieron 25 años de sentencia. ¡Ay, Dios mío! Okay.
2: ¡Ay!
0: Bueno, en ese momento yo no dudé en hacerme responsable de los niños porque son familia y porque, sinceramente, me dolió mucho que mi cuñada los abandonara.
1: Sí, claro, o sea, por seguir en el party, hazme el favor.
0: Ellos han sido mi vida desde entonces. Me he encargado de ellos con todo el amor que puedo darles. Y aunque no ha sido fácil, los veo como mis propios hijos. Pues sí.
1: Sí, claro.
0: Es que si los agarras desde niño y son familia, pues llegas a crecer este amor.
1: Como dice el dicho, padre no es el que engendra, es el que cría.
0: El que cría, claro.
1: Exactamente.
0: El problema es que ahora mi cuñada ha regresado acá a los Estados Unidos y quiere verlos. Estoy muy confundida porque, por un lado, no quiero que ella vuelva a entrar a sus vidas después de haberlos abandonado. Y siento que no merece el derecho de verlos. Por otro lado, sé que ella es su madre biológica y no sé si estaría mal de mi parte negarle la oportunidad de tener algún tipo de relación con ella. Me duele pensar que ella podría lastimarlos de nuevo o no estar realmente interesada en ellos como debería de estar una madre. ¿Qué tal y solamente los quiere utilizar para pedir ayuda al gobierno?
1: ¡Ay, qué feo!
0: Dicen que piensa mal y acertarás, pero
1: oye,
0: bueno.
1: Oye, a ver, pero, ay, Dios, es que está difícil. Pero ¿qué tal si la mamá, pues ya está arrepentida?
0: Pues claro, no sé. Pero dice, pero tengo miedo de estar siendo egoísta al querer protegerlos de ella. ¿Qué hago? ¿Debo permitirles que los vea o debo protegerlos de una posible o nueva decepción a los niños? Ay, pues es que también es su madre, pues, o sea, está dentro de la misma familia.
1: Oye, yo le diría, no, mira, no, ¿sabes qué? Yo sé que quieres volver a ver a tus hijos, pero pues hay algo legal que tú tienes que respetar, los niños están conmigo. Entonces, yo le diría, deja que crezcan un poquito más a ver qué dicen los niños para que maduren y estén listos, claro. Pues.
0: Yo
1: para...
0: quisiera saber qué cuento le contó esta señora para quedarse con los niños. ¿Qué les dijo? ¿Que dónde está su mamá también ahí? Sí. ¿Qué recuerdo tienen esos niños de la mamá también?
2: Yo digo que depende de la edad de los niños, lo que ellos quieran y si ellos se quieren acercar a su mamá biológica, pues es que tiene que dejarlo, pero al fin del día los niños se van a dar cuenta quién realmente es su mamá verdadera.
0: A ver, ¿habrá alguna persona que, no sé, a lo mejor te dejaron encargado con un tío, con una tía, tu mamá, tu papá, a lo mejor te dejó con alguien encargado, se encargaron de ti esas personas? ¿Tú qué pasaste por esta situación? ¿Qué le aconsejas a esta persona? Márcanos en cabina en el 1-844-370-4839. O conoces a alguien que a lo mejor sí, no quiero utilizar la palabra, lo abandonaron, pero sí lo dejaron encargado con alguien más.
1: Pues
0: alguien
1: lo
0: más te crió.
1: Gordo, así es.
0: Alguien
1: dura
0: más
1: la
0: te
1: palabra.
0: Crió. ¿Qué le dirías a esta persona? 1-844-370-4839.
1: O sea, duro y al acabar. Besa, ¿conoces a alguien que abandonó a sus hijos por seguirle en la fiesta? A ver, platícanos así, gordo.
0: Es que está cruel, suena muy cruel.
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4: Bueno, amigos, vamos a las llamadas telefónicas en el 1-844-370-4839. Si acaban de sintonizar el Freeway Show, le estamos platicando el caso de esta señora que nos escribe para pedir un consejo, porque resulta de que su cuñada, la esposa de su hermano, que el hermano lo metió en la cárcel por 25 años por el tráfico de drogas, pues le dejó a los sobrinos que porque quería vivir su vida de soltera.
5: Ay, fíjate nomás
4: que suave. La muchacha, la cuñada, se fue a Guadalajara a vivir su vida loca, ¿no? Ahora regresa a los Estados Unidos y le está pidiendo ver a los muchachitos. Ella tiene miedo de que, bueno, les vaya a jugar un poquito ahí con la mente y se los quiera llevar los niños. Siendo que parece que no tiene por ahí las papas en el combo completo.
5: Bueno,
4: la señora,
5: a lo mejor ya está reformada. Es que mira, a veces merecemos una segunda oportunidad y yo la comprendo, pero mira, que hablé con ella, pero lo más importante es lo que dice nuestro público. A
4: mira,
5: ver.
4: Anónima está pasando por la misma situación. Mi querida Anónima, platícanos qué estás pasando tú, mi reina.
6: Sí, hola, buenas tardes. ¡Holis! Mira, yo creo que la mamá ya no tiene nada que ver con los hijos. Yo estoy pasando por lo mismo. La mamá abandonó a los niños, aún sabiendo que yo no la conocía.
5: ¿De veras? O sea, ¿te lo regaló?
6: Básicamente, yo la conocí en el club, ¿verdad? Éramos amigas de parranda. Ajá. Y de repente ella me dijo que si yo le bautizaba a los niños. Yo, o sea, yo no la conozco, ella es de otra parte, ella es de Michoacán y yo de Monterrey, o sea... Ajá. Padrinos es una persona que va a cuidar de tus hijos cuando pase a los papás. Exacto. ¿Verdad? Ajá. No, ella me los dejó, su mamá, la abuelita de los niños se enfermó, la señora falleció. Ajá. Y bueno, en fin, los niños se quedaron conmigo. Y ahora le digo a la mamá, hey, fírmame. Ay, no, es que no puedo, siento feo. ¿Cómo? Pero ya han pasado 5 años y en esos 5 años nunca ha sentido feo.
5: No, yo creo que nada más quiera que se los mantengas y después quitártelo.
4: O sea, mira, el siento ya, feo es que sí
6: ya
4: quiere firmar.
6: Ya grandes ya los va.
4: O sea, el siento feo es que sí quiere firmar, pero su misma conciencia no la deja, mi querida Anónima.
6: No, pues ella ya hizo su vida, ya tiene otros 2 hijos más.
5: Ay, no, qué difícil, Anónima. ¿Y qué piensas hacer?
6: Pues vamos a ir a corte, yo creo, no sé. Tal vez los niños es la decisión de los niños. Uno hace el bien sin ver a quién.
5: Exactamente.
4: ¿Tú cómo miras a los niños? ¿Que estarían bien con esa señora o no estarían bien?
6: Oh, creo que los niños cuidarían a los otros niños.
5: Ah, sí, no. Claro. Oye, ¿y qué te dicen tus hijos? O sea, te dicen, no, nosotros nos quedamos contigo.
6: Oh, sí, ellos me lloran. A mí y a mi pareja nos lloran porque, sí, o sea, aunque no somos sus papás o lo que sea.
5: No, sí son.
6: Pero nosotros sabemos cuándo se te cayó el primer diente, cuándo tuviste tu primer caída de bicicleta. Memorias que tenemos.
5: Ay, no.
4: Anónima, eres un ángel, corazón de melón. Mira, gracias por tu llamada telefónica. Vamos a regresar con Chava. Chava tiene una situación similar o tiene un comentario. Contestamos el resto de las llamadas en el 1-844-370-4839. Oye, ¿conoce a una persona que abandonó a sus hijos por seguir la fiesta? Vamos a platicarlo aquí en el Freeway Show, amigos.
5: Qué difícil situación, no manches.
4: Sí, no manches.

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1: Bueno, pues amigos, aquí tu historia, lo más importante en el 1-844-370-4839. Oye, te dieron niños en adopción o para cuidarlos tú el resto de su vida y ahora te los están reclamando. Márcanos aquí en el Freeway Show y dale un consejo también a esa persona que está esperando. Pues comentarios de parte del público. Quedamos de hablar con Chava, que lo tenemos Chavita aquí en la línea. Mi querido Chava, te escuchamos. Adelante con tu comentario.
2: Buenas tardes. Pues que...
3: Ya anda como Pancho el Chava.
1: Dino, Chava.
2: Soy trailero, más que nada. Tengo toda mi vida trabajando trailero y cuando escucho estas cosas me pongo muy sentimental, me da ganas de llorar.
3: No llores, mi Chava, tranquilo. Nosotros te comprendemos.
1: Dinos.
2: Antes que nada, quiero darle gracias a Dios por la mujer que tengo, que Dios me dio como compañera, una gran persona, y gracias a ella, pues, tenemos un niño ahorita de 10 años, que yo pienso, esto es lo que le voy a decir a la gente, antes de juzgar y criticar a una persona que abandonó a sus hijos o que hacen esas cosas, yo creo que primero hay que echarnos un vistazo nosotros mismos, porque a veces hacemos cosas peores, yo creo.
1: Sí.
2: Y eso es producto de una familia que crió a esa persona. La persona, la mamá del niño, que mi esposa fue la que empezó con este proceso de adoptar al niño. Ahorita tiene 10 años ya. De primero, el papá dijo que él no la quería, que a lo mejor no era ni de él, y a él le dijo que hiciera lo que le diera su gana.
3: Ay.
2: Como a los 8 meses. Agarró una abogada aquí que nos hizo la vida de cuadritos.
3: No.
2: Y mi esposa lloraba porque, pues, oye, tenía una semana el bebé cuando mi esposa se lo trajo al hospital.
3: Oye, Chava, ¿y lo lograron adoptar y todo? ¿Creció con ustedes?
2: Mi esposa le dijo a la mamá, porque lo quería dejar en el hospital, y mi esposa le dijo, mira, ¿por qué no me lo das? Dice, ¿de veras? Sí te lo das, dice, pero con papeles.
1: Sí.
2: Así nomás no. Entonces, pues todo, yo les digo, yo no puedo hablar mal ni de la mamá ni de nadie, porque yo por lo mejor he hecho cosas más peores, ¿no?
1: Sí.
2: Pero ahorita yo tengo una hija de 37 años que nos regaló un bebé, un nieto muy bello. Y este niño, lo que les digo, si tienen la oportunidad, porque esto es un regalo de Dios.
3: Claro.
2: Esto no es regalo de la que lo abandonó, lo que sea, lo que haya sido. Siempre tómenlo como un regalo de Dios.
1: Okay.
2: Y si alguien tiene la oportunidad, háganlo.
1: Okay.
2: Yo ahorita ya estoy viejito, pero este niño, 10 años, y es una de las bendiciones más grandes que nos han pasado a nosotros.
1: Pero Chava, ¿qué le aconsejas? ¿Que deje que la mamá biológica mire los niños o que no los mire?
2: Mira, es que esto es lo que yo les iba a decir, cuando vayan a quedarse con unos niños, a adoptarlos, desde un principio hablen con la mamá y empiecen el proceso con un abogado.
3: Claro, exacto.
2: Porque es lo primerito que tienes que hacer, porque los días pasan, es muy difícil. Yo he hablado con muchísimos niños de 15 años, de 12 años, de 10 años, que los abandonaron los papás, o lo que los abandonó el papá, no quieren saber nada del papá.
1: Sí.
2: Siempre van a decir de ellos, yo te digo, yo mi criatura, yo nomás le pido a Dios que me den unos años más para verlo crecer, pero es una cosa de lo más bonito que puede haber. Ya les digo, si pueden, tienen la oportunidad, háganlo. Y la verdad, quiéranos. A mí, mira, el día que el juez, no sé, porque son procesos
3: largos, sí.
2: te van a tener que investigar cuánto ganas, dónde vives, van a tu casa a ver los cuartos, donde si tienes cuartos para los niños, te van a ver qué tienes, cuánto ganas, cómo viven, te reúnen a toda la familia. Es un montón de cosas que hay que, por eso hay que hacerlo rápido.
1: Sí.
2: Luego viene una persona del estado a hacerte una evaluación. En el caso de nosotros, pues ya estamos viejos, para decir una edad ya más grande, como que a veces dices, pues, ¿cómo van a tener un bebé? Sí. Pero todo salió de maravilla, gracias a Dios, a la última, y ahorita esta criatura, amén. Es lo que más quiero.
3: Chavita, pero mira, la neta, te vas a ir al cielo con tuyo y chanclas, la neta, porque mira, esta muchachita, la verdad, tú has visto por ella, tu esposa, y si no, se hubiera quedado sin papás.
1: Como dijiste tú, es un regalo del cielo y Dios te conceda muchísimos años, no, mi querido Chava. Te mandamos un fuerte abrazo, mi rey.
3: Sí.
1: Gracias.
3: Y que te vayas al cielo con todo y chanclas.
1: Ándale, por favor.
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1: Llegó la reina de la sabiduría a este programa.
30: Y ahora te voy a dar consejos que te van a dar esa cachetada de felicidad.
1: Una cachetada.
30: Venga, así, bien acá.
1: Bien puesta.
30: Mira, el primer consejo es: las flores, uh-huh, el amor y el perdón se dan en vida.
1: Ah, qué bonito. Morri, sería, no, una flor, un huizache más o menos.
30: No, opal, sería las flores.
3: Un opalón.
30: No, like, literalmente las flores. Ah,
3: okay. Pues del nopal crece también la más bella flor del desierto, señorita.
30: Claro. Pues sí, si eso es lo que a ti te gusta, pues son flores. Bueno, vamos con el siguiente consejo. Sí,
3: adelante.
30: Todos son santos cuando hablan de los pecados ajenos.
1: ¡Oh, qué bárbara! Sí, es dura, sí, claro, y a la cabeza esta frase.
30: Es que cierto, por eso cierto, te van a dar unas cachetadas.
1: No, hombre. Es que tienes que poner siempre a los demás suficientemente malos para que tú seas inocente.
3: Ajá. Qué bárbaro. Claro que sí. Que, fíjate, qué sabiduría la tuya.
1: No, no, no, Zaida, me la...
3: Estás aprendiendo de la mejor.
1: Zaida, yo lo aprendí con Zaida.
30: Mira, estás aprendiendo. Mira, vamos con el siguiente. No le des a nadie en el poder de hacerte dudar quién eres.
1: ¡Ah, qué bárbaro! Un aplauso para eso.
3: No, no le des la oportunidad a esa persona.
30: No. ¿Y ustedes saben quién eres?
3: Claro, yo soy quien soy. ¿Verdad que sí?
1: ¿A dónde vengo y a dónde voy? Y
3: claro, estoy seguro.
30: Bueno, pues vamos con el siguiente consejo. ¿Cómo se nota que la edad no va acorde con la madurez.
3: Ah, qué bárbaro.
1: Qué bárbaro.
3: Esa sí me raspó, es así como que raspó muebles, ¿eh?
30: No. ¿Le entendiste o no le entendiste?
1: Un poquito, mi querida Zaida. ¿Sí? Ahí me la explicas en un ratito.
3: O sea,
1: más.
3: Esa la sentí como hacia una pedrada acá directamente a la cabeza, güey.
1: ¿A ti, Morris?
3: Sí, la neta que sí.
30: Wow. Bueno, vamos con el siguiente consejo.
1: Venga.
3: Échele.
30: Al final, el tiempo siempre te muestra la verdadera cara de las personas.
1: Ay, sí,
3: qué cachetada.
1: Sí, no, chulada.
30: ¿Verdad?
1: Vienes brava el día de hoy, mi querida.
3: O sea, es puras que cachetadas.
30: Es por eso dije, son consejos que te van a dar esas cachetadas de la felicidad.
1: Es cierto.
30: Porque están media harsh, están duras esas están cachetadas.
3: ¿Traes otra, maestra?
30: Están sí, tengo una más.
3: Échele.
30: Preocúpate por ser feliz, no por aparecerlo.
1: Morris.
3: Ah, qué bárbara.
1: Preocúpate.
3: Exactamente.
1: Preocúpate.
3: No por aparecer.

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1: Bueno, pues, señores, padres indignados por el novio que le llevó su hija en pleno 15 años.
2: Ay, ay, ay, a ver, ¿cómo estuvo?
1: Estaban en plena celebración de 15 años cuando le llegó, pues, el novio de la hija, un muchacho joven, 18 años aproximadamente, 17, pero bueno, aquí lo malo y lo por lo que están molestos los papás es por la pinta del muchacho.
2: Yo creo que tenía como 16, güey, lo que mira, pasa es que ahorita los morros se van más grandes.
1: A lo mejor unos 16 años. Mira, camisa grande y luego pantalón apretadito para abajo de las nachas de las tepalcuanas.
2: Oye, pero a ver.
1: Y bailando música acá de cholos.
2: Pero es que es la moda. No, mira, ahorita no, está la no, moda de no. Vaquera tumbada. Es que tú no la entiendes, güey.
1: Qué barbaridad.
2: ¿Sabes cuál es la moda vaquera tumbada?
1: Moda vaquera tumbada.
3: Escorridos tumbados.
2: No, no, no, no. Esta es que tú tampoco sabes ya. Ya te estás convirtiendo tú en una señora.
1: Amigos, deberían de mirar el video. Vete directamente a las redes sociales. Nos encuentran como @freewayshow en Instagram, en Facebook también. Acá en todas las plataformas digitales. O sea, el muchachito delgadito, pero con un pantalón apretadito, pero abajo de las tepalcuanas, en las piernas prácticamente.
2: Es que esa sí es la nueva onda, es como cholo, pero vaquero no, tumbado, güey. No. Es que tiene botas, trae botas, pero el qué pantalón, barbaridad. Haz de cuenta que esa media nacha,
1: sí,
2: como de cholo, uh-huh, y el peinado es así como haz de cuenta, como un nido de pájaros.
1: Como de tacuache,
2: como
1: no
2: un
1: sé,
2: nido de pájaros, güey. Así es la nueva moda, ándale, es que tú no entiendes, güey.
1: Bueno, pues los papás también acá, o sea, yo sé que no debe de juzgar a la gente con la forma en que se viste, ¿verdad? Pero, oye, los papás no les gustó. ¿A ti te gustaría que te llegue una hija con un muchachito vestido de esta manera?
2: Oye, y aparte se ponen también una playera de un equipo o de un, por ejemplo, él tenía la de claro, Cristiano Ronaldo, la camiseta, güey. Entonces, pero, así es no, la moda, güey. Es que tú a no ver, sabes de modas.
1: ¿Qué diría tu papá, Zaida, si tú llegas con un novio exactamente como este muchachito?
3: Pues he llegado con unos que no...
2: No, ha llegado con peores.
3: Ajá.
1: ¿Y qué dijo tu papá?
3: Pues no dice nada en el momento, pero ya después, después de unos años que ya terminé, dice, ay, mija, ese muchacho que trajiste a la casa, como que no.
1: ¿Qué oye, dirías, Morris? Tú tienes una niña de 16 años. ¿Qué dirías si llega un muchacho vestido de esta manera?
2: No, gordo, yo no tengo ni voz ni voto en mi casa, güey. Mira, ya llegó, de hecho ya llegó y me espanté, créemelo. Ajá. Dije, ¿qué es eso? Pero es que ajá, ya después mi mujer me dijo, acuérdate cuando tú me conquistaste, tú eras rockero, güey, y traías el pelo largo y no le gustaste a mi papá tampoco. Entonces me dejó callado, güey. Entonces, ¿cómo lo...? O sea, acuérdate tú también de tus Dios tiempos. A lo mejor mío, en tus tiempos traías una no, onda, una moda, no, y no le gustaste a tus suegros,
1: pero
2: güey,
1: allá en el rancho todo era tu pantalón a tu medida y era tu sombrerito, pues sí, y tu camisa
2: en tu,
1: así
2: en tu
1: normal,
2: rancho, gordo, de Benito, o sea, Juárez, pero para, acá en nuestro rancho sí, era diferente.
1: Para nosotros eso era normal. O sea, nunca un muchachito que tenga los pantalones en las piernas prácticamente.
3: A ver, Pancho, tú tienes una hija. ¿Qué harías, ajá, si tu hija?
2: A ver, te va a tocar. A mí ya me tocó. No. A los papás de Zaida. Y sí, la pregunta es para ti. No, ¿qué no, vas a hacer?
3: A ver, ¿qué harías tú, Pancho?
2: Tú que eres bien tradicionalista.
3: ¿Qué dice? Papi, yo le diría, te presento a mi novio. Y con que, los pantalones sí, hasta abajo.
1: Yo le diría, ¿sabes qué? Si vas a andar con mi hija, vístete bien.
2: Tú vas a los
1: si
2: pantalones.
1: Si vas a andar con mi hija, vas a pasar para esta casa, vístase bien.
3: Y luego que te diga, what's up, bro? How you doing?
1: No. A ver, amigos, a marcar aquí en cabina. Queremos escuchar tu historia en el 1-844-370-4839. 1-844-370-4839. Oye, ¿no te gustó para nada tu yerno? Le llevaste por ahí un novio, una novia allá a tus papás y no les gustó, pero nadita. ¿Qué te dijeron? Márcanos en el 1-844-370-4839.
3: Pancho, te estoy preparando. Mira, no, yo soy el novio de tu hija. What's up, bro? How you doing?
1: Si va a entrar a mi familia, homie, hable bien y vístase bien.
3: Hey, I love your daughter. Amo tu hija.
4: Nah, hey, I love bro, her. Come on, bro.
1: Gracias,
4: come
1: ya
4: on,
1: tú. Bro. Cállate, bro. ¿Cuál es tu sueño?
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5: Bueno, pues si le acaban de poner al Freeway Show, amigo, le estaban platicando sobre un video que está viral en redes sociales, que lo pueden mirar si te vas directamente a las redes sociales del Freeway Show. Nos encuentran como @Freeway Show.
6: En todas, hasta en YouTube, pues,
5: resulta de que los papás de esta muchachita que acaba de cumplir 15 años estaban indignados por la manera en que llegó vestido el novio a la muchachita. Ahí a la quinceañera, la primera vez que lo miraban, y el muchacho con unos pantalones apretaditos, pero no llegaba hasta arriba de las caderas, no, en las piernas.
6: No, y luego un baile así como de cholo, bien perro.
5: Un baile de cholo ahí en plena pista con la hija, y los señores estaban que no los calentaba ni el sol.
6: Oye, pero traía su ramillo de flores el vato y se movía así como bailando acá cumbia perra acá.
5: Toda la pinta, toda la pinta de un cholito, señores.
6: Pero está bien, pues así los morros ahorita andan a la moda, güey, pero ya después cambian, tranquilo. Mira, ahorita con que las traten bien a las niñas.
5: Oye, ¿no te gustó para nada el yerno que te llevó tu hija? Márcanos en el 1-844-370-4839. Tenemos a Leti aquí en la línea, que le damos la bienvenida, mi querida Leti.
6: Vamos con Leti.
5: Tiene un comentario, mi querida Leti, platíquenos.
6: A ver, Leti.
7: Yo pienso que la vestidura no hace al monje, Pancho, así es que relájate.
6: Relájate, okay.
5: Pancho. No, yo estoy relajado. Díganos.
7: Mira, ¿por qué quieres un gorrón? Que sea un machista.
6: Claro, o sea, ¿por qué? Bueno, o sea, sí, un flojo machista, ¿para qué lo quieres, claro, verdad? Sí. O sea, regáñalo, Leti.
5: Lo entiendo, ¿qué vas, Leti?
7: No, no, no. Mira, yo te voy a contar algo. No, a mí mi hija no me dio con un así, pero sí, mi hija tenía un novio bien trabajador y todo, y de repente dijo que no lo quería, y ya no lo vimos. Mira, nos tapó la boca a mí y a mi hijo, porque nosotros nos dejamos, mi hijo y yo. Okay. Bien trabajador que hasta ahora se puso las pilas. Trata a mi hija de lo mejor. Okay. Tienen un bebé, adora a su hijo y ayuda a mi hija en su casa. Los dos trabajan, él hace de todo.
6: Ya ves, okay. Pancho, o sea, ahorita mira, lo bueno es las traten bien, güey.
5: Yo conozco a estos padres, su hija le llegó con un cholo y le dijeron: si quieres entrar aquí a esta familia, tienes que vestirte normal y como la gente, con por lo menos la ropa que sea de tu tamaño. Pues sigue, sí, el muchacho sí terminó casado con la muchacha, pero sí ya se le quitó, vaya, pues lo choro.
6: Es que,
5: o sea,
6: mira,
5: si ya se vestía normal.
6: Si le ves buena pinta al vato, mi Pancho, después te lo llevas a comer, sí, al morro y le dices: mira, te voy a comprar unas camisitas que te van bien, mijo, porque esos pantalones.
5: Que se las compre, ¿cómo lo va a comprar?
6: Pues, si va a ser el futuro yerno, gordo, pues hay que invertirle también al yerno.
5: Mira, vamos a regresar con Mayra. Dice que su hijo se vestía de esa manera anteriormente. Ahorita platicamos contigo, Mayra, y contestamos el resto de las llamadas en el 1-844-370-4839. Oye, ¿no te gustó para nada el yerno que te llevó tu hija? ¿O te llegó un yerno con unas fachas que te daban ganas de correrlo? 1-844-370-4839.
6: Gordo, relájate. Te va a tocar.
5: De tu medida, amor, de tu medida.
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0: Bueno, padres indignados por el novio que le llevó su hija en plenos 15 años, un muchachito con toda la cara de cholo, vestimenta de cholo, pantalones apretaditos, esa pero moda, señor. ni siquiera los pantalones en la cadera, ¿no? O sea, lo normal, o sea, los pantalones abajo en las piernas.
1: A ver, tú, cuando llegaste a Los Ángeles, ¿no andabas de cholo claro ahí en el Valle de San Fernando? No,
0: nunca lo permitió mi papá ni mi mamá. Me dijo, el día que vengan vestidos así, nos vamos a sembrar milpa otra vez allá.
1: Pero es la moda, hombre. Ahorita es tumbadón acá, los corridos tumbados.
0: Yo soy rancherón.
1: El pantalón así a media nacha, güey, es la moda.
0: No va conmigo, amor, no va conmigo, no me quieras cambiar. Mira, tenemos a Mayra aquí en la línea, mi querida Mayra. Oye, tu hijo...
2: Yo digo que no es la moda.
0: Tu hijo se vestía de esta manera. ¿Cómo pasó eso, mi querida Mayra?
2: Sí, pero estaba bien chico. Tenía como unos 16, 17 años, pero yo le decía a mi hijo, si usted quiere vestir, aquí no entre así. Sus amigos venían también con los pantalones hasta las enseñando toda la cola, ¿verdad? Entonces, yo le dije, no, mijo, si no se visten bien, aquí no entra. Okay. No, todos los chiquillos se vestían bien, gracias a Dios.
1: Mayra, pero acuérdate en tu tiempo, o sea, también. ¿Verdad? Mayra, acuérdate en tu tiempo también, acuérdate, no, epa, fuiste pachuco.
2: No, en mi tiempo, no enseñando ahí la cola, no.
0: ¿Y cómo lo hiciste entrar en razón a tu hijo, mi querida Mayra?
2: Pues mi hijo, pues era un buen muchacho, gracias a Dios. Y tuvo un accidente, falleció muy jovencito. Porque después los muchachos no le hacen caso a una, ¿verdad? Por las amistades. Ajá. Las amistades son malas. No son buenas amistades. Una amistad que te lleva a tomar, a ser desmadre, eso no es tu amigo, olvídate.
1: Sí, eso sí es cierto. Por eso hay que hacerle caso a los malos. Mira, no hay mala en la vestimenta. Pero sí, hazle caso a tu mamá y tu papá en lo que te dicen.
0: Pero es que si vas a entrar a una familia, vístete bien, mi querido. Si tiene principios la familia y no quieren una persona que se vista de esta manera, no te digo que les des el gusto, pero vístete adecuadamente también. Oye, ¿qué es esto de pantalones abajo, ni siquiera en la cadera? O sea, abajo en las piernas, amarrados.
1: Acuérdate
0: ahí, nomás como
1: canción,
0: cantinflas.
1: Ey, pa, fuiste pachuco, también te regañaban.
3: Oh my God.
1: Ey, pa, bailaban.
3: Ay, sí, Pancho.
0: Fuera a medir calles allá a Los Ángeles, oye, que los lleven allá a trabajar, allá al monte, allá
1: ¿Cómo,
0: a des,
1: ¿cómo le vas a decir al
0: morrillo? Allá
1: ¿cómo
0: en
1: le
0: el cerro?
1: Vas a decir al morrillo cuando llegue?
3: Va a ser, what's up, bro?
4: Hey, how bro.
3: You doing?
4: Hey,
0: bro, no soy tu bro, soy tu suegro, le voy a decir.
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1: Hola amigos, soy DJ Isma y estas son las tres noticias más relevantes del día. Número uno, Fresno State prepara bienvenida para nuevos estudiantes. Buenas noticias para la educación. California State University Fresno continúa organizando orientación y registro para estudiantes que iniciarán clases este próximo semestre. Muchos jóvenes latinos recibirán apoyo para convertirse en universitarios de primera generación. Número dos, programas de verano siguen abriendo espacios en Fresno. La ciudad de Fresno continúa ampliando campamentos y actividades recreativas para niños y adolescentes rumbo al verano. Estas actividades ofrecen opciones seguras y accesibles para familias trabajadoras latinas. Número tres, economía local recibe impulso por turismo regional. Negocios, restaurantes y hoteles del Valle Central reportan aumento de visitantes durante esta temporada previa al verano. Muchos negocios latinos están viendo más actividad económica y oportunidades de empleo. Estas fueron las tres noticias más relevantes.
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0: Tenemos el rey de la tecnología con nosotros, el que lo sabe absolutamente todo. Tiene respuesta para todo.
25: Ah, claro. Señor, y fíjense, Morris, me iba a contratar Elon Musk, pero le dije no, yo quiero estar en el Freeway Show. Fuchila, sí, guacala. Claro.
0: Se lo quería llevar a la NASA, sí, y pero él prefirió también trabajar para este programa empinado, oh, dicen. Mejor pues trabajo en este programa empinado, dicen.
25: ¿Qué crees? ¿Qué? Los tecnológicos de China hicieron algo brillante.
3: ¿Qué?
25: Fusionaron la tecnología con la naturaleza.
0: ¿Cómo?
25: Así que ahora van a poder ver caballos robots, señores.
0: Caballos robots.
25: Caballos robots. ¿Qué les parece eso?
0: ¿Y cómo funcionan los caballos robots?
25: Pues en China estos caballos se van a utilizar para la agricultura, para la ganadería. También pueden hacer deporte ecuestre.
0: O sea, van a poder tener potrillitos. ¿Caballitos?
25: Bueno, caballitos robots a lo mejor sí. ¿Sí? Sí, fíjate que...
0: ¿Van a poder concebir?
25: No, pues no concebir, no seas güey.
0: Ah, bueno, pues es que dijiste que también acá
25: son para la... Son caballos robots, ¿no? Okay. Ay, no, de veras.
0: Bueno, Morris, es que la pregunta, ¿todo lo sabes?
25: ¿Qué preguntas haces? Haces preguntas
0: todo lo
25: bien
0: sabes.
25: Estúpidas. Ven para acá, güey.
0: No, quiero ir para allá, ay, perro. No.
3: Señor ya. Tecnología, tengo una pregunta. ¿Y va a venir en varios colores?
25: En el color que tú quieras. Oh. Y fíjate, pueden hacer... Todo lo que puede hacer un caballo, y a mí se me...
0: ¿Un cabello o un caballo?
25: Un caballo. Ah. Pero a mí se me hace muy, muy bueno porque, pues, tú sabes la crueldad animal hacia los caballitos, sí, en la ganadería, también los que los hacen saltar y les pegan y todo el rollo. Sí, esto sí, va a ser sí, muy sí, bueno porque ahora, pues, el robot va a poder hacer eso.
0: Ah, mira.
25: Y sin tienen la necesidad pelo y de todo.
0: Que... Sin la necesidad de que lo golpeen, vaya.
25: Sí, mueven la colita, tienen pelo, hay de diferentes razas.
0: Ah, ajá, mira.
25: Tamaños y colores.
3: Señor Tecnología, ok, si van a venir en varios colores, ¿podría ser un color rosita?
25: Ándale, no, podrías tener tu caballo color rosita, o también podrías tener, por ejemplo, un pony. O podrías hacer hasta un unicornio si quieres. Ahora sí, imagínate.
0: ¿Y cómo van a funcionar? ¿Con gasolina, con diésel o van a ser eléctricos?
25: No, pues eléctricos, güey. Ah, ay, bueno, otra pregunta estúpida. ¿Qué tal?
0: ¿Son de gasolina o de diésel? Ya, pero. ¿De qué gasolina? ¿Me pegas? Todas las preguntas son válidas. No hay preguntas tontas. Todas las preguntas son válidas.
25: No hay pregunta estúpida. Hay estúpidos que preguntan,
0: hay
25: la verdad.
0: Hay estúpidos que lo explican. Y si nos explican a la mitad, nada más ahí.
25: Bueno, pues entonces imagínate ya tener tu caballito ahí, sí, en tu garage, lo conectas a la luz.
3: Lo
25: y
3: cargas.
25: En la mañana te vas a la escuela en tu caballo.
0: ¿Qué tal, señor?
25: Eléctrico. Wow.
3: Uf, en mi caballo.
25: Y no van a ser de rueditas, van a ser de cuatro patas o sea, caminan igual que los caballos y todo, claro, el rollo.
0: Es cierto. Buenísimo.
3: Sí.
0: Es un gran adelanto, señores. Yo en la mañana estaba pensando, dije yo, ¿cuándo van a ser de caballos robots? Y mira, pues, aquí tenemos la respuesta,
25: sí,
0: el día de hoy.
25: Y le hacen como caballo, güey.
0: ¿Cómo le hacen, morir?
25: Le hacen...
0: A ver otra vez porque no entendí muy bien.
25: Así le hace.

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0: Bueno, pues amigos, una maestra se hace viral en redes sociales, la rompió por la manera en que toma la asistencia de sus alumnos. Pues resulta de que la maestra, bueno, pues está iniciando lo que es la clase en la escuela con estos pequeñitos, cuando le dice a los niños, mira, voy a mencionar su nombre, pero tienen que contestarme con un sonido o una frase muy mexicana. ¡Fulanito! Y luego ya el niño contesta con una frase muy mexicana o muy de su casa. ¿Quieren escucharlo?
1: Vamos a escucharlo y también tenemos el video, está en arroba el Freeway Show en todas las redes sociales. Oye, la neta, la maestra bien guapa, bien guapa, mi querido Panchote.
0: Chiquita bebé hermosa.
1: A ver, vamos a escuchar a la maestra. Venga.
2: A ver, chicos, ahora sí, vamos a pasar lista el día de hoy y en lugar de que me digan presente, me van a decir algún sonido o frase que solo exista en México, ¿ok? Comienzo entonces, Sara.
3: ¿Qué me jalaron mis pelos?
2: Mateo.
3: Tamales,
2: atole. Julieta.
1: El gas.
2: Camila.
1: Esa no contestó.
2: Regina.
0: El pan.
3: ¡Viva México!
1: ¡Viva México!
2: Bernard.
4: ¿Cuántos tacos va a querer, güero?
1: ¿Cuántos tacos va a querer?
2: Muy bien. Itan.
3: Gas bienestar.
2: Alana.
5: Cuando tengas hijos, te vas a acordar de mí.
1: Ay, cuando qué tengas chulada. Hijos te vas a acordar de mí, así como te dicen tus mamás.
0: A ver, dígame una frase, un sonido que diga de dónde eres. Díganme una frase o sonido que diga de dónde eres.
1: Por ejemplo, ya en Aguascalientes se oía ahí en las calles, ¡ay, tamales los tamales!
0: Fíjate que allá en el rancho es, ¡amá! ¡Amá, ¿dónde anda? ¡Amá, ya llegué! El amá, no decimos mamá.
1: Es el amá.
0: Decimos amá, sí. Y fíjate que yo siempre le decía a mi mamá, bueno, a mi mamá sí le digo, ¡amá! Yo ya de grande le digo madre, ¿no? Pero así le decía, ¡amá!
1: Por ejemplo, las mamás sinaloenses tienen un dicho bien, ¡los plebes!
0: ¡Ándale!
1: ¿Dónde están los plebes? Es más para allá, para Sinaloa, Sonora, eso de los plebes.
0: Claro. Fíjate que cuando una persona es así como demasiado alegre y le gusta hacer bromas, mi jefa o ahí en el rancho decían, ¡ya

0: empezaste con tus pantominas. Pantominas. Yo nunca había escuchado que alguien dijera eso en ninguna otra parte. Ya empezaste con tus pantominas.
1: No, ahí en Aguascalientes también eran los gritos ahí de los que vendían camotes.
0: Ajá.
1: ¡Camotes! ¡Ay, camotes!
0: Oye, cuando alguien era así como muy, muy ojo alegre, allá en el estado de Jalisco decían, este vato anda de Cusco. Anda de Cusco este vato, ¿eh?
1: ¿Y en San Diego?
0: Frases muy locales, frases muy del estado de Jalisco.
2: En San Diego, estoy pensando ahorita.
1: Yo te voy a decir cuál.
2: ¿Cuál?
0: ¿Cuál? A ver.
1: Está bien cura.
0: Ah, sí, esas frases muy de Tijuana, cura, San Diego.
1: San Diego de Tijuana, está bien curada.
2: Está bien cura,
0: una
2: sí,
0: frase,
2: cierto.
0: Una frase que aprendí también entre Tijuana y San Diego es algo bien.
1: Algo sí, bien.
0: Dame, pero algo bien, señores. Monterrey, está con madre.
1: Está con madre.
0: Está con madre.
1: Y cada región tiene lo suyo. Mira, queremos descubrir también alguna frase, algo que también digan en tu región. Márcanos.
0: Queremos platicar contigo, escuchar tu historia en el 1-844-370-4839. 1-844-370-4839. Dinos una frase, dinos un sonido de tu país, de tu rancho, de tu pueblo, pero no nos digas de dónde eres. Solamente la frase o el sonido. Vamos a platicarlo aquí en el Freeway Show, amigos.
2: Aquí va un sonido de San Diego.
0: ¿Cuál es?
1: ¿Qué es eso?
0: ¿Es el chamú o qué?
2: No, pues sí, son las olas de chamú.
1: Ay, no.
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8: 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Ándale.
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8: Ah, relájate, primo. Solo vamos aquí cerquita.
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1: Bueno, pues si le acaban de poner a Freeway Show, le estamos platicando el caso de una maestra que se hizo viral en redes sociales porque le pidió a sus alumnos a la hora de tomar asistencia que le dijeran algo, una frase muy mexicana. Los niños empezaron a decir cosas muy mexicanas. Y queremos preguntarte a ti, oye, dinos una frase o sonido que solamente se diga allá en tu estado, en tu terruño, en tu país, sin decirnos de dónde eres. Márcanos. Dinos una frase. 1-844-370-4839, amigos.
2: Por ejemplo, yo viví mucho tiempo en Tijuana. ¿Sabes también qué frase dicen allá?
1: ¿Qué frase dicen en Tijuana?
2: ¡Arre! Es muy allá. ¡Fierro, pariente!
1: Fíjate que en Jalisco también, así como cuando estás alegre de algo. ¡Arre!
2: Muy del norte. Sí. Es muy del norte. ¡Arre!
1: Mira, tenemos aquí a Mayra con nosotros. Mi querida Mayra, dinos la frase para ver si adivinamos de dónde eres.
2: A ver, échale, Mayra.
3: Hola, hola, buenas tardes. Sí, bueno, de donde soy es bien popular escuchar ¡súbale, súbale, hay lugares!
2: ¡Súbale, súbale, hay lugares!
1: ¡Ah, caray! ¿Y dónde dicen esta frase, mi querida Mayra?
3: De Nicolás Romero.
2: De Nicolás Romero, ¿de qué estado?
1: ¿Dónde queda Nicolás Romero?
3: De México.
2: ¡Oh, en el estado de México, claro! ¡Súbale, súbale, hay lugares!
1: Fíjate que allá en mi rancho, en el estado de Jalisco, todos conocen a Guadalajara, pero allá le llaman Guanatos.
2: Ah, el Guanatos, sí, dicen mucho Guanatos.
1: Y la gente dice, ¿Guanatos? ¿Dónde está Guanajuato o qué? No, así le llaman a Guadalajara, Guanatos.
2: Oye, María, y muy también ahí del estado de México, ¡aguas con las carteras!
3: ¡Cámara, mi chavo!
1: Oye, lo bonito, el léxico llegamos a desarrollar allá en nuestros países, no, en nuestros más, estados.
2: Y más en
1: pueblos.
2: El Estado de México tiene mucha cultura, no, ¿verdad, Mayra?
1: No, chulada.
3: Ah, claro.
1: Algo sí, más sí, que recuerda, sí, mi querida Mayra, muy ahí de donde eres.
3: Bueno, más que nada, el mercado, ¿verdad? Pásele, Verita.
2: También el.
3: Pásele, Verita.
2: También, Mayra, no me dejarás mentir, el chale. Sí. Eso es muy de la Ciudad de
3: popular,
2: México.
3: Es popular, sí.
1: Allá en mi rancho, cuando vas en el mercado o en el tianguis, pásele marchantita. También, ahí
2: gracias, mi Mayrita.
1: Gracias, mi reina. Vamos con el compa Lucio, que también lo tenemos en la línea. Mi querido Lucio, a ver, ¿cuál es la frase de allá de tu rancho, de tu pueblo?
4: Era la frase. Ya, Lucio.
1: Dinos.
4: En mi pueblo, cuando pasaba la propaganda diciendo chiles para rellenar mujeres.
2: ¿Así decían? Chiles para rellenar. Siempre. Y pero, pues decía mujeres para que salieran las mujeres a comprar los chiles, ¿verdad?
1: ¡Qué barbaridad! Dios mío, este señor.
4: Y la otra también, el quiotero, cuando pasaba vendiendo quiote, pero sin albur.
2: Sí, quiote.
4: Quiote.
2: No, hombre, o los tamales. ¡Ay, tamales, los tamales! También.
1: Ahí en mi rancho había un señor que vendía churros, decía, ¡churros! ¡No van a querer para tirarlos! Y vendía todos los churros.
2: O Lucio, en el parque, el globero. ¿Cómo era? ¡Llore, niño, llore! Para que los niños lloraran por el globo, güey.
1: Qué chulada.
2: Qué chulada.
1: Qué bonito recordar estas frases de allá donde naciste, donde creciste, de tu rancho, de tu pueblo, de tu país.
2: Gracias, Lucio.
1: Vamos a contestar el resto de las llamadas telefónicas en el 1-844-370-4839. No nos digas de dónde eres, dinos una frase de tu terruño. Márcanos aquí en el Freeway Show, amigos.
2: Qué chilo. También dicen en Guadalajara, sí, qué chilo.

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1: Bueno, amigos, tomamos todas las llamadas telefónicas en el 1-844-370-4839. Oye, dinos de dónde eres, pero con una frase. No digas en qué estado eres, pero dinos de dónde eres, pero con una frase muy local. Márquenos en el 1-844-370-4839. Tenemos al compa José aquí en la línea, mi querido José.
2: ¡Al Chepe!
1: Dinos la frase de donde tú eres, mi rey.
3: Tengo la frase de donde yo soy y la frase del pueblo vecino. La frase de donde yo estoy y ya donde tenés conocida, primo.
1: Primo, primo, primo. De Michoacán, mi rey.
3: De Jiquilpan, Michoacán.
1: De Jiquilpan.
2: Michoacán.
1: Eso. ¿Cuál otra?
3: La otra es la de, le pongo chilito, primo.
1: Ándele a los tacos, mi hermano.
2: Oh, primo.
1: Este es de Zaguayo, ¿verdad? Sí, a mí me encanta la gente de Michoacán, señores. También tienen una manera muy, muy, muy bonita de hablar, ¿eh?
2: También, ¿qué pasó, Vale?
3: Ándele un saludo a primo Rafa, de parte de su amigo Chema.
1: Ándele, con mucho gusto, mi rey.
2: También, ¿qué pasó, Vale?
1: Fíjate que un michoacano me dijo que la manera más fácil de identificar a un michoacano, si lo pones a contar de 10 en adelante.
2: ¿Por qué?
1: 10, 11, 12, 13. Ahí está, señores, ahí. Qué manera tan bonita de hablar.
2: Oye, también de nuestros compas del Salvador, de Honduras, tienen acá, Nicaragua, todo lo que es Centroamérica, por ejemplo, en El Salvador. ¿Qué pasó, Bali?
1: Ándale. ¿Bali?
2: El Bali, exactamente.
1: ¿No es de Michoacán, de Bali?
2: Ah, no, en Michoacán, sí. ¿Qué pasó? Perdón, en Salvador.
1: Dije,
2: ¿qué pasó?
1: En Salvador, oye.
2: Perdón, ¿qué pasó vos?
1: Vos, sí.
2: ¿Qué pasó vos? El Bali es de Michoacán, pues.
1: Pero no solamente en El Salvador, sino que también en Sudamérica, en muchos países dicen vos.
2: También en Honduras.
1: Ándale.
2: ¿Qué onda vos?
1: Mira, también tenemos, en Honduras. Vamos con Adriana, que la tenemos aquí en la línea. A ver, mi querida Adriana, dinos en la frase de tu país o de... No, Diana, mi querido Morris, Diana.
2: ¿Diana o Adriana? Pues es que tú me vuelves loco aquí con los
1: Diana,
2: nombres, güey.
1: Diana, Morris, por favor.
2: Pues llamamos a Adriana ahí, vete con Adriana primero,
1: Adrián,
2: güey.
1: Dinos la frase de tu país, mi rey, o de tu ciudad.
4: ¿Qué onda, güey?
2: ¿Qué onda, güey?
1: ¿De dónde es? Estás muy mexicana también.
4: Desde Arandas, Jalisco.
2: ¡Arriba, Jalisco!
1: El estado de Jalisco. No, ¿cómo Fíjate que, no me dejes mentir, mi querido Adriana, ya en Jalisco no decimos verdad, decimos, ¿edad que sí?
2: ¿Edad que sí?
1: ¿Edad que sí?
2: O también en Jalisco dicen, ¿qué pues?
1: Sí, no. Y luego no necesitamos en Jalisco, allá en Jalisco decimos, ocupo que
2: Ándale,
1: me hagas esto,
2: ocupo.
1: Y esto otro.
2: O Simón, primo.
1: Vamos con Diana, ahora sí. La tenemos aquí en la línea, mi querida Diana. A ver, dinos la frase de allá de tu país o de tu rancho o de tu pueblo, mi reina.
5: Bueno, allá decimos el chile chilacocho 80.
1: ¡Ah! ¿Pues dónde es?
2: ¡Arriba, Chihuahua!
1: ¡Allá en Chihuas!
5: Que no lo crea, que vea el mapa.
1: Oye, Diana, cuidado con los lepes ahí que tienes ahí en la casa.
5: Sí, los chavalos también.
1: Ándale, los lepes.
2: ¿Cómo no? Donde el chile chilaco cuesta 8.80.
1: Los lepes son los niños allá en Chihuahua. Yo lo aprendí, fíjate, gracias a un montón de gente que he conocido allá de Chihuahua, mi querida Diana.
2: Como en Sonora o en Sinaloa, los plebes. Claro. O sea, fíjate, son palabras parecidas, pero con fonética.
1: Con un léxico diferente, mi querido Morris.
2: Qué bárbaro.
1: Qué chulada de México, señor.
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1: Amigos, imagínate las 3 de la mañana ahí en tu casa. 3 de la mañana ahí en tu casa, sales de la recámara,
2: ajá,
1: del segundo piso de la segunda planta, cuando te das cuenta de que las luces de tu casa están encendidas, tanto la planta baja como la planta de arriba, el segundo piso.
2: ¡Qué miedo!
1: Te das cuenta de que el día anterior hubo una pequeña reunión y dejaron algunos globos. Bueno, pues este señor captura el momento cuando este globo del personaje de Nemo.
2: No, de Elmo. Nemo no, es Elmo.
1: Elmo es el que sé yo.
2: De Nemo.
1: Es el que sé yo.
27: De Nemo no. Es un pescado, ¿verdad?
1: Ese era un pescado, ¿verdad?
2: Ay, no, estás
1: Elmo,
2: güey. Ven para acá.
1: A ver, ya.
2: ¡Ay, perro, ya!
1: Déjame en
2: es
1: paz.
2: Elmo.
1: Es Elmo. Es Elmo, sí, Sesame Street. Rectificación, señores. Es Elmo. Bueno, pues este Elmo, este globo va subiendo las escaleras y se nota cuando va dando así medios pasitos.
2: Oye, sí es cierto.
1: No sé si miraron ya el video. Publícalo, por favor, mi querida Zaida.
2: Oye, pero como que doblan las rodillas y un globo no hace regularmente eso. Está bien raro eso.
1: Para empezar, no caminan solos y tampoco suben las escaleras a las 3 de la mañana. O sea, y lo peor, señores, lo peor es de que una vez que llega al segundo piso, este globo inflado, señores, apaga las luces del segundo piso.
2: No, no me digas
1: eso. En ese momento, la persona que se da cuenta que se levantó a las 3 de la mañana, pues se mete a su cuarto luego. Lo bueno es de que lo capturó el video o las imágenes con su teléfono celular para poder contarlo y que la gente le crea.
2: Oye, pero no es la primera vez que un muñeco de estos de Elmo hace cosas diabólicas. No sé. Ya hemos visto anteriormente muñecos poseídos de Elmo, güey.
1: Yo no había mirado, Morris.
2: Sí.
1: Ese es el primero para mí. No,
2: de hecho, en las redes sociales... Sí. Ahorita estaba revisando, por ejemplo, el video este que vas a subir a las redes sociales del Freeway Show y vi varios Elmos que se movían, que hablaban de repente. Hay uno que está hablando con una muñeca y está teniendo como una conversación.
1: Pero este es, los que dices tú son...
2: Sí, o sea, monitos, pues.
1: Monos, de peluche.
2: Este es un globo.
1: Este es un globo, exactamente.
2: ¡Qué miedo!
1: Y se nota, no sé si te diste cuenta, se nota cuando va subiendo las escaleras, o sea, simula como que los pies van avanzando.
27: ¡Oh,
1: es un globo, amigos! El video, mira, no nos crean, por favor, es como el señor ese que tomó este video ahí en su casa, el video está ahí, vete, @ el Freeway Show. ¿Va a estar en las historias, Aida?
27: En las historias.
1: En las historias, ahí, vete directamente. A ver, yo no sé, ¿qué explicación le podrías dar a todo esto?
2: No, pues no hay explicación, la neta.
1: Yo tampoco.
2: Es más,
1: sé.
2: Yo conozco algo más terrorífico que este Elmo globo caminando por las escaleras.
1: Su panzota, amor, eso es lo que...
2: No, la Zayda a las 3 de la mañana bien cruda, güey, no, eso sí da miedo.
27: Cálmate, no es miedo.
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0: ¿De verdad?
1: Sí, bueno, pues es que lo invitaron, güey, los de Pixar. Y en la Toy Story 5 va a ser una pizza con lentes, güey, Bad Bunny.
0: Not only pizza, it's gonna be cool. Like a cool pizza, you know? Oh my God, I'm gonna go see it. Es que no la conozco, oh, porque yo era de Paw Patrol para pa esta fe.
2: Paw Patrol.
1: No, no manches.
2: Ay, don Tela.
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0: regresamos con los chistes estúpidos. Si tienes uno, ya sábanas, márcanos 1-855-370-3100. Sácate el chiste más
1: de volada
0: perrón que pero tengas. El de las carnes asadas y todo.
2: Ese mero mero mero. Yo traigo uno bien bueno, chavos.
0: A verlo. ¿Conste?
2: ¡Míralo, feo!
1: A verlo.

0: no, tú no. El chiste.
1: Vamos con los chistes estúpidos. No, okay. Márcanos de volada 1-855-370-3100. ¿En qué se parecen las brujas y las vacaciones?
2: ¿Qué?
3: Las brujas y las vacations.
2: ¿Que no se van de volada?
1: Exándale.
3: Ay, no.
1: Pasan volando, feo.
2: Ay, yo queriendo cotorrear, no, te lo maté, sorry.
1: Está bien, me encanta que me lo apachurres.
3: Le encanta.
1: Y el chiste. Y el chiste también.
3: Ahí les va.
2: Vamos a que sea día de apachurrones,
3: no,
2: hoy.
3: No, no.
2: Sí, a quemárselos todos.
3: Ay, no.
1: Órale, a ver, va.
3: Bueno, a ver, me voy a echar dos entonces.
1: En este te lo voy a machucar bien bonito.
2: No, con uno nos sacas de aquí corriendo a todos, no te eches dos.
3: ¡Pum! ¿Cuál es el colmo? No, ese no. ¿Qué hacen?
2: Ese tú, así déjalo. Así déjalo, yo te voy.
4: Hola, que te lo apachurren de vez en cuando está bien.
3: Yo digo lo mismo, Dantela. Oiga, ¿qué hacen dos morsas comiendo a mediodía? No me lo maten, hijo.
1: ¿Por qué no?
3: Porque no
1: están
3: quiero.
1: Están almorzando. El feo ya lo dijo.
3: ¿Cuál es el colmo de un ladrón?
1: Que
2: lo robin.
1: Que traiga el botín. No, el botín.
3: Llamarse Esteban Dido.
1: Esteban Dido. Ah, está chido, está chido. Está
3: esta
1: bien.
3: No me lo mataron.
2: Quédense.
1: A ver, tenemos a Alex. Hola, Alex.
5: Buenos días a todos allá por el estudio, guys.
3: Hola,
1: cuéntame
3: chulo.
1: Un chiste estúpido.
2: Y te lo vamos a quemar. Es de quemadas hoy. No. Jueves de quemadas.
5: Mira, yo sé que ustedes están en mérito y a poco no saben lo que pasó ayer. ¿Quién creen que está en el hospital, bro?
3: ¿Quién?
1: En el hospital, ya sé, está el Tigre Toño.
2: El Tuca.
3: ¿Por qué?
5: No, ¿quién? Están los doctores, bro. Y dos especialistas.
2: Este sí nos dio la cara de estúpido.
1: Este sí nos dio la cara de vamos.
2: ¡La Chayo!
3: ¿Qué hizo?
2: Llega bien emocionada y dice, gordo, dame un buen consejo. ¿Qué pasó, Chayo? Quiero que se me vea la barriga así plana como las actrices de telenovelas que salen en la tele.
1: No, no.
3: ¿Y por qué te pide a ti el truco? O sea, ¿de
1: sí,
3: dónde?
1: Sí, no, no.
2: Y le dije, píntate el ombligo en el lomo.
3: Qué feo eres, neta.
1: Deja tú. ¿Por qué te dice gordo? Es lo que yo no entiendo, güey. Ahora ya tenemos a Javi con nosotros. ¡Feo! ¡Oh, oh, feo! ¡Cálmate! ¡Cálmate!
2: Chayo, hola. Discúlpame esa.
1: Hola, Javi.
2: Enojar.
6: ¡Qué borrazo! ¡Saludos aquí desde Chicago!
1: ¡Chicago! Cuenta tu chiste estúpido.
6: Ay, mi chiste estúpido, pues era el Peloches cuando todavía tenía pelo.
2: ¡Qué loco! ¡Qué mal!
6: Tenía la greña así.
3: Hace 400 años.
6: Antes llegó, llegó a cortarse el pelo con su chorcito cachetero y su camisita de la América desde bien amarrada a media
2: entonces,
6: cintura.
2: Desde entonces.
3: ¡Águilas!
1: ¿Qué pasó? Desde
2: entonces así es el
6: y muchacho. Le dice al peluquero, ay, ¿sabes qué? De este lado, córtame la greña, me lo haces lacio. Y de este lado, me lo haces así medio chinito.
1: Te la voy a apachurrar, perro.
2: Dale.
1: Y lo de este lado así mordido y todo, dice el peluquero, dice, no, pero así está bien difícil, pues así me lo dejaste la última vez, güey.
2: ¡Oh! Así era, güey.
3: Cámbiaselo, Javi, cámbiaselo.

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2: 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Puro show. Regresamos con la cola del cavernícola. Don Tela, ¿qué vamos a aprender el día de hoy?
3: A veces uno se aburre de la vieja, de la conocida, de la rutina. La rutina asesina la relación.
4: Claro.
5: No sé, rutinario.
4: Mire cómo estoy de muerto yo.
2: Sí. No, ya, el feo ya está muerto.
3: Sí, sí. Luego llega la nuevecita.
4: ¡Ah, bueno!
3: ¿Y qué pasó?
4: Nos dan el
3: día. Les voy a platicar la triste historia de dos cafeteras.
4: ¿Triste historia?
3: Aquí de la oficina.
5: ¿Cafeteras?
2: A ver, ahorita regresamos con la cueca, ¿verdad?

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1: Por eso les digo, a veces el cambio no es tan bueno como se piensa. ¡Cavernícolas!
2: Estoy esperando a ver qué hice porque me interesa.
1: Les voy a platicar la historia.
2: Por favor, don Tela.
1: De dos cafeteras aquí de la oficina.
2: De las
3: hoy,
2: de
3: sí, máquinas. Hoy la pasamos terrible con
1: máquinas,
3: esas cafeteras.
1: Ajá. A veces cambiar la vieja por una nueva no funciona. Se ve bueno, la nueva se ve bien.
2: No está buena.
1: Pero sale el tiro por la culata.
2: No. ¿Qué? No me digas eso.
3: Me da mucho gusto que les diga eso a
2: no,
3: estos.
2: No me diga eso porque les ando.
3: Sale por la culata, feo.
2: Ay. ¿Y duele?
1: Érase una vez. Una triste cafetera. Que en su momento fue nueva. Sencilla, pero nueva. Y años y años funcionando, años y años sirviendo cafecito calientito.
2: Ay,
1: todas
2: qué rico.
1: Las mañanas, uno por uno.
3: ¡Qué delicia!
1: Uno,
3: el café, uno que viva el café.
1: Uno por uno.
2: Uno.
1: Se hacía fila, porque nomás hacía un cafecito. Y hay gente que se avienta de a cargado de a tres, cuatro,
2: yo le meto
1: shots.
2: Dos shots. Yo le meto el feo
3: se hace dos cafés al mismo tiempo.
1: Pero no fallaba.
2: No fallaba.
1: Ahí estaba. Lo único que había que hacer era cargarla. Había que meterle sus cartuchitos.
2: Su granito de café.
1: De repente, una limpiadita de botecito de cartucho, porque si no se trababa.
3: Sí.
1: Pero nunca. Sí. Cuando les digo nunca, era nunca fallaba.
2: Ay, qué chido, sí.
3: Pero era, no fallaba.
1: Era de uno por uno.
2: Era la viejita.
1: Esa era la viejita.
3: Sí.
1: Pero luego, y los sabores, como que todos se peleaban por un saborcito, ¿no? No había mucha variedad.
3: Aquí se los escondían, sí, se iban allá y agarraban varios.
4: Se robaban los cafés. Se robaban los cartuchos.
3: ¿Todos los cafés?
1: A lo que voy es. No fallaba. Viejita, pero no fallaba. Ahí estaba.
2: Estaba guangona.
1: Anticuadona y guangona.
2: Y guangona.
1: ¿Pero qué pasó? Por algún motivo, dijeron los jefes.
2: Ey.
1: Ay, ya no voy a seguir con esta maquinita. Vamos a darles algo mejorcito, ellos pensaron.
3: Porque llegó un jefe nuevo.
1: A estos muchachos.
3: Por eso nada más.
1: Y se trajeron un maquinón digital. Ay. Aquello cubierto todo de acero inoxidable, brillosa.
3: Sí, tiene esa pantalla.
4: La nueva máquina de café está grandota, ¿no?
3: Y pantallona.
1: Hola, pantalla digital. Ey. Conectada al wifi.
2: ¡Ay!
1: La otra prove muy a fuerza se conectaba al agua.
3: Sí.
4: No, pero esta es el wifi.
3: Y te pone hasta un videíto cuando te hace el café.
2: Sí. ¿Eh? Que lo muele y todo el pedo.
1: Según tú lo ves, que te lo traen de Colombia, no sé qué, el café mientras está preparado. Ajá, pero no solo, te hace café, te hace que el cappuccino.
3: Sí, te hace varios.
1: Que el cortadito.
3: ¿A ustedes ya les hicieron el cortadito? ¿Eh?
2: A mí una cortadita, sí. Pero en el estómago así, pero se hizo muy grande.
4: Fue como cesárea la tuya, ¿no?
2: Como un machetazo.
4: Como que salió un alien de ahí.
1: Te hace gigante. Hasta café con hielo si tú quieres.
3: Sí, cierto.
1: Eso sí.
3: Cold brew.
1: Cuando funciona. ¡Ay! Porque esa maldita cafetera nueva.
3: Sí, nunca
1: muy
3: sirve.
1: Digital, mucho, muy conectada. Nunca funciona. ¿Sí? Y que alguien no pueda a las 4 de la mañana tomar su café.
2: ¡Ah! ¿Cómo me enojo?
3: Sí.
1: ¿Le molesta?
2: Me voy al 7.
1: Le enoja que le pica y que. ¡Oh, maldita sea! ¡No!
2: ¡Una vez le pegué!
1: ¡No sirve!
2: Me quité la bota.
3: Y aparte tiene llave, tiene llave. Y no sé quién tiene la llave y nunca la puedes arreglar.
2: Una vez me quité la bota y le di un tacón.
3: Sí.
2: Quedó abollada. Me dijeron, ¿quién le pegó? No sé. Yo no alcanzo hasta arriba la patada.
1: ¿Cuál es la moraleja de esta historia que a todos nos afecta? Porque ahí estamos todos como menso picándole y no funciona
3: todos
1: la nueva.
3: Todos los botones, ¿eh?
1: A veces más vale mala por conocida que buena por conocer. Y esto aplica. Gracias, me lo merezco, gracias. Y esto aplica.
2: Yo no le aplaudí.
1: También en la vida.
2: No, don Tela.
1: Esto aplica con las pajuelonas.
3: ¿De qué habla? ¿De quedarse con el amor de tu vida, con la que conociste y la que te ayudó a crecer?
1: A veces esa pajuelona que, pues ya está viejona.
3: Solo quedan las ganas de llorar. O sea, que te quedes con la esposa, no con doña Florinda. ¿Está diciendo eso, don Tela?
1: A veces.
3: La noche no. Voy a llorar. Eso queda.
5: Eso queda.
3: ¡Ay, dolor!
1: La

0: Volvieron todas las canciones de los ochentas con mentiras.
1: Con Chespirito.
0: Con Chespiro y
1: todo. Doña Florinda, me caes gorda.
2: A veces, la vieja esta. Ya tres hijos, cuatro, seis hijos a lo mejor. Dices tú, ay, ya me aburrió. Lo mismo de siempre. Y ahí van los enmaizados con una jovencita. ¿Y qué pasa? ¿Y qué pasa?
3: Un ratito nomás.
2: Pues sí, está muy chainiosa de stainless steel.
3: Está dura.
2: Graciela. Se conecta al wifi aquella. Pero de repente, no funciona. No está disponible. ¿Qué? No quiere. Problemas y problemas y problemas.
1: Ya. Yeah.
2: Y cuando la vieja sí le daba su cafecito de uno por uno.
3: Ay,
2: despacito.
3: Qué rico.
2: Esta vez se le dice, hoy no, chiquito. Hoy no se puede.
1: Hoy lo felicito, don Tela. Bravo, hoy se merece mi aplauso.
3: Yo no, me mató la ilusión a mí.
1: Muy
2: porque
1: bien.
2: Porque jovencita. Jovencita, una semana esa fuerza off. One week off.
1: ¿Cómo que one week off?
2: Ya la viejita, ya esa está disponible. 24/7.
1: ¡No! ¡Le quito mi aplauso! ¡Me retracto! Quédense con su esposa.
2: No,
1: con
2: no.
1: El que les ha dado todo.
3: La nueva, dale una semanita.
1: Sí. Quédense con la mujer de su vida.
2: Es uno de tantos defectos. A veces, más vale mala por conocida que buena por conocer.
3: No, don Tela, no. Nah.
1: Wow. Quédense con el amor de su vida. Con la que los ayudó a crecer, bueno, los cuidó día con día.
3: Entonces me sigo yendo a los masajes. Allí no hay compromiso alguno.
0: A ver,
3: cuando yo quiera.
0: Yo te quiero preguntar a ti que nos escuchas. ¿Conoces a alguien que así pasó? O sea, la viejita la cambió por una nueva y le salió peor la nueva.
1: Que aplicó la doña Florinda. Ay,
2: ni lonche le echan. Regañado anda aquel.
3: A ver. Con la cabeza.
0: 1-855-370-3100.
1: Margarita.
2: Aquí el Feyo todo enojado porque la nueva no le sirve café.
3: Me quitó la ilusión.

0: que es buena por conocer. Pasó aquí en la oficina con una cafetera.
1: Ey.
0: ¿Y qué pasa cuando cambiaron a la pro de viejita de la cafetera que nomás un cafecito a la vez hacía, pero que nunca fallaba? Ahí estaba la nueva, con wifi, touchscreen.
1: Ay, qué lindo.
0: Digital, hacía de todos cafés del mundo. El macchiato, que el de París, que el de el americano,
2: cortadito,
0: que el guaguaguagui.
1: Sí, hacía de todo.
0: Pero no servía, se trababa. ¿Y qué pasó? Volvieron a sacar a la viejita. ¿Eh? Ahí la pusieron enseguida.
1: Sí,
2: ¿está bien?
1: Sí, sí, cierto, cierto, sí. No me había dado cuenta de ese detalle.
0: Ahí la pusieron. Y a la nueva le pusieron un letrero. Do not use, don't work. ¿Qué
2: pero
0: pasa?
2: El tiempo que estuvo la nueva la disfruté bien, machín.
1: No duró nada.
2: Me aventaba dobles en un ratito. Así.
3: ¿Conoces a alguien que le salió el tiro por la culata? Le salió ahora sí que peor la nueva que la viejita. 1-855-370-3100. A ver, tenemos a Jessica con nosotros. Hola, Jessy. A tu primo le pasó algo así, ¿verdad?
4: Sí, me recordó bastante a mi primo.
1: ¿Qué pasó?
4: Él todos le tenían miedo, tenía a su esposa, leía hasta le quitaba los zapatos llegando del trabajo, lavaba todo lo que...
2: ¡Ay, qué rico!
4: Y ella, pues, él hasta la golpeó, le tumbó los dientes de que la maltrató.
3: ¡A la no!
4: Ella siempre, o sea, siempre se portó muy bien con él, le lavaba y duraron años, ella le aguantó desde lo peor. Empezó a compusieron a su compañía, empezó a subir y todo. No, hombre, dijo, no, ya, bye. Y la
2: ya
4: dejó.
2: Ya la hice.
1: No, pues.
4: Por otra. Pero fíjate, te voy a decir una cosa. A veces hasta tontos son porque las dejan por una, según esto, que la nueva, pero está hasta peor que
1: así
4: la
1: es.
4: Otra.
1: Oye, así es, ni los pelan.
3: ¿Y era más jovencita Jessica o qué onda?
4: Era más joven, pero sí estaba más fea. Estaba horrible.
3: Y no.
2: Algo hacía bien.
1: ¿Y como persona era buena persona o cómo lo trataba?
4: Esto fue lo que pasó. Después nos enteramos porque ya no escuchamos, o sea, mucho de él, porque pues él era tan temido de que era bien, o sea,
3: bien malo.
4: Macho, bien machista.
1: Macho alfa.
4: De repente, pues ya que empezaron ahí a rumorar que ya lo golpeaba la nueva. Y se le volteó la tortilla. Y ya después él hasta andaba lavando platos.
3: ¿Él lavando platos?
2: No, qué idiota.
3: Wow.
4: Anduvo ya después ahí que ella lo golpeaba, que ella lo mandaba, le quitaba todo el cheque. Y él hasta arrepentido. Un año le dieron nomás con esa la nueva.
1: Eso me suena familiar. Cercano, ¿a quién le quitan el cheque?
0: Y lo golpean también.
2: ¡Ah, también le pegan!
0: Lo mandan con el ojo todo morado.
3: Son ojeras, muchachos. A ver, mira, tenemos a Alex. ¡Hola, Alex! ¿Qué peteo? Oye, Alex, a ver, ¿a quién le pasó de que cambió a la viejita por la nueva y salió peor?
5: Pues desgraciadamente a ti, mi peloncito.
2: ¿Qué preguntas, güey? Yo que tú nos preguntaras.
5: Me dije, pues te fue mal, bro.
3: Han vendido demasiados jugadores.
2: Ay, qué estúpido.
3: Extraño Valdés.
1: Es tu culpa, es tu
3: Quiñones,
1: culpa.
3: Cabecita. Nadie. Sánchez, Richard Sánchez. Nadie. A ver, tenemos a Joel. Hola, Joel.
1: Ay, Dios mío.
6: ¿Cómo andamos, muchachos?
3: Bien,
1: chulo. ¿Qué onda? Cuéntanos tu historia, por favor. ¿A quién conoces que aplicó la de cambiar a la nuevecita por la que vale la pena?
2: Va a decir que al pelón otra vez.
6: Mira, yo traigo una troca, una S10 de la Chevy. Tiene como 360 mil millas la troca. Todavía anda bien a gusto con ella.
2: Güey.
6: El año pasado mi esposa me dice... Ya cómprate una nueva, ya esa no sirve, al rato te va a dejar tirado. Boom, vamos al dealer, agarramos una troca nueva del año. No, hombre, me salió malísima, gastaba más aceite que gasolina. ¿No?
3: Y
6: la regresé y aquí sigo con mi troca.
0: That's right, la viejita, esa no falla.
2: Regresó la viejita, digo la nueva.
3: Así como nosotros aquí la cafetera también, güey.
2: Sí, güey.
0: Miren cómo me dio risa al ver ahí. Allá la probé cafeterita sola y otra. ¿Quién sabe de dónde la sacaron?
1: No, qué coraje, la neta.
0: Yo pensé que ya la habían aventado en la basura cuando la cambiaron por la nuevezota.
1: No, y aparte no la vinieron a presumir. No, sí. Hombre, cafetera nueva, para que vean. Un día después ya no servía.
2: Ya no, café.
3: Hola, Jimmy. Tu amigo le pasó algo igual, ¿no?
7: Sí, señor.
3: ¿Qué le pasó?
1: Cuéntanos.
7: Un saludo para todos.
1: Saludos, mi amor.
7: Los saludos. Lo saludo a un colombiano.
1: ¡Ay, sabrosa!
2: Cuenta pues, parcero.
7: Pues sí, un amigo que pues era casado, tenía su buena esposa, tenía su familia estable y de repente se le da por inventar, pues como todos, inventan cosas y no, que vamos a estrenar cafetera. Y se puso a inventar y buscó una cafeterita nueva y pues al principio creo que funcionaba y tenía su cafetera viejita y de paso pues su cafetera nueva, pero cuando decidió dejar la cafetera vieja, la nueva también echó a fallar y no. Ya no le daba. ¡Ah! Ya no funcionaba.
1: ¡Qué bueno!
7: Ya comenzó a pedir dinero la cafetera, ya
1: requería mantenimiento.
7: Sí, wow. Ya no se mantenía sola, quería era que la mantuviera pues a punta de dinero y dinero y dinero y de repente pues ya no le quedó de otra que volver a echar mano atrás y
3: no volvió con la viejita.
1: ¿Y lo aceptó la cafetera viejita?
7: Sí, con la que no falla, dijo. Pasó un tiempo y pues ahí rogando en la cafetera que le hiciera un cafecito aunque sea y logró volver con la cafetera viejita.
2: Y es que no se tira, se arrumba tantito un rato mientras sirve la nueva, ya después ya la nueva, si no quiere, pues ya.
1: La cafetera yo luego no los va a aceptar, ¿eh? O sea, no es como que cuando ustedes quieran.
2: Guarden la viejita.
0: La viejita gotea.
2: Sí.
0: Se le escurre el agua.
2: Se le chorrea.
0: Pero funciona, no falla.
1: Y ustedes ni siquiera les funciona la manguerita.

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2: Vamos a regresar, chavos, a continuación. ¿Sí? Con la enchufada. Tenemos el teléfono.
3: ¿De quién?
2: De un compita, se llama Juan Carlos. Vamos a marcarle y decirle que le estamos llamando.
3: ¡Ay, Dios!
2: ¡Del más allá! A ver, ahorita regresamos enseguida con la enchufada.

0: Oigan, escuché que su comida está bien perrona.
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2: ¿Vas a marcarle a este compadre?
3: Sí.
2: Se llama Juan Carlos. El vato es hermano de la religión, vamos a decirle. Okay. Que le estamos llevando al prendido.
4: ¿Aló?
5: Sí, con Juan Carlos.
6: Ay, Dios.
4: Sí, dígame.
5: Hola, Juan Carlos.
4: Sí.
5: ¿Sabes quién te habla?
4: No, no, no sé quién. Dígame.
5: Soy yo. ¡El chamuco!
4: ¿Pues quién habla? ¿Qué? ¿Quién es?
5: Soy yo, el chamuco, Juan Carlos. Te tengo una pregunta.
4: ¿El chamuco me está hablando? ¿Qué? ¿Qué onda?
5: ¿Sigues trabajando en la construcción, hijo mío?
4: Yo siempre trabajo en la construcción, dígame.
5: Necesito que me hagas una pared aquí en el infierno.
4: Ay, güey.
5: Fíjate que estoy teniendo una fuga de diablitas. Se me están yendo.
4: Nah, no. Pues quién habla, oiga, pues no, no.
5: Yo te dije, soy yo, el chamuco. Requiero de tus servicios, hijo mío.
4: ¿Qué culpa, oiga? No, ya me está asustando, no.
5: Quiero que me hagas una pared que divida. Se quieren convertir angelitas. Se me están yendo al cielo, se me están escapando.
4: Si no me dice quién habla, yo no hablo con el chamuco, oiga, yo.
5: Juan Carlos, te voy a pagar bastante bien. Te voy a pagar en Bitcoin.
4: Yo soy hijo de Dios, oiga. Yo no hablo con el diablo.
5: ¿Me vas a hacer el trabajo o qué entonces, Juan Carlos?
4: Roberto, no estés chido ya.
5: No, no soy Roberto. ¿Quién es Roberto? ¿Es tu novio o qué?
4: Ya sé que eres tú. Ahí te dejo, no, hombre. No estés chido.
5: No, no soy Roberto. Ni que te estuviera mandando besos en la nuca.
4: No, ahora ya sé que eres tú, Roberto. Ya te conozco.
5: Que no soy Roberto, que soy el chamuco.
6: Ya le dio miedo, ya le dio miedo. No lo culpo. A ver, márcale otra vez.
4: Bueno,
5: ¿por qué me cuelgas, Juan Carlos? Soy yo, el chamuco.
4: Oiga, yo soy hijo de Dios, yo no hablo con el chamuco.
5: Si quieres yo te bautizo, chiquito mío.
6: Ay, Dios.
4: A ver, bautízame esta, a ver.
2: No.
6: No, no, no.

0: Chavos, vamos a regresar a continuación platicando sobre... Güey.
1: ¿Qué?
0: Una foto de redes sociales. Se perdió una morra, güey, en México.
2: Hey. ¿Cómo?
0: Y las autoridades dijeron a los familiares, oiga, ¿no tiene una foto de la susodicha que se perdió? Dijeron, sí, cómo no. Y ándale que cuando les entregan la foto, pues nomás no encontraban a la mujer y no la encontraban.
1: ¿Por qué, güey?
0: Se tardó. Sí la encontraron al final, pero no lo podían creer. Dijeron,
1: ¿qué?
0: Espéreme, ¿esta es la que andábamos buscando?
2: ¿Por qué?
0: ¿De qué se trata? ¿Qué fue lo que pasó? Ahorita regresamos enseguida. Y el día de hoy nos acompaña Claudia, la alterada. ¡Claudia!
3: ¡Claudia!
0: ¡Claudia!
3: ¡Claudia!
0: ¡La alterada!
2: ¿Qué es eso que me levanten tan temprano? Oye, no se pasan.
1: Es primera vez que tenemos una morrita así de tan joven.
0: ¿Eh? Espérame.
1: Sí.
0: ¿Comparada con quién?
1: Se quitó como 100 años la Claudia.

0: Señoras y señores, el bueno, la mala y el feo, transmitiendo el día de hoy completamente en vivo desde el Rose Bowl de Pasadena. Yes. Para el partido de México en contra de Australia, pasado mañana, no se lo pierdan. Y el día de mañana vamos a tener a Javi también aquí, un concierto bien perrón.
1: Machín.
0: No, hombre, nos la vamos a pasar a todo dar. Y también, en ausencia de nuestra compañera Pao Sasso, que esperemos que se recupere pronto. Güey, tuvo un accidente, güey.
2: ¿Qué le pasó?
1: ¿Quién, la Pao?
0: Sí, ¿qué la pasó, Pao, wey? La Pao. Ahí en sus redes sociales lo explica. Cáiganle a sus redes sociales. Ay, arroba pao.sasso, que se recupere pronto. Pues Machín. El día de hoy nos acompaña Claudia
1: Lonterador. ¿Qué pasó? A ver si no la hacen de pedo, güey. Primera vez que tenemos una menor de edad.
0: ¡Wow!
1: Güey, es que se mira, me
0: ¿qué
1: dijeron.
0: ¿Qué pasó?
1: Cuando llegó la Claudia, me dijeron, ve a saludar a la Claudia. Le digo, ¿dónde está, güey?
0: ¿Cuál es?
1: Yo conocí a una señora nomás.
2: Una doña.
0: No, ya llegó la morrita.
1: Y la voy bien, dije, ¿qué pedo? Este parece menor de edad, güey.
2: Es que...
1: Claudia, la neta, ¿cómo has cambiado, hija?
2: Pero es que, hijo, le invertí. Mira, fueron como 5 lipos, fueron como 30 mitags.
1: Pelón.
2: El doctor se hizo hasta unas botas.
1: Dice, la Claudia va a Tijuana para que va a una taquería. Oiga,
0: no,
1: me da 5 lipos, 4 mangas, 2 tamitacs y 3 de espalda.
0: Y todavía le quieren cobrar el estacionamiento, güey. Así de que, ¡no manches!
2: Ya no me falta decirle, le pones a mí cilantro, por favor.
0: No, Claudia, qué gusto saludarte. Te ves espectacular, güey.
1: Bien morrita, güey. Primera vez que nos acompaña una menor de edad, güey. No
0: sí.
1: manches.
0: Oye,
1: así no nos regañan.
0: Pero hasta en el. ¿Qué te hiciste en el cuello?
2: En el cuello nada.
0: Pues deberías de hacerte, güey. Porque ahí sí.
2: Ya me falta.
0: Ahí
2: la
0: sí
2: frente,
0: se nota.
2: Falta la frente y el cuello.
0: No, te quitaste como 20 años.
1: Machín, güey.
0: Sí.
2: Pues ahí la llevo.
0: Muy bien, Claudia.
1: Mira, en la mañana cuando me dijeron saludo a la clase, te hubieras quitado el nudo que traes otra. Aquí estoy.
2: Ya soy coreana, veme los ojos de todo lo que me han estirado.
0: Sí, ya está. Te cambiaste la nacionalidad.
2: Ya, hijo, estoy a un K-drama de ser coreana.
0: Ajá.
2: A uno nomás.
0: Ah, nomás
2: un K-drama ya.
1: Necesitan
2: que vean,
1: la inyección nomás de un coreano.
0: Oye, ve, nada más que ten cuidado, Claudita, con todo.
2: ¿Por qué?
0: Porque les voy a platicar lo que pasó en Chiapas. Saludos a toda la gente de Chiapas.
1: Sí.
0: A toda la gente del municipio de Ocosocuautla.
1: ¡Sas!
0: Se va perdiendo la Grecia Guadalupe.
2: ¿Qué pasó?
0: La Grecia Guadalupe, 30 años de edad, pues que se perdió, no la hallaban.
1: ¿Qué?
0: Ontaba la Grecia Guadalupe.
2: ¿Cómo?
0: Y se dieron las 10 y las 11. Se hizo ya tardecito.
1: Ontaba.
0: Y sus papás, su familia, todo el mundo. ¿Y la Grecia qué horas llega? No, ahorita regresa. No volvió la Grecia Guadalupe, andaba perdida.
1: ¿Y eso?
0: Y la familia inmediatamente fue y la reportó con las autoridades.
2: ¿Cómo?
0: Muchacho.
1: ¿Y eso?
0: Y la chota, pues, de volada. Oye, ¿y cómo es Grecia Guadalupe?
2: Pues bien bonita.
0: Que se meten seguro a las redes sociales de ella.
2: No.
0: Y que le entregan a las autoridades fotos del Facebook.
2: No, pues, ¿cómo, pues?
0: Del Instagram. De la Grecia Guadalupe.
2: Y darla de la licencia.
0: Y la gente se puso a buscarla. O sea, las autoridades y ahí los del pueblo, gente que no la conocía, también ayudaron y todo. Pues no aparecía. Y resulta de que apareció como unos 3 días después. Andaba con el novio, la Grecia Guadalupe.
2: O sea, a pesar de que no estaba muy agraciada entonces, tenía novio.
0: Sí, o sea, pues, siempre
1: eso
0: hay un roto.
1: Todos hay.
0: Siempre hay un roto para un descosido, siempre.
2: Si ahí está el rume, irá.
1: Si hasta yo agarro, hasta el rume agarra.
0: ¿Ya cuántos años de con el rume?
2: Ya 17 años.
0: No,
2: hijo.
0: Pues sí.
1: ¿El rume quién es?
2: Pues mi marido, hijo.
0: El mareado.
1: El mareado.
2: El que paga la renta, bebé.
0: 17 años.
2: Trátelo bien, por favor, porque es el que me mantiene ahorita.
1: ¿Cuándo le das agua de Toloache, el pobre?
2: Sí. Le doy agua de calzón como 3 litros a la semana.
0: Le hace su trabajito de vez en
2: cuando.
0: Claro,
2: bebé, ya tenemos chamán y todo listo.
0: Llega el alterado con el chamán. Otra vez, vengo para el mantenimiento. Ah, ok, pues para seguirlo, tenerlo bien embrujado. Pues ándale que ¿cómo se llama esta? La Grecia Guadalupe.
1: Grasa Guadalupe.
0: Va regresando y toda desgreñada la Grecia Guadalupe.
2: Andaba en la hierba.
0: ¿Qué creen?
2: ¿Qué?
0: Pues no es que andaba perdida, andaba con el novio y no andaba escondida.
1: Válgame,
0: lo que pasa de que el pueblo no la identificaba porque no se parecía a las fotos de las redes sociales.
2: ¿Cómo?
0: Las fotografías.
2: Ay, no manches, nada.
0: Las fotografías tenían.

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2: Denle like. Quieren saludar también a Claudia la Alterada en Instagram. Claudia la Alterada en Instagram.
3: ¿Esa es su red social? ¿Así?
4: Sí, así estoy en todas las redes.
3: Arroba Claudia la Alterada.
4: Así
3: oficial.
2: ¿Tienes Facebook todavía? ¿O?
4: Sí, todavía, bebé. Ay, es donde más monetizo. Así es de que denme like, síganme y el
2: Vamos a regresar con el video viral donde, ¿qué creen? Este vato no llegaba a la casa. No andaba perdido, simplemente nomás no llegaba. Y la mujer dijo, pues ¿dónde andará mi viejo? Y ándale que va hasta el negocio. Dijo, de seguro está con otra. Llega la mujer al negocio del vato, tenía un puestecillo de perfumes. ¿Qué creen que estaba haciendo el vato?
4: ¿Qué?
3: Estaba agasajando.
4: ¿Con otra? De seguro la agarró con las manos a la masa.
2: Ahorita regresamos, vean el video, arroba bueno mala feo. Estamos en vivo a través de YouTube.
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1: A ver, chavos, vamos a regresar a continuación con el video viral. Ajá. Yo los invito a que le caigan a YouTube, arroba bueno, mala, feo, porque ahí lo vamos a mostrar. ¿Y qué creen?
2: ¿Qué?
1: Este vato no llegaba de la chamba, güey. No, como muchos de nosotros.
2: Como yo no llegué.
1: Como el Rudme de la alterada, que a veces también la alteration. De...
2: No, no.
3: Yo, a mí está no trabajando. Llega, hijo, a mí no me llega el Rudme. Ay, no quieras darte.
1: ¿A qué horas tiene que llegar el Rudme?
3: A mí no. A mí, mira, él a las 4 de la tarde sale de trabajar. A mí me llega a las 4 o 5 y ya lo ando sondeando a ver qué anda haciendo.
2: ¿Por qué, Claudia?
3: Uno como quiera, la renta, bebé. La renta.
1: No vaya a ser que ya no regrese, güey.
3: Sí, no vaya a ser y no regrese.
1: Pues
3: no.
1: Este vato no llegaba y no llegaba. Y se dieron las 10 y las 11, las 12 y la 1. Y dijo la mujer: lo voy a ir a buscar. Pa' mí que está con otra. Le cayó al negocio y, oh, sorpresa. ¿Quieren ver el video?
2: ¿Qué pasó?
1: Arroba bueno, mala, feo. Ahorita regresamos.

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1: A ver, estamos en vivo a través de YouTube. Cáiganle, arroba, bueno, mala, feo. El día de hoy nos acompaña Claudia la Alterada. Claudia Alterada en Instagram. Claudia Alterada en Instagram. De nueva cuenta le mandamos un abrazo a nuestra compañera Pao Sasso, que se recupere pronto. Estamos en vivo desde el Rose Bowl de Pasadena, señores. Uh-huh. Y les vamos a platicar de el video viral.
2: ¿Qué pedo con este vato?
1: Yo creo que todos los hombres casados de repente pasamos por estas fases, por estos momentos donde... Güey, dices tú, ok.
3: Ahí van los mártires. Ahí van. No. Uno también hace eso, fíjate.
1: Ay, Claudia. Es que también se cansa de llegar a la casa. Dices tú, qué pedo. Llora. Llegamos al cantón y lo mismo de siempre. Ya te vas a sentar. ¿Qué haces ahí? Está liqueando aquí. Se hizo el hoyo allá. Que ya quedamos. Y vamos.
3: Ayúdame, ponte a lavar.
1: Ay, no, güey. Pero viene uno de la chamba, Claudia, por favor.
3: ¿Y qué? Nosotras también trabajamos todo el día, hijo.
2: ¿En qué? ¿En qué? Ahí con los salmones haciendo esa madre.
3: Limpiamos la casa. Lavamos. Atendemos a los chamacos. Parecemos Uber de todos los chamacos. Llevándolos y trayendo de la casa. Ajá. De la casa a la escuela. Y luego a las prácticas y todo eso. ¿Tú crees que ya soy dueña también de hogar?
2: Tiene razón la Claudia, la entiendo. No ves con la Chayo, porque la Chayo no hace nada. La Chayo no hace nada.
1: Oye,
2: ¿no?
1: el otro día dices que llegaste. ¿Qué te dijo la Chayo? Oye, a limpiar allá afuera.
2: Oye, vas a ir a limpiarle a la burra, porque ahí hizo un desmadre el chivo y están las gallinas, todo el coche. Le dije, espérate, dame. Tengo una burra miniatura.
3: ¿Y no tienes burra en primavera?
2: Ya le traje uno.
1: Pues este vato, fíjate, este vato tenía su puesto de... Sí. De cositas, vendía
2: perfumes,
1: perfumes, audífonos, juguetitos de la China, de esos baratitos. O sea, es un negocito el vato, sí, comerciante. ¿Y qué creen? ¿Qué? La mujer, al ver que no llegaba, dijo: pues onta mi mareado, onta este vato, andará con... De seguro anda con... Los pensamientos de toda mujer tóxica.
3: No anda con otra, nada, que se accidentó o algo le pasó, ¿no?
1: Si tu marido, el roommate, no llega, ¿qué empieza a hacer tú, Claudita?
3: Para empezar, ¿dónde andas?
1: Hoy no
3: llegandito
1: más.
3: A ver los calzones.
2: ¿Qué?
3: Llegandito. A ver, hijo. A ver, quiero ver.
1: Quítatelos.
3: Si llega todo sucio, no te creo, porque de todos modos, cuando son contratistas, así son, hijo.
1: Hoy no más.
3: Les vale roña a las viejas y los agarran mugrosos.
1: Pues este vato estaba en su negocio, la morra le revisó.
2: Los calzones.
1: La locación. Porque así se ponen. Dijo, aquel desgraciado, ¿por qué no ha llegado? Ya son las 6. Este güey sale a las 5:55.
2: Trae GPS, la vieja.
1: Pues ándale que la morra llega ahí al negocio y dijo, lo voy a encontrar con otro de seguro.
2: ¿Con otro?
3: ¿Con otro?
1: O con otra.
2: Ah.
1: Sí, bueno. Pues,
2: este güey está pensando en eso. Ey, a él ya lo agarraron con otro.
3: ¿Cómo se llamaba?
1: No, es que el vato le iba a las Chivas, entonces dijo, de seguro anda con otro. Y que va llegando, ¿qué creen que estaba haciendo el vato?
2: ¿Qué está haciendo?
1: Estaba solo.
2: Ay, pobrecito.
1: Estaba solo. Lo único que estaba haciendo era viendo a la pared. Es todo.
3: Es que a veces uno necesita eso, ¿no?
1: Es todo.
2: Sí, ¿ver a la pared?
1: ¿Quieren ver el video? Cáiganle a YouTube, @ bueno mala feo. Ahí estamos completamente en vivo. El vato solo quería eso. Pobrecito.
2: Mirar a la pared.
3: El que sufre de violencia doméstica, seguramente.
1: Estar solo, silencio era
2: bonito,
1: lo que quería.
2: Eso es bonito, güey. Uno se encuentra en su soledad. Hay veces que me pongo hasta a cantar solo, a llorar.
3: Yo, ¿saben a veces qué hago para encontrar mi soledad así a gusto? Que nadie esté dando lata, porque el roommate es bien enfadoso, neta.
1: ¿Qué haces?
2: ¿Qué? ¿Enfadoso de qué?
3: Me estaciono afuera de una tienda.
2: ¿Qué?
3: En un estacionamiento y ahí me quedo por horas, güey. A ver el celular.
1: ¿Qué? O sea, ¿tú también haces eso?
3: Sí.
1: ¿De no llegar a la casa?
3: De no llegar a la casa.
1: ¿Qué?
2: ¿Y los chamacos?
3: En la escuela.
2: No, que muy ocupada en la casa. Que yo trabajo.
3: Hijo, me voy a estacionar fuera de la tienda.
4: Y que su mamá se la crea.
2: Chin, chin.
1: Pa' mí.
2: ¿Pero qué haces ahí sola, Claudia?
3: Nomás sola viendo el celular, oyendo el radio.
1: No.
2: ¿Qué?
3: Sí, nomás.
1: No, al derecho. A mí no me la pegas. ¿Pa' mí qué?
2: Hey.
1: Ya te. Desde que te pusiste así bien sabrosota por todos lados, ya te conseguiste matachín.
3: Ay, ¿y tú crees que lo voy a ver a la Walmart? No manches, hijo.
2: Pues mira.
1: ¿Es el lugar?
2: Pues sí, ahí se deja el carro y luego de ahí estás caminando al hotel para que si llegan a torcerte por el GPS, creen que estás en la Walmart. ¡Aló!
3: Güey, yo no hago eso.
2: No, me confundo.
3: Pobrecita de mí, me están levantando falsos.
1: Hoy no más.
3: Yo nomás llego y me pongo a ver el celular. Ajá. Es todo.
1: Sí.
3: Sí, es todo lo que yo hago.
1: O sea, no necesitas más.
3: No. No, yo con mi marido tengo.
2: Sí, por, saludos, mándale saludos, nos está oyendo.
3: Saludos a mi marido que
1: me A ver, a toda la bandera que está conectada en arroba bueno malo feo, ahí en YouTube, comenten. ¿Ustedes también necesitan espacio de repente?
2: ¡Claro que sí!
1: Mujeres, ¿también ustedes necesitan de repente su tiempo? ¿Qué hacen? Así como Claudia, a lo mejor se estacionan en un lado.
2: Van a la tienda.
1: Van al mall.
2: ¿Sabes a dónde van a Chayo? Al arroz.
3: ¡Ay, dice, arroz está perrona!
2: Dice que anda en el arroz, no sé.
1: Dice.
2: Y yo la veo que trae, nomás trae un par de calcetines.
3: Pero ahí también he visto gente que comparte carro y se va para otro lado, ¿eh? Yo no sé, me han...
1: Bueno.
3: ¡Ay, de Monsters!
1: Compadre, tú tienes un amigo o tú no quieres llegar a la casa, coméntanos, estamos en vivo, arroba bueno mala feo en YouTube. Ahorita regresamos leyendo tus comentarios, ¿eh? Ya volvemos.

0: Venimos de platicar del video viral, muchachos, de este vato que no llegaba a la casa, La mujer toda celosa va y lo busca al negocio. Dijo, de seguro anda con otra. Me está poniendo el cuerno.
1: ¿Pues si andaba con otra?
0: ¿Con otra qué?
1: ¿Con Choledad?
0: Con
2: Andaba con la Chole.
0: Andaba con la Chole, ¿eh? No, pero resulta que el vato lo que estaba haciendo, nada más estaba solo. Quería eso, quería estar solo.
2: Es que en vez de necesita uno su tiempo,
1: la
2: Claudia.
1: Gente se harta, uno se harta también de lo
2: y la Chayo cree que estoy enojado con ella, pero nomás porque la estoy ignorando.
1: No,
2: por
1: no,
2: dos horas.
1: Ya es normal, hijo.
2: Y luego aparte no oigo, ya me grita, estoy bañando. ¡Ay! Y me voy a hacer que no la oigo.
0: Oiga, estamos en vivo a través de YouTube, @buenomalafeo. Pregunta para toda la gente que está ahí conectada. ¿Ustedes también necesitan su espacio, necesitan su tiempo? ¿A dónde van? ¿Qué hacen para no llegar a la casa? Tal vez distraerse un poco. Ahorita Claudia era alterada.
2: Dos horas.
0: Estaba platicando de que tú te vas a un parking.
1: Yo me voy a ir en un estacionamiento, haz de cuenta, voy y no sé por qué pasa esto. Ajá. Voy a ir a comprar el mandado, por ejemplo. Voy a la Walmart, un ejemplo, ¿no? Y digo, y me quedo ahí arranada. Y viendo el celular nomás.
0: ¿Cuántas horas?
1: Y es más, como dos horas.
2: ¿Qué?
0: ¿Dos horas?
2: ¿Sí? ¿Llevas lunch o qué pedo?
1: No. Incluso me estoy tomando ahí mi
2: tu jugo,
1: mi café,
2: tu agua.
1: Con la proteína. Ajá. Mientras estoy viendo el celular y ahí arranaba. Incluso me llega a hablar el roommate y lo ignoro. Sí. Porque yo necesito mi
2: ¿qué?
1: Lo mando al buzón, yo sí.
2: ¿Neta?
1: Sí, fíjate, lo mando al buzón.
0: Fíjate, lo mismo, pero arriba de una caminadora, güey. No, ¿a poco no?
1: ¿Por qué me amargas mi momento?
0: No, yo nomás digo, alterada, digo, ¿para qué? Una caminadita, una...
2: Y viendo Netflix, ándale, y viendo VIX, o viendo...
0: Mira, comenta Viridiana Campos, ahí dice? En YouTube, dice, nosotras también necesitamos descansar de ustedes.
2: Ay, ¿cómo, pues
0: cómo, cómo friegan los vatos?
1: Y luego cuando los que trabajan en la construcción, por ejemplo, cuando te enteras que va a llover, ¡ay, no, güey, no!
2: ¿Por qué?
1: Que va a llover por tres días, son bien enfadosos.
2: Ah, se quedan en la casa.
1: Sí, se quedan en la casa, desayuno, comen y cenan y todo el día van lata. Y luego les dicen, ¡joder! Voy por los chiquillos a la escuela. No, estoy descansando, llovió, no manches. No, neta.
0: El rume de la alterada, él trabaja en la constru.
1: Ajá.
0: Entonces, solo son mis compitas, los ruferos, los jardineros, los chirroqueros.
2: Él no trabaja nomás, güey.
0: Cada vez que llueve algo, todo eso no chambean, ¿verdad?
1: Pues bueno, sí.
2: La mayoría
1: no trabajan, ¿no? ¿Verdad? Pero si él tiene citas, yo le pido a Dios, por favor, que tenga citas para que se vaya, porque enfadan.
0: Oye, comenta Excel Tony, dice... Yo la neta, yo me voy pa'l lago. Dice, yo nomás...
1: ¿Lago Michigan o qué?
0: Me voy ahí a pensar, dice, nada más.
2: ¿A qué?
0: ¿A un lago?
1: Mientras no se ponga en el bordito y llegue la esposa. ¿Eso? Y lo aviente con una piedra y...
2: Una piedra en el ojo.
0: Comenta Raquel, dice, nosotros las mujeres, claro que necesitamos nuestro tiempo. Saludos allá Raquel Soria.
2: Qué chido.
0: Que está conectada.
2: Que lo necesiten.
1: Claro, o sea, que necesiten.
2: ¿Un año no les gustaría irse a la fregada?
1: ¿Un año?
2: Un añito entero. Oy,
1: pero si hola, ¿por qué no se van ustedes? Mira, nomás paguen la renta y vámonos.
0: Mira, Mari López comenta, dice, yo llego a mi casa, me parqueo en el garage.
1: ¿Ya ves?
0: Y ahí me quedo escuchando la radio.
1: ¿También eso hago? También eso hago, quedarme en el garage de la casa.
2: Bueno, entonces no hacen nada. ¿Tú, Claudia? Dos horas en la Walmart, una hora en el garage, no manches.
1: Pues, algo tengo que hacer. Wow. Algo tengo, ahí me relajo.
0: Espérame, pero estás en tu casa.
1: Sí.
0: Tienes tu sillón, tienes tu cama, tienes todo.
2: Tienes la camina.
0: ¿Por qué quedarte en el
1: carro? En el carro se siente a gusto, en el carro lleno de tiliches, porque ya te subiste, yo estaba lleno de tiliches.
0: Mira, yo tengo un cuarto lleno de juguetes.
1: Ajá.
0: Así estilo el 50 sombras de Grey.
2: Y de esos grandotes así. Ay, de 8 baterías.
0: Ese es el
1: batería de tráiler.
0: Es el único Godzilla. Espacio. Es el único espacio donde yo me siento tranquilo, me siento calmado, relajado. Ahí no entran que las bran, que el feo, que no sé qué, que el alterado, nada de eso. Y de repente, ¿qué creen? Mi vieja la sargento. Necesito un lugar para hacer los biles y las llamadas y pagar que no sé qué.
1: Pues porque es que
0: ella se encarga de mi vida financiera. Y para pagar, entonces, aquí me gusta. En medio de mis juguetes se puso ahí la computadora.
1: Pues qué bueno.
2: No, ¿cómo que qué bueno es el espacio privado de ellos?
1: ¡Vete al baño, bebé!
0: ¡Hoy no!
2: ¡No, con los juguetes!
1: ¡Siéntate en el toilet!
2: ¡Ah, sí, con el juguete se mete al baño!
1: Porque también le quité la oficina.
2: ¿Ah,
1: eso
2: qué?
1: ¡El rumé en el baño, hijo! ¿De qué? ¿Dónde más? ¿Quieres tranquilidad?
2: ¿Para qué le quitaste la oficina?
1: Y apúrate, porque luego me dan ganas de ir a mí.
0: Dice por acá, yo salgo del trabajo y limpio casas. Y dice, y me gusta ir a lavar, dice José. José Rodarte.
1: A lavar.
0: Ir a lavar la ropa.
1: Yo tengo 3 botes que lavar, ayúdame. ¿Por qué hizo tarde ayer en la Walmart?
0: A lo mejor nomás para alejarse, dice, ¡hola, Claudia!
1: ¡Hola!
0: ¡Saludos! Dice, yo me alegro de que algunas veces no trabaje mi galán, dice, porque él se queda a cocinar. Dice, y dice, a veces me invita hasta a desayunar.
1: ¡Ay!
0: ¿Qué hubo?
1: ¡Ay!
2: ¿Está bien?
1: ¡Uno en un millón! ¿Le creemos?
2: A la iHop, dice.

0: enseguida
1: la Claudia nos va a
2: Vamos a regresar, chavos, con Jueves de Retro Jueves.
1: ¿Qué pedo?
2: ¿Qué creen?
3: ¿Qué?
1: ¿Qué?
2: Vamos a recordar qué comida te hacía tu jefita, que ahora que ya estás casado, que ya estás casada, pues de repente extrañas, porque a lo mejor nunca le agarraste el sazón, tu vieja o tu vato de repente pues tampoco no le sabe.
3: O no le gusta.
1: Capirotada.
2: Qué rico.
3: A mí el chilayo, güey.
1: ¿El qué? ¿Qué es eso?
3: ¿Chilayo?
4: Hey, ¿saben qué será eso?
1: ¿Qué es esa madre?
3: ¿Sí, no saben qué es chilayo?
2: Chilayo.
3: Y la cuachala también.
1: ¿Eh?
2: No, ya valió.
1: ¡Sácame la cuachela, pelón!
3: No.
2: Eso nos pasa por andar trayendo gente de Tamazula, Jalisco.
3: Hoy no, nomás, esos Vali. Son platillos de allá de mi rancho. De lo que es, mira, chilayo. La cuachala es de Tuxpan, Jalisco.
2: Ajá.
3: Ahí es originaria esa. Es pollo deshebrado, como con un tipo de mole, pero no es mole el dulce, como el que tú usas. Un chile, pues.
2: Ajá, ¿verdad? Ajá.
3: Y le ponen arroz adentro y sabe delicioso, delicioso, de verdad.
1: Okay. El chilayo.
3: Okay. No, ese es la cuachala.
2: ¿Y onta el chilayo? ¿Por qué no trajiste chilayo hoy?
3: Pues porque yo no lo sé hacer, güey. Estamos hablando de los que hace tu mamá.
2: Te hubieras levantado unos minutos más temprano para traernos chilayo.
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0: En vivo desde el Rose Bowl de Pasadena. Oh, yeah. El bueno, la mala y el feo. Y hoy nos acompaña Claudia la Alterada. Caigan a YouTube, arroba bueno mala feo. Estamos en vivo para que vean el cambiazazazo que se dio esta mujer. Te ves muy bien, Claudia. Felicidades.
1: En un rato más les voy a dar la pasarela.
0: ¿Qué hubo?
1: Pero un rato más, ahorita no, porque tengo frío.
0: En un rato más.
2: Nos va a dar un OOTD.
0: Como dice el compa Javi, OOTD, el outfit of the day. Pero a ver, yo te quiero preguntar a ti que nos escuchas, jueves de retrojueves. Toda la gente que está conectada con nosotros en YouTube, arroba bueno mala feo, vayan comentando. ¿Qué comida te hacía tu jefita que ahora que estás casado, que estás casada, extrañas? O sea, a ti no te quedó el sazón. Tal vez a tu marido tampoco le salió, que tal vez le gusta cocinar. Ahorita regresamos con tus comentarios y Claudia Alterán nos va a platicar comida de Jalisco.
3: Algo traes.

0: Infected.
1: Ay. Señores, en vivo desde el Rose Bowl de Pasadena, el bueno, la mala y el feo. Cáiganle a YouTube, estamos en este lugar histórico, en este estadio histórico, donde a mí en lo personal recordé demasiado el día de ayer que llegamos aquí, se instaló el equipo del bueno, la mala y el feo. Aquí se presentó Michael Jackson en 1990. En el medio tiempo. ¿Se acuerdan de eso?
2: Oh, sí, del Super Bowl.
0: El Super Bowl. El mejor show para mí, mejor show ha sido el de Michael Jackson.
2: Exacto. Mejor que el de Bad Bunny. Mejor que el de Madonna.
0: Bad Bunny estuvo padre, pero más bien fue para, pues,
2: para el plebero.
0: Manifestarse,
1: ¿no? Sí.
2: Y, oh, ya, sí, cierto.
1: Y fíjate, uno de los primeros medios tiempos con artistas así espectaculares. Digo, porque creo que en los 80s, como que, o en los 70s, como que medio comenzaba, pero nada más salían porristas y todo el rollo. O sea, y ya Michael Jackson
0: fue el que le metió billuyo.
1: Sentó un precedente, la verdad. Señores, y estamos en ese lugar histórico donde se va a enfrentar la selección mexicana el sábado en contra de Australia. Y mañana tenemos concierto con el compita Javi. Por cierto, los dos eventos casi sold out, si no es que ya están sold out.
0: Qué perrón.
1: Así de que no se lo pierdan, acá nos vemos las caritas.
2: ¿No hay tíquetes para la Claudia, güey?
1: Híjole, lo vamos a buscar.
0: Sí, busquen bien, ¿eh?
2: Vamos a buscar. Es más, quédate a dormir aquí, Claudia, no te saques.
0: Porque no hay tíquetes, no hay crema.
1: Bueno, ok. De eso estamos hablando en YouTube, @ bueno mala feo. Y también cáiganle ahí para que vean los invitados que vamos a tener en la fiesta futbolera. Lleguen de temprano el sábado. Vamos a estar en vivo en el escenario Luis Hernández el Matador, Andrés Guardado el Principite, Miguel Ayun, va a estar también Marco Fabián de la Mora, va a estar también Carlos Salcido, Lucha Libre en vivo. No, hombre, va a estar con todo, no se lo pierdan, ¿eh? Chavos, jueves de retrojueves. ¿Qué comida te hacía tu jefita que ahora que estás casado, que estás casada, extrañas? Coméntanos ahí en YouTube, @ bueno mala feo. Y Claudia Alterada, como ella es de Jalisco, nos está platicando de unos platillos bien raros. ¿Cómo se llaman?
0: El chilayo y la cuachala.
1: ¿Qué?
2: Cuachala, ¿qué es esa
0: la
2: madre?
0: La cuachala es pollo deshebrado, cocido, pues obviamente, pechuga. Y lo deshebran.
2: Sancocho.
0: Y entonces le ponen como un tipo, una salsa, un mole, pero no es mole dulce. Okay, entonces
1: cochala.
0: Le ponen también cuachala.
1: Cuachala.
0: Googlealo para que veas la foto.
1: Sí, la voy a buscar. Cuachala.
0: Entonces, le ponen arroz y sabe delicioso. A mí en lo personal me encanta. Yo me lo como con
2: es como tostada, una paella, tostada, pero de pollo.
0: Ajá, pues no es paella, tú uso.
2: No, pero pues sí, mí. Pero
1: es para ti. Es como un caldo.
0: Ajá.
1: Mira, feo.
0: Uy, se ve bien. Agua a la boca.
1: A ver, toda la gente que esté en YouTube, cáiganle, @ bueno mala feo, ahí les estoy enseñando.
2: Pero pozole de pollo.
1: Miren eso.
0: Y esa es en Tuxpan, Jalisco.
1: Ajá.
0: En Tuxpan, Jalisco.
1: Sí, bueno.
0: Esa comida es exclusiva de ahí.
1: Órale.
0: Ok, y también, y el chilayo.
1: ¿Y con qué se come? ¿Con tortilla, pan?
0: Si quieres con tortilla, yo me gusta con tostadas, a mí, con tostada raspada.
1: Ajá.
2: ¿Eh?
1: ¿Qué? No, alterada, ya está.
3: ¿Sabes qué será eso?
2: Primero le dan una raspada y después le dan la tostada, le tengan la tostada.
0: La tostada raspada, le quitan toda la carita y la doran. Ajá. Entonces queda bien más crunchy, o sea, bien rica. Es una tostada deliciosa.
2: ¿Cuál carita?
0: Mira,
1: o sea, de una hacen dos o el otro se desperdicia.
0: No. La otra se desperdicia, pues sí.
1: ¿Para las gallinas?
0: Ajá, para las gallinas.
1: Para las gallinas.
0: Mira, ponle ahí tostada raspada de Jalisco.
1: A ver. Tostada raspada de Jalisco. No,
2: es que la tortilla se hace en dos cuando se infla, ¿no, hija?
0: Sí,
2: se hace. Y luego le quitas esa cascarita.
0: Así de grande la tostada raspada. Simón. Es grandísimo. Pareciera la ayuda un poquito más chiquita. Ajá. Que la ayuda.
1: Ya la vi.
0: Mira, ¿ya viste la tostada raspada?
1: Oye, espérame, ¿y la raspan?
0: Con metate.
1: Con un metate.
2: Ajá. A ver, güey.
1: Sí, miren, muchachos, cáiganle. YouTube, @ bueno mala feo, ahí les estoy enseñando cómo una señora tiene un metate así grandote y está raspando la tostada. Sí. Karen comenta, yo extraño las pupusas también.
0: Ay, sí, la Karen las hace bien buenas las pupusas.
1: Ah, salvadoreña.
0: Sí, salvadoreña.
1: Salvadoreña ella.
2: ¿La de la mota?
0: Sí, la de la mota. Ay. No, si es todóloga, hijo.
2: ¿Eh?
0: Es todo lo que vende mota, hace el pelo, pupusas, todo.
2: ¿No va al Hong Kong?
0: No.
1: De hecho, cuando Claudia la alterada va a hacerse el cabello, le está preparando unas pupusas también allá al lado.
0: Ah, sí, lo dirás de broma, pero sí.
2: Oye, tiene un abarrote.
1: Dice Cristian, extraño mucho los ricos chilaquiles de mi madre chula.
2: Ay, qué rico.
1: Saludos desde Arizona. Güey, es que lo que pasa de que los chilaquiles es un platillo muy sencillo.
0: Quiero cuachala.
1: Pero a veces lo más sencillo gente le pone un sazón, o mamá le pone ese sazón
2: extra
1: rico, como por ejemplo, yo en lo personal, yo lo que extraño de mi jefita, que en paz descanse, y ya jamás nadie lo
2: sabe. El dinero que se murió y no te pagó, la quiso estrangular el desgraciado. No,
0: a mí se me hace que ese se quedaba con su pensión. Bueno, y eso aparte, es lo que extrañas, ¿verdad?
2: Eso es lo que extraña.
1: Aparte, la pensión, o sea, de... Sí, me dijo, mijo, me estoy muriendo. Y el depósito.
2: No, no, ¿qué extrañan?
1: No, lo que yo extraño de mi jefita es frijoles.
0: La pensión de saco. Del bienestar.
1: Con lo que extraño son los frijoles hechos con mantequita de puerco.
0: Ay, bien rico.
1: Mi jefa los hacía no con aceite, no con nada.
0: Pero tiene que ser con manteca, si no, no son frijoles.
1: Primero le ponía mantequita y luego los frijolitos. A veces le salían refritos, a veces no, pero las tortillas de harina hechas a mano de las que hacía mi mamá, porque somos de Chihuahua.
2: Con asadero.
1: Papá. No, bueno, asadero cuando había dinero, güey. Asadero de repente
0: ya
1: no.
0: Es.
1: Pero me acuerdo que mi jefa hacía las tortillas, aventaba la primera, la agarraba así. Deja ahí, no toques la cruz.
0: ¿Por qué la cruz?
1: La cruz no se come. La primera tortilla no se tocaba.
0: Ah,
2: ágil.
1: Y le llamaba la cruz mi jefita.
2: ¿Y que la tiraban o qué?
1: Es que si te la comen, no rinden las tortillas.
0: ¿En serio?
1: En serio. Entonces, la
0: no,
1: cruz.
0: No, porque siempre queda esa.
1: La cruz no se come. Sí.
0: Qué raro.
1: Entonces ya empezaba a tirar tortillas, mi jefa.
0: Ajá.
1: Y mi carnal, como es siete años mayor que yo, el güey lo que hacía, agarraba una tortilla, la ponía abajo del plato, o sea, apartada.
0: Ajá.
1: Y el plato encima, y agarraba otra y con esa sí comía. Entonces se la acababa, sacaba la que estaba abajo, agarraba otra y la. O sea, siempre tenía su. Una extra, mi
2: mañoso.
1: Carnal.
2: Mañoso.
1: Mañoso el güey.
2: Qué para, pedo.
1: Para, pero.
2: Y tú ahí, pues, muerto de hambre con la quijadita ahí.
1: Güey, yo esperando las tortillas, pero qué rico. Moriría por cenar otra vez tortillitas. Digo, pues ya la edad, ya también.
0: No, hijo, ya, ahorita ya. Te sube el colesterol.
1: No, la diabetes.
0: La diabetes.
2: Ahora sí.
0: Ya, no manches.
1: El azúcar.
0: Ten cuidado también porque te levantas y te mareas, no te vas a caer, te vas a dar embolia. Sí. Y entonces sí valió roña el bueno, la mala y el feo, ¿eh?
1: Candy García comenta, dice, yo soy de Honduras. Y llevo en Estados Unidos 22 años. Lo que más extraño son las baleadas de mi mamá.
2: ¡Qué ricas!
0: ¡Ay, qué ricas!
1: Oye, para la gente que no conoce las baleadas.
2: Son como la tlayuda, ¿no?
1: ¿De qué son? ¿De qué son?
0: Las baleadas son. ¿Tortilla de harina?
2: Ajá. No, es de maíz, güey.
0: No, es de maíz.
2: ¿Cómo la tlayuda?
1: No, es de harina.
0: ¿Lleva asiento?
1: Es de harina.
0: ¿Sí?
1: Sí.
0: A ver.
1: Miren, ahí les va. Se lo voy a enseñar en arroba bueno malo feo.
0: Pero son las que llevan asiento de chicharrón, ¿no?
1: Según yo tienen frijoles, queso,
2: prensado.
1: Huevo y ya.
0: Las tortillas de asiento también son bien buenas.
1: Ahí están. Estas son las la
2: familia. A mí me dio hambre. Si hay alguien que nos quiera traer, aquí estamos en el Rose Bowl.
0: A mí con un espresso tengo bebés, con eso.
1: Para despertar.
0: Para despertar.
2: No, yo por eso un desayuno.
1: A ver, sigan comentando. Arroba bueno malo feo. Estamos completamente en vivo en YouTube. ¿Qué onda? ¿Qué es lo que ustedes extrañaban de su mamá ahora que se casaron? ¿Qué comida? El sazón no está ahí. Ahorita rezamos.

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3: Señores, estamos en vivo desde el Rose Bowl de Pasadena. El bueno, la mala y el feo. Jueves de retrojueves. ¿Qué comida que hacía tu mamá y que ahora extrañas que ya estás casado? Que ya estás casada. O sea, no le agarraste ese sazón. Estamos en vivo en arroba bueno mala feo en YouTube. Ahí coméntanos. Y mi compita feo, que es de Sonora. ¿Qué extrañas de tu jefita, feo?
4: El colachi que hacía mi mamá, nadie me. Colachi. El colachi es este.
5: Eso lo serás tú, ¿eh?
4: No, güey. El colachi es calabacita, zanahoria, chile morrón. Y luego le echan queso. Y luego lo sazonan, lo hacen escabeche. Y, güey, la neta, se derrite el queso con los vegetales, Claudia. Y te lo pones en la tortillita. Se te derrite todo el queso ahí.
3: ¿Cómo se escribe eso, feo?
4: Colache.
3: Colache.
4: Así le dicen en Sonora, en Sinaloa, colachi.
5: Ay, no.
3: Colache.
4: Y esa madre, juro que puedo vivir tragando eso todo. Esa madre,
3: miren,
4: con elotito, Claudia.
5: ¿Y una rajita? ¿No le ponen carne?
4: No, nada, una rajita. No, muy a fuerzas había para vegetales tú, güey.
3: YouTube, andar, arroba bueno mala feo. Ahí estamos viendo el colache.
4: Y decía mi mamá, ¿lo quieres con carne? Sí. Pues muérdete la lengua. Decía. Pues sí, güey.
5: Agarra las hormigas que tienen la proteína. Sí.
3: Oye, comenta Chavo Rodríguez, dice. Lo que ella está comentando.
4: ¿Quién?
3: Lo de el pollo deshebrada. O sea, ¿la alterada?
4: El clayoyo.
3: ¿Ese no
5: es tinga. No,
3: dice,
5: tinga.
3: Con ese tipo de chile se llama Martín Tinga. No, para no, nosotros, y yo también soy de Jalisco, dice.
5: No, la tinga es otra cosa. La tinga lleva chipotle. Y esta no lleva chipotle.
3: ¿Qué era el, cómo dijiste? El chilayo.
5: Cuachala.
3: ¿Eh?
5: Cuachala.
3: Cuachala.
4: El Martín, dile al Martín.
5: Eso
4: Martín.
5: Nada más existe en Tuxpan, Jalisco.
4: ¿De veras?
5: Sí, solamente.
4: Martín Tinga. Tinga.
3: Dice Francisco, yo extraño los huevos ahogados en salsa que hacía mi mamá.
5: Ay, ya, güey.
4: Qué rico.
5: ¿Vinieron a torturarme o qué?
4: La Chayo me ahoga los huevos en salsa. No, espérate. No, de verdad. De verdad.
3: Pues de verdad.
5: ¿A poco?
4: Sí. No, la Chayo sí me dice, te voy a ahogar los huevos en salsa.
3: Ay,
5: feito. No, pero, en salsa.
4: Pero no es una salsa normal, es un consomé de tomatito con cebolla y cilantro. Uf. Que hace la Chayo, hace unos huevos semi estrellados.
5: Ajá.
4: Y los pone en la tortilla así como una tostada.
5: Uf.
4: Y le echa ese juguito del consomé.
5: Sí, sabe bien, bueno, bien rico.
4: Y los frijolitos salados y arroz, el arroz no me lo como. Y verdurita. Y una taza de café bien calientita.
3: Ay, qué rico.
5: Porque a ver, son masoquistas.
3: Mira, comentan por acá también. En arroba bueno mala feo, cáiganle a YouTube y pónganos ahí qué extrañan ustedes que su mamá les cocinaba. Y ahora que están casados, a veces uno también le dice a su vieja, mi amor, aviéntate que. No cocina
4: ¿Qué
3: con
4: ¿Qué cocina la Claudia?
5: Yo cocino, sí cocino bueno.
4: ¿Qué cocinas bien?
5: La verdad, el rumen no se queja.
3: Ajá.
5: Pero.
4: Porque todos los días va a comer.
3: Porque no está aquí, hay que preguntarle a él.
5: No, de verdad, no. Sí cocino bueno.
6: Y que su mamá se la crea.
5: Esas son de mi abuela. De verdad.
4: ¿Cómo te sale el menudo?
5: Menudo, fíjate, eso sí les voy a decir. Lo único que no cocino es menudo. Menudo.
4: ¿No? Pozole.
5: Pozole, birria, lo que sea, pero me encanta.
3: ¿Tu plato estrella? ¿Cuál es tu plato estrella?
5: Así que mariscos.
3: Mariscos.
5: Ajá. ¿Cuál? Tengo una amiga de Nayarit que me enseñó a cocinar mariscos.
3: ¿Pero qué? ¿Un taquito de pescado? ¿Qué? ¿Cóctel de camarón?
5: Los ceviches. Hago un ceviche de mango habanero delicioso.
4: ¿Qué? ¡Órale!
3: No te creo.
5: ¿No?
3: No.
5: Mañana
3: ceviche. A ver si es cierto. Oye, dice.
4: No, no te creas, Claudia.
3: Dice Pita Martí,
4: no
3: dice. Yo viví siempre con mi mamá. Y siempre me hizo mucho por mí y por mis hijas, se lo agradezco. Hasta el cielo, dice, por eso yo la cuidé y no la solté de su mano hasta el último suspiro. Bien, Pita, pero ¿qué te preparaba? No nos platicaste, mi amor. Es de lo que estamos hablando. Dice por acá Marco, dice, comenta, el mole de masita con sopa de arroz.
4: ¿Qué es eso?
3: Dice, ¿y carnival? O me imagino que a lo mejor quiso poner carne de puerco. Ajá. Saludos desde Salt Lake City.
5: El mole de masita.
3: ¿Mole de masita?
5: ¿Sabe? Conozco. A ver, googlealo.
3: Lo voy a googlear, a ver, mole de masita.
5: Para todas las que no saben qué hacer de comer, ya les dimos un montón de recetas ahora, ¿eh?
4: No son recetas, son nombres de platos. A ver, di cómo lo haces.
5: Masita. Ah, pues nomás métete al TikTok y en pelotícera. Rápido.
3: Oye, espérame.
4: Pregúntale a la chata. A la chata GPT.
5: Hey, a la
4: Ay,
5: chata.
4: Esa desgraciada.
5: Todo sabe. Miren, todo. Mejor amiga.
3: Miren, muchachos, mole de masita, arroba bueno mala feo, lo estamos viendo. Tiene como una especie de pedazo de carne y no sé si está empanizada la carne.
4: Está ahí un platillo volador ahí volando.
3: No sé si le está...
5: Pero es un huesito, ¿no?
3: Es un hueso.
4: Sabe.
3: Pero la salsa se ve que es...
5: Ah, el tuétano. Ay, el tuétano es bien.
3: Ah, qué rico.
5: No me basta con mi gordura, que quiero la del puerco, eso... la de la vaca, la de todo. El
3: eso le preguntaron a la Chayo. ¿Y usted qué dice? No, pues yo puro tuétano. Pues ya qué, dice. Ya que este...
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3: Oiga, chavos. Vamos a regresar a continuación platicando sobre los ciclos que se cierran.
4: ¿Eh? Cierran los ciclos.
3: No, un ciclo bien importante. Ahorita lo platicamos. Y también tenemos a abogada de inmigración enseguidita para que le caigan arroba. Bueno, Marafé en YouTube, le deje sus preguntas.
4: Le tenemos
3: Hay demasiadas preguntas.
4: Dice un vato que entró a los Estados Unidos.

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1: Vamos a regresar con la abogada en casos de inmigración, Leti Valencia. ¿Le tienes una pregunta? Es 1-855-370-3100. Este vato entró a los Estados Unidos con visa de turista hace 20 años. Ahora está casado. Se casó con una de aquí. Le arregló. Ajá. Quiere ciudadanía. Tiene la cita, pero tuvo un DUI. ¿Le podrá ayudar la abogada en casos de migración?
2: Pues yo creo que sí, yo creo que sí, ¿no?
1: Pues ya no se sabe, güey, ya cambiaron las leyes.
3: Ay, no, es que ahorita está bien feo el asunto.
1: Antes decían, no lo sacan por DUI, lo sacan. Ahorita regresamos con tus preguntas también, Leti Valencia, ya viene.

0: Ahora sí vamos a dar la bienvenida a alguien que te va a echar la mano porque esta morra es una metralleta a la hora de contestar las preguntas en caso de migración.
1: Y yo también soy una metralleta.
0: Pero cuando comes frijoles.
1: Pero soy. Pero machín, güey, toda la noche.
2: En caso de ser metralleta, aquí no importa cómo.
0: No, no, y
3: resolver
2: el pedo. Comer.
0: Claro. Ella es la abogada más bonita, más chula, la que responde, la que no anda por las ramas y se va directo al punto cuando le haces una pregunta. Ella es Leti Valencia.
4: Valencia, Leti, Leti, Leti.
3: Buenos Leti. Días.
1: Buenos días. ¿Cómo está? Leti.
0: A toda madre y contenta.
1: La neta que el día que te cases el vato se va a rayar contigo, ¿eh?
3: ¿Verdad
1: chula?
3: Que sí.
1: Cocina bien perrón.
0: ¿Leti?
1: Bueno, dice.
0: Sí. Bueno, yo nunca he ido a cenar.
1: Dice,
0: a
1: no, casa, también nos ha presumido, pero digo, necesita traernos algo de comer aquí al Rose Bowl de
3: pasada. Que llevar.
1: Y luego, aparte, bien abogada, bien inteligente, en hambre, rayado el vato.
2: Está bien guapa, ¿eh?
0: Leti, voy a agarrar unos segundos para presentarte y otra vez reintroducirte y al aire con nuestra amigota, la Claudia, la alterada, que parece una teenager, está vieja.
1: Sí, se quitó como 50 años.
0: Como 50. No, 100 libras, güey.
2: 100 libras de pasión.
0: Y nos va a estar acompañando en ausencia de la Pau, porque pues tuvo un problemilla allí.
1: Sí, gacho.
0: De
1: gacho,
0: salud.
3: Sí, me dijo.
0: También tengo un compita que entró a los Estados Unidos hace 20 años, se casó con una gabacha y ya le dieron la residencia. Pero este güey, como no hizo caso, en el 2011 se puso pedo, se agarró manejando, le dieron un DUI.
3: Ay, no.
0: Y ahora tiene la cita en junio. Este mes para la ciudadanía, ¿va a haber pedos o qué?
1: Saco a conclusión que sí.
3: Ay, no, bueno, por eso les digo que si no son ciudadanos, pórtense bien, porque si ahorita para obtener la ciudadanía pueden todavía negarte la ciudadanía si el oficial piensa que eres una persona que no tiene buen carácter moral, pero el DUI típicamente no es un delito que te descalifica con que hayas completado la sentencia y no tengas ningún arresto en los últimos 5 años. Si ya completaste el probation, ya no debes ninguna multa y te has portado bien en los últimos 5 años y puedes pasar el examen de ciudadanía donde te hablan en inglés y todo está bien, todavía te pueden aprobar. Pero es muy importante bajo esta administración que lleven abogado a la entrevista, porque si el oficial te empieza a hacer preguntas, tú no sabes contestar o te pones nervioso y no sabes cómo contestar lo del DUI, entonces pues puedes contestar algo incorrecto. Lleven abogado para que tengan una mejor probabilidad de una entrevista exitosa.
0: Pregúntale, ti, ¿a ese vato le pueden quitar su residencia?
3: Sí.
0: La neta.
3: La verdad es que para que te quiten la residencia es muy difícil. Tienes que cometer un delito deportable como violencia doméstica, de drogas o algo de fraude. Y no es automático. Te tienen que poner en procedimientos de deportación y solamente un juez de inmigración te residencia. Pero por los DUIs típicamente eso no sucede.
0: Ahí está Jorge Mejía. Ay, me dio su nombre. Jorgito, ahí está. Estás bien, güey. Estás bien, nomás que agarra abogado.
1: Alias el Cholo.
0: Sí.
1: Digo, pues, nomás no lo quemes, ¿verdad?
0: De ahí, a ver, de San Diego.
1: Tenemos a Francisco con nosotros. Panchito, tu pregunta para la abogada Leti Valencia, por favor, compárechele.
5: Buenos días, Leti. Buenos días a todos.
1: Buenos días. Tu pregunta. Panchito. Saluda a Claudia la alterada, carnalito.
5: Pregunta para de parte de mi hijo. ¿Sabes de que mi esposa y yo tenemos la 245i, pero nos dijeron cuando la metimos que mi hijo también estaba ahí cubierto? Pero ahorita mi hijo le anda queriendo casar con una que es ciudadana de aquí. ¿Él le afecta si se casa? ¿Le afecta la 245?
3: No.
5: ¿O
3: no? No, incluso hasta le puede proteger, porque si tienes la protección de la 245i, tal vez era un derivado de la petición menor de 21 años y soltero cuando se sometió la petición en el 2001, entonces está amparado todavía. Cuando se casa con una ciudadana, esa ciudadana puede hacer la petición familiar por él para que pueda tener la disponibilidad de la visa más rápido, y teniendo la protección de la 245i, no tiene que salir de los Estados Unidos para pedir la residencia. Así que, de hecho, sería una ventaja a casarse con una ciudadana.
1: ¿Qué hubo? Así de fácil. Tenemos a Sandrita también con nosotros. Hola, Sandra, bienvenida aquí al programa. ¿Cuál es tu pregunta para la abogada de inmigración Leti Valencia, porfa?
6: Buenos días.
1: Buenos días.
2: Hola.
6: Good morning. Mi hijo en diciembre del año pasado hice un ajuste de estatus por casamiento y quisiera ver si estos nuevos cambios le afectan. Está él limpio y quiere solicitar en este diciembre la ciudadanía.
3: ¿Ya es residente?
6: No, no, no, es el ajuste de estatus, es el... Tiene 2 años casado y este año en diciembre hace el tercer año. Solicitó en diciembre del año pasado el ajuste de estatus y quiero saber si lo nuevo que ha cambiado le afecta y en diciembre quiere solicitar su ciudadanía.
3: So, está solicitando la residencia, la ciudadanía es después de 5 años de tener la residencia. Y estos nuevos cambios aplican a personas que buscan ajuste de estatus. La nueva regulación está diciendo que si tú entraste con visa y violaste las condiciones de la visa y luego te quedaste a vivir aquí, estás casado ahora con una ciudadana y aplicas para ajuste de estatus, los oficiales te pueden negar la residencia, al menos que puedas comprobar que tú eres una persona de buen carácter moral que merece la residencia porque estás viviendo bajo circunstancias extraordinarias. Le recomiendo que tenga un abogado que lo vaya a representar a la entrevista para que pueda comprobar que él merece la residencia sin tener que salir de los Estados Unidos.
1: Eso, suerte, Sandrita. A ver, tenemos a Javier. Tu pregunta, mi Javi, bienvenido. Échale, compadre.
7: Hola, hola, ¿qué tal? Buenos días. Les saludo desde Chicago. Bueno,
1: ¡Chicago!
2: ¡Arriba, Chicago!
7: Saluditos, saluditos. Bueno, mi pregunta es esta. Yo en 2005... En el mes de julio metí lo que es la petición para el parole in place por mis hijos militares. En agosto tuve una violencia doméstica, el cual fue desestimado, y ICE en enero me detuvo y me tuve en detención por 2 semanas. Y yo quería saber qué tan probable es de que me aprueben el parole in place. Y una segunda pregunta en consecuencia de eso, ICE estaba en podían realmente detenerme puesto que estaba haciendo todo el proceso como se debía con UCI. Eso nos pregunta también.
3: Ok, el parole in place es un beneficio discrecional. Cualquier arresto, incluyendo la violencia doméstica, puede hacer que USCIS niegue la solicitud. Pero si tuvo una detención con ICE, típicamente luego lo ponen en procedimientos de deportación. ¿Usted ha tenido que ver a un juez de inmigración?
7: Así es, yo vi a un juez de inmigración y me dieron una fianza. Bueno, supuestamente me dejaron en libertad, pero no pagué ninguna fianza. Inclusive ahora que fui a ver a mi abogado que tengo, el cual me sacó de detención, me han dicho que el juez parece que quiere cancelar lo que es mi deportación y dejarme aquí solamente esperando a que firme y apruebe, que selle la hoja.
3: Ok, cuando uno está en procedimientos de deportación, USCIS no tiene jurisdicción de tomar su caso del parole in place. Hasta que cierre su caso con el tribunal, USCIS puede tomar una decisión con el parole in place. So, trate de desestimar su caso en el tribunal para que pueda proceder con el parole in place. Si no, le van a negar el parole in place hasta que pueda terminar su caso con el tribunal de inmigración.
1: Suerte, mi Javi. A ver, ahorita vamos a regresar con la abogada más chula de inmigración, la más inteligente. La mera
0: petatera.
1: Hey, la mejor mami, porque también es mami como de 2, 3 perritos. ¿Cuántos perritos?
3: Tengo 3. Perritos?
1: 3 perritos.
0: Tengo ella es de Michoacán.
1: Ay, de Michoacán.
2: No sí. En el bote porque es bien perrona, ¿verdad?
1: No, aparte también. Ahorita regresamos con la abogada de inmigración. Leti Valencia, preguntas 1-855-370-3100. Y cáiganle a YouTube, @BuenoMaloFeo. Estamos en vivo para que saluden a Leti, saluden a Claudia Alterada en Instagram. Claudia Alterada en Instagram. Y ahí seguimos también leyendo tus preguntas. Sí, ahorita regresamos.

0: Estamos con la abogada de inmigración, Leti Valencia.
1: Leti.
0: Preguntas 1-855-370-3100. Y mira, nos quedamos también con más preguntas del público por teléfono. Tenemos a Alberto. Ese es mi Beto, tu pregunta, carnal, échale.
2: Sí, buenos días.
3: Buenos días.
2: Yo tuve un caso en la corte y gané la cancelación de deportación hace 4 años, 3 meses. Entonces me llegó la carta del juez donde dice grande desde marzo hasta ahorita y no me ha llegado la residencia. El juez dice que nomás, el abogado, perdón, que nomás es esperar la residencia, pero yo llamé a UCIS para que me sellaran el pasaporte, ya tengo como un mes y no me llaman para sellar el pasaporte, no sé qué puedo hacer.
3: Es que la cancelación de deportación es un alivio que te dan que sí otorga la residencia, pero solamente hay un límite de 5,000 visas anuales que otorga el gobierno. Entonces, si todavía no está disponible, tiene que seguir esperando para la residencia. Si su abogado le ha dicho que todavía no está disponible, es porque todavía la visa no está disponible para su categoría. Eso es normal, tener que seguir esperando y no hay nada que pueda hacer, ya que el gobierno solamente tiene una cantidad limitada para cancelación de deportación de residencia.
4: Leti, te tengo otra pregunta de un compita que no puedo leer el nombre, dice Tiemps, quién sabe qué pedo. Dice, estoy
3: esperando
4: la visa U, la visa U de parte de mi mamá, y tengo corte con un juez en un mes, pero agarré 2 DUIs, ¿tú crees que me deporten?
0: ¡No te digo tú, Vali!
4: ¿Qué pedo para visa U, DUI? ¿Lo irán a deportar?
3: Es que, ¿en serio? La visa U sí es una visa muy generosa que típicamente puede perdonar muchas cosas, pero ya 2 DUIs después de que haya solicitado la visa U te puede hacer ver como una persona irresponsable, no, que no tú. Tienes buen carácter moral, entonces sí, técnicamente te la pueden negar.
4: Que agarre abogado o que prepare maleta.
3: Sí. No, agarra abogado y manda mucha evidencia de que ya te rehabilitaste, ya no estás tomando y que eres una persona que tiene buen carácter moral para que ojalá te puedan todavía aprobar la visa U.
0: Pobre. Oye, Leti, pero así con tu acento de Michoacán, como cuando hablas con tu mami, así, dile, ¡ay, Vali, no la riegues!
3: ¡Ay, Vali, ya no tomes!
0: A ver, mira.
1: ¡Mira, Vali!
0: ¡Ay, Vali! A ver, mira, tenemos más llamadas también del público. Aquí está Ángel. Angelito, tu pregunta, por favor, para la abogada Leti Valencia, échale, carnal, aprovecha.
4: En yo. La pregunta, güey.
0: Ángela, las dos.
1: Ángel, uno.
0: Lo perdió. Tenemos a Miguel. Hola, Miguel. Tu pregunta para la abogada Leti Valencia, échale, carnalito.
5: Sí, bueno. Miguel.
0: Échale, compadre.
3: Hola.
4: Hi.
5: Sí, buenos días.
0: Buenos días.
5: Hablo de aquí de Phoenix, Arizona. Quería saber si después de 18 años podría arreglar mi estatus aquí en este país. Estoy casado con una ciudadana.
3: Ah, bueno, si tiene una esposa ciudadana, puede hacer la petición familiar. Ahora, para usar esa petición y obtener la residencia, tiene que hacer ajuste de estatus o proceso consular. El ajuste es para personas que entran legal a los Estados Unidos. Si usted entró de manera ilegal, su esposa tiene que pedir un perdón por usted para que pueda salir de los Estados Unidos y hacer el proceso consular. Si le aprueban ese perdón, entonces sale y puede hacer su entrevista en el consulado y ya luego entrar como residente.
0: Eso, mucha suerte, Miguel. Leti, ¿dónde la gente te puede seguir? Al contrario, Miguel, un abrazo, mi carnal. ¿Dónde la gente te puede seguir en redes sociales, llamarte si tienen alguna pregunta, porfa?
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4: Eso. No te vayas.
0: Con nosotros, Leti Valencia. Y Leti, si nos regalas un par de minutitos, YouTube,
3: @
0: pero porfa, cáiganle para allá.
3: Claro.
0: Háganle su pregunta.
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0: A ver, chavos, vamos a regresar a continuación con Noti Entra. ¿Y qué creen?
1: ¿Qué?
0: Qué bueno. Ya se veía venir.
1: ¿Qué?
0: ¿Quién va a ir al mundial?
1: Pues yo afuera del estadio, pero... ¿Eh? Afuera del estadio porque está re caro, güey.
0: El Runmay no se va a mochar con boletos.
1: No, no se va a mochar.
2: ¿Qué? ¿Por qué?
0: A ver, señores.
2: Él es dueño de empresa, ¿no?
0: Tenemos con nosotros a Claudia La Alterada. ¡Ah, Claudia! En ausencia de nuestra compañera Pao Sasso, la mala de El Bueno, la Mala y el Feo, que en sus redes sociales ella comentó, ya les dio a saber de que estuvo en un accidente, muchachos.
2: Ay, no, qué bueno, está bien. No está,
0: nuestras
2: no está
0: oraciones, que se mejore pronto. Bendito el Señor, no pasó a mayores, pero ahorita vamos a darle de nueva cuenta la bienvenida a Claudia. Conózcanla, arroba Bueno Mala Feo, cáiganle a YouTube. Y yo les hacía la pregunta del mundial, porque acaban de llevar a la FIFA a la corte.
2: ¿A dónde? ¿Por qué, güey?
0: A la corte aquí en los Estados Unidos por los precios altos de los boletos.
1: ¿Ya ves?
0: ¿De qué se trata? Ahorita les platico todos los detalles, ¿eh?
1: Ah, bueno, pues yo también les platico. Pues resulta que unos hermanos se casaron entre sí.
2: ¡Asco!
1: Pa, ahorita les voy a contar. ¿Sí? Se casaron unos hermanos entre sí.
0: ¿Hermana y hermano o hermano?
1: Oh, espérate, pues.
0: Ay, ya platícanos.
2: Ella quiere todo.
1: Tú quieres todo, luego.
2: Esta morra cometió un errorcito así con su celular.
0: ¿Qué hizo?
2: Y ahora la están... Güey, la están acusando de que es una cleptómana.
0: Ah. ¿Una qué?
2: Fue un error nomás, cleptómana. Una buenota cleptómana. ¿Sí
0: cleptómana?
3: ¿O cómo se dice?
1: Las personas
2: que hurtan.
1: Roban, ¿no?
0: Espérame, pero yo conocía a los cleptómanos.
2: No, no, esta es cleptómana, es mujer.
0: Cleptoma. Sabe, no sé.
1: Entonces no es clepto. ¿Cómo se dice?
2: Sabe, pero ahorita uno
4: igual no que vas a trabajar. Tú piensas que vas al kinder a que te enseñen.
5: Dicen que tenemos más de 100,000 en YouTube solo por Pau. ¡Correcto! Pero métete tú también y mira el en vivo en YouTube. Bueno, mala, feo. Porque si medio país ya anda ahí perdiendo el tiempo, ¿qué esperas tú?
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1: El bueno, la mala y el feo. Puro show. A ver, señores, vamos a regresar a continuación con Noti Entra. ¿Y qué creen?
2: ¿Qué?
1: Acaban de llevar a la FIFA, los organizadores del Mundial.
3: ¿A dónde?
1: A la corte.
3: ¿Por qué, güey?
1: Demandados. ¿Qué pasó? Ahorita les platico todos los detalles enseguida.
2: Ah, pues yo les voy a contar la historia de dos muchachos que en su juventud, no, ¿verdad?
1: ¿Eh?
2: Les voy a contar la historia de unos hermanos que se casaron entre sí.
3: Ay, pero ¿qué es eso?
1: Pero hermanos, hombre y mujer, hombre y hombre.
2: Espérate, mi tequero, güey.
1: No, pues que yo quiero saber.
2: ¿Aguantas o no, vara?
3: Pues que aguante, no, que aguante. Aguante. Esta mamazota de la que les voy a hablar.
1: ¿De la alterada?
3: Dicen, otra. Uy. No, porque sí, la alterada sí está.
1: Qué bárbara, ¿eh?
3: Híjole.
1: ¿Qué te hiciste, manita?
3: Está plebita.
2: Sí.
3: Pero esta que les voy a hablar, dicen que es cleptómana. Ah. Ya nomás
1: ¿es
3: porque
1: qué?
3: Se le pegó algo ahí en las manitas.
4: ¿Qué, ¿saben qué será eso?
3: Ah, ahorita les cuento. La están juzgando de más. No sean así.
1: Cleptómana.
2: ¿Cleptómana qué es? Una cleptómana.
3: Cuando tienes la maña y la necesidad y la urgencia de estar robando.
1: Oh, pero creo que así no se dice.
3: Bueno,
1: no.
3: ¿Cómo?

0: estamos en las noticias más recientes, más sabrosas y más comentadas.
1: Gracias, vamos,
0: esto
1: vamos.
0: Es Noti Entra. Noti
2: Entra. Muchachos, ¿quién va a ir al Mundial? ¿Quién va a estar en este Mundial?
1: Yo voy a trabajar.
2: 2026, México, Estados Unidos y Canadá.
3: Pues yo voy a estar afuera del estadio, hijo, porque te lo voy a
1: yo también, en el ballet parking.
2: Oye, tenemos con nosotros a Claudia La Alterada. Claudia La Alterada en Instagram. Ahí para que la sigan y todo el rollo.
3: Gracias por invitarme, bebé.
2: Claudia, una locutora súper, súper talentosa que ya teníamos... Pues bastantes años sin
1: semi-retirada estaba la morra, loco.
2: Sí, la neta.
1: Como que se había perdido tantito, pero no, yo no sabía que estabas tan activa en las redes sociales.
3: Sí, en las redes sociales ando en pelotiza siempre.
1: Chiquilla.
2: Y le dimos una desempolvada y dijo, yo estoy ahí, entonces... Gracias por estar aquí, Claudia.
3: Ay,
2: te queremos
3: gracias
2: mucho.
3: Gracias por invitarme, de verdad.
2: No, hombre, nos la estamos pasando bien a todo dar. A ver, chavos, ¿y qué creen?
3: A ver.
2: En Nueva York citaron a nada más y nada menos que a la organización... A la Federación Internacional de Football Association, la FIFA. ¿Por qué? Los boletos están carísimos, muchachos.
3: Es que
1: ¿qué pedo?
2: Están incomparables.
1: Pero son de reventa, ¿no? Los de reventa.
3: Hasta el bombo del Donald Trump dijo el otro día. Dijo, yo compraría boletos para ir a ver un partido porque están inalcanzables.
1: Qué gachi, la gente que no tiene dinero, ¿cómo va a disfrutar de algo así?
3: Y fíjate, quiero decirte que no nada más los boletos, los hospedajes,
2: todo está
3: carísimo. Por ejemplo, si vas a Guadalajara y quieres quedarte, por un ejemplo, cerca del estadio de la Minerva, son cerca de 15,000 pesos la noche, 20,000 pesos la noche.
1: ¿Y que eso cuánto es en dólar?
3: Sí, eso es en dólar como unos 1,000, 2,000 dólares.
1: ¿Qué?
2: Oye, y te voy a decir algo, ¿eh? Hablando de Guadalajara, yo he ido a los clásicos América Chivas, ahí en el Akron. Para llegar al, bueno, para llegar al estadio, te tardas poquillo. La salida, güey. La salida es un reverendo despapalle.
3: ¿En serio?
2: Y un día me tocó paro de auto, de transporte. Me tocó un paro. Estaban unos vatos allá afuera haciendo su domingo 7. Ajá. Dijeron ellos, ¿saben qué? Aquí no hay manera, no van a llegar los taxis. Y no hay Uber.
1: ¿Qué?
2: Y no hay camiones. Entonces dijeron, aquí yo tengo mi transporte. Me cobraron a mi vieja, la sargento, y a mí. Nos fuimos con otros dos vatos. Dejarnos, y ni siquiera nos dejaron cerca del hotel. 800 pesos.
1: ¿Cuánto es el dólar? ¿Cuánto es el dólar?
2: Como 45 dólares.
1: ¿Y en qué se los llevaron, güey?
2: En un carro, güey. En un carro, pero íbamos todos hechos bola, güey.
1: Uy, ¿sí los pudo el carro? Posible. No. Yo le hubiera cobrado extra.
2: Iba mi vieja, la sargento, enfrente, porque ya sabes que estaba un poquito más doble yema.
1: No, y tú,
2: y yo iba atrás con los...
3: ¡Hola, bebé! ¿No te mordiste la lengua?
2: yo iba atrás con los vatos.
3: Ah.
1: ¿Qué ibas haciendo con tanto hombre chiquito?
3: No, ese sentía en el paraíso, bebé.
2: De compas. Pero no, está incomparable. Y no importa dónde vayas, a Canadá, aquí en Estados Unidos, en México, los boletos están carísimos. Entonces, los fiscales generales en Nueva York y New Jersey, el día de ayer, 27 de mayo, abrieron una investigación formal y ya emitieron citatorios en contra de la FIFA por prácticas de venta de boletos. Resulta que, por ejemplo, yo compré boletos para algunos partidos y me escogieron en la primera ronda.
1: Ajá.
2: Pero ya vi mis boletos y ándale que me tocaron puras esquinas del estadio. A pesar de que según yo pagué premium.
3: Ajá.
2: Lo más caro, ¿no? Así, vamos, esto, lo más caro.
3: Ay,
2: me aventaron para la esquina.
3: Ajá.
2: Y la FIFA lo hizo a propósito para dejar los boletos de en medio, que curiosamente cuando dijeron, ya está todo vendido, la gente entró en pánico. No es cierto, ahí les van estos, y carísimos los boletos de abajo y en medio, que son los más cotizados. Entonces, por esta mal práctica, ahora la FIFA tiene que responder. Ellos dicen que hasta el momento no han públicamente mandado nada sobre la investigación.
3: No, es que está
2: feo
3: eso.
1: Que los demanden, ojalá.
2: Ya aquí en Estados Unidos hay una demanda formal.
1: Qué bueno.
2: Pues vamos a ver en qué termina todo esto.
3: Primero empiezo con la demanda hacia el pelón. ¿Quiere su feria de regreso?
1: No, ya compró. Ocho. ¿Cuántos compraste, güey?
2: Compré para 7 partidos.
1: ¡Ay!
3: Fíjate.
1: El vato se mueve en la grande liga.
2: ¿Somos o no somos?
3: Deja de estarle sacando dinero a la panadería de tu hija.
2: No, pero. Uzbekistán contra el Congo.
1: ¡Ah! Puro partido chafa.
2: Partido de $7.
3: No, ahí vas a salir, hijo.
2: Sí, no.
3: Bueno, déjenme les cuento que unos amigos decidieron casarse entre sí.
4: Órale.
3: Ok.
4: ¿Por qué?
3: Resulta que eran tres amigos.
2: Ajá. Estos eran tres amigos. No, pero tres.
1: Que venían de.
2: Que se casaron entre sí.
3: Bueno, resulta que los tres hermanos tenían hermanas.
2: Ok.
3: Ok. Entonces resulta de que se empezaron a conocer y todo de, pues que me gusta tu hermana. Ajá. Y empezaron a salir que uno con la hermana, ¿verdad? Y empezaron a entrelazarse entre sí.
1: Qué chido.
3: Hasta que se casaron ellos.
1: Oye, está buena la historia, fíjate, se entrelazaron.
3: Y ahora, y ellos, o sea, esta historia está viral.
1: Pero yo pensé que eran hermanos de, me voy a casar.
3: Tú luego te vas al cochambre, ¿ves?
2: Sí. Oye, Claudia, mi cuñado, o sea, el hermano de mi vieja, la sargento.
3: Ajá.
2: Ella hizo lo mismo. O sea, ¿cómo? Él se casó con esta morra y el hermano de la morra se casó con una cuñada también mía. O sea, son, también están casados así entre hermanos ellos dos. Nada más ahí les faltó uno más, estos fueron tres, ¿no? Sí.
1: Pero sí.
2: Pero también se la...
1: ¿Quieres oír de cochinada de verdad en mi familia? Ahí te va, pero la neta.
2: No.
1: ¿Quieres oír algo raro?
3: ¿Qué?
1: Ahí te va.
2: A ver.
1: Mi abuela.
3: Ajá.
1: Se casó con mi abuelo.
2: No.
1: Mi papá con mi mamá. Y mi...
2: No,
1: es... Mi tía con mi tío.
3: ¿En serio, güey? ¿En serio?
2: Ese es una ese sí es un cochinero todo eso, güey.
3: Sí, la verdad, ¿eh?
2: Cochinero, amaciato todo eso.
0: En fin, el bueno, la mala y el feo, parloteando donde sea. 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No
1: mi agüita que a esta mamacita, porque está bien chula la vieja, ¿eh?
3: Ey.
1: La estén catalogando de una mujer cleptómana, enferma, cochina.
5: ¿Saben qué será eso?
1: Grosera. La están ofendiendo.
2: ¿Una mujer qué?
1: Cleptómana.
2: Cleptómana.
1: Cleptómana.
2: ¿Qué es eso? ¿Qué es cleptomanía?
1: Que le gusta robar. Una que están adictos al.
2: Feo.
1: A la hurtada.
3: Yo conozco una morra que es cleptómana.
2: No.
3: ¿Eh? Se robó al marido de mi vecina. ¿Eso también es? ¿Sí es o no?
2: Pues en mi rancho les dicen diferente a esas mujeres. No, pero feo, no se dice cleptómana, se dice cleptómana.
1: ¿Cleptómana?
2: Cleptómana.
3: ¿Es cleptómana? No, es cleptómana, ¿sí? Sope.
1: No. Cleptómana. Sí, no. Es que el pelón.
6: Por esta vez estoy de acuerdo con el feo. Póngale un punto, por favor.
1: Te aferra.
2: ¿A poco sí, feo?
1: Cliptómana.
3: Aférrate a la dieta como te aferras a la cliptómana.
1: Sí, güey.
2: ¿Se dice cliptómano, no?
6: No.
1: No, hombre. Cleptómana, baboso.
3: Cleptómano.
2: No.
1: Pelón, te estás viendo bien idiota, mano. Yo que te cuido.
2: Te lo juro que pensé que se decía así, güey.
1: No, sí, tú juras hasta.
3: Hasta por,
1: sí,
3: la
1: por las nalgas. ¿En qué me quedé?
2: En la cleptomanía. De la morra esta.
1: Y la morra está bien buena. Llega a un café a comprar sus. Lo que ella quería, su tecito. Llamó camacaca. Cacuacha, que quién sabe cómo le llaman a esa madre.
2: Venti.
1: Esa madre.
2: Sí.
1: Y ordena su. Sí, ese café que toma la. La Claudia, la alterada.
2: El chocolate, moca
1: esa
2: loca.
1: Esa madre.
2: Choca loca.
3: Ajá.
1: Y cuando le están cobrando y haciendo el café, ella pone su celular encima de una calculadorcita que estaban usando para sacar cuentas y todo ese pedo.
3: Ajá.
1: Y de repente, pues, se le olvidó.
2: Mira, ahí está el video en @buenomalafeo. ¿Eh? Oye, espérame.
1: Está pagando.
2: ¿La cleptómana?
1: Cleptómana, baboso.
2: Está muy
1: está bien buena,
2: güey. Oye,
3: amor. Y buena para robar, mira qué padre se
2: mira,
3: ven las cosas.
2: La quieren ver... Cáiganle en YouTube, güey. ¿Qué es enfermera, feo? ¿Qué es la cleptomanía?
1: No sé, pero está bien buena.
3: No,
1: bien
3: lo chula. Hizo adrede, lo hizo adrede.
1: No, fue un errorcito,
3: no,
1: Claudia.
3: ¿Cuál errorcito?
2: Ay, no, ma.
1: No sean así con la gente.
3: Así dijo la que se robó el marido de mi vecina.
1: Sí.
3: Así dijo, fue un
1: errorcito.
3: No sabía que era casado. Ay, sí, tú no sabías.
1: Y ahora en las redes sociales, por ese mendigo video, pues la están juzgando bien feo. Sí, la están ofendiendo. Eso no se debe de hacer. Eso no es robar.
3: No.
1: Fue un error. Ay, pum, se pegó el la calculadora. Yo cuando trabajaba en la Ferre.
2: ¡Ah! Iba a salir el peine de este vato.
1: Lo hacía un poquito diferente.
3: A ver, ¿qué hacías?
2: A ver, ¿qué hacías?
1: Yo como que no quiere la cosa en la bolsa de la basura y en el contenedor. Ey. En el chiquito ahí en la.
2: ¿Cómo?
1: La...
3: ¿Cómo?
1: No.
3: Me das miedo.
2: Ah, travieso, chamaco este.
3: Ay, no.
1: Trabajaba en una. En un tiempo estuve en el departamento de herramientas.
3: Ey.
1: Tú que estás casada con un vato contratista, ¿sabes cuánto cuesta la mendiga herramienta?
3: Sí, pues sí.
2: Está caro,
1: y
2: está caro.
1: Que taladros y que brocas y que dados y todo, como que se caían al tambo de la basura.
2: ¡Órale!
1: Ah. Y luego yo.
2: Ahí, curiosamente.
1: Y mandaba al Gustavo, porque yo era el cabecilla de ahí del departamento de Ramírez.
2: ¿Su motivo tendrá el manager de darte de cabeza?
1: Gustavo, sácame la basura, le hacía así. Y ya para eso el Gustavo ya sabía, nomás le hacía un nudo a la ventana. Y allá afuera atrás, ya antes de irnos a la casa, nos llevamos esa bolsa de la basura. Y ahí
3: pero no sé, así como que tronaba, así como crash, como que era herramienta.
1: No, pero le echabas entre basura y herramienta. Y ya nos íbamos a la casa del Gustavo y ahí expulgábamos todo.
2: Ahora, lo de la cliptómana, así como que se veía que fue accidente, que lo levanté. Sí, ¿y lo tuyo qué era?
3: Eso no fue accidente.
1: También, no, fue basura.
3: A ver, ¿y lo tuyo qué era entonces?
1: Pues basura. Yo le decía al jefe, no, es que esta basura sí está bien pesada.
0: Aquí me hace esto trabajar doble. 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Interrumpió la noticia.
2: A ver, para toda la bandera, cáiganle. Estamos en vivo a través de YouTube. Y también a través de VIX. El bueno, la mala y el feo. Y tenemos con nosotros a Claudia, la alterada. Para que la conozcan quien no la conoce, para que la salude quien la extrañaba.
1: Me dejó con el ojo más cerrado, anonadado.
2: Qué

0: está pasando en VIX. Te veo en VIX.
1: Prende la mesa que estamos aquí.
2: Y cáguenle a VIX para que se avienten el chal con Pao Sasso La Mala, nuestra compañera del Bueno, La Mala y el Feo, que ahora también tiene su propio podcast bien ganador, bien a todo dar, con invitados especiales. ¿Y qué creen? ¿Qué? El nuevo episodio ya está ahí, el segundo episodio, y es con nada más y nada menos mi ex compañera de reality show, Alejandra Jaramillo, una chica ecuatoriana preciosa.
3: ¿Por qué le llamas qué? ¿Ex compañera de qué?
2: Del de reality.
3: ¿De cuál?
2: ¿Apostarías por mí?
3: ¡Ah! Donde te sacaron de volar. ¿Cómo le llamas no compañera si duraste 3 días con ella, güey?
2: No, 2 semanas, feo.
3: Pero no te semanas vieron hasta.
2: Y 2 semanas.
3: Pero nomás 3 días te viraste. Permíteme.
2: Y 2 semanas en un reality es como medio año aquí afuera. Oye, en la vida,
4: veras,
2: real.
4: ¿Pero por qué te sacaron tan rápido, güey?
3: ¡Por idiota!
4: Yo peleándome con toda la gente.
2: ¡Ese no es el punto!
3: Sí, ¿tú sabes punto cuánto lo apoyamos para que no sacaran este desgraciado?
2: Sí, el punto es que le caigan a VIX ahí y disfruten del chal.
3: Yo
2: de
3: quería
2: pausazo
3: que se quedara hasta no, el último.
4: Pues, hubieran caído a VIX
3: para descansar,
4: para que lo apoyaran.
3: ¿Verdad?
4: Ajá.
2: Recuerden, no, cáiganle ahí y también no se lo pierdan a través de Univision. Va a estar bien perrón el chal en VIX, @ Bueno, Mala, Feo también hay para que le dejen buenos comentarios.
0: Enseguida volvemos con puro show en el Bueno, La Mala y el Feo. 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
2: Muchachos, vamos a regresar con lo último en deportes. ¿Qué creen?
3: ¿Qué pasó?
2: En vivo, el Bueno, La Mala y el Feo desde el Rose Bowl de Pasadena. Y el día de el sábado, pasado mañana, vamos a tener el México-Australia.
3: Bien,
2: y
3: macio.
2: Ahorita regresamos con experto en deportes, Gabo Sainz, para
3: el que
2: platicar.
3: No tiene pelos en la lengua, se la rasura.
2: Lamentablemente. ¿Cómo? Tenemos baja en la selección mexicana, muchachos.
3: ¿Qué?
4: Te digo que van a perder. Ay, no. Ay, ay, ay.
2: Tenemos una terrible baja.
3: ¿No le tienes fe la Claudia a la selección?
4: No, es que por eso no pago boleto, hijo. ¿Para qué voy a empeñar la casa?
2: Además, le preguntaron al Vasco Aguirre. Vasco, ¿cómo ves esta gran oportunidad que tiene México? O sea, ya viendo el calendario, viendo las selecciones que nos tocan, dijo el Vasco, está de pechito. Está
3: ¿qué?
2: Fácil. Tenemos ¿qué? Que lograr hasta dónde va a llegar México. Ahorita regresamos y lo vamos a platicar todo. Estamos en vivo a través de YouTube. Cáiganle para allá para que conozcan a Claudia la Alterada y ahí se viene una vueltecita.
3: El OOTD.
2: Una vueltecita.
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2: Señoras y señores, tenemos con nosotros a mi compita Gabo.
3: ¡Soy Gabo! ¡Gabo!
2: Bienvenido, Gabo. ¿Cómo estás, carnalito?
4: ¿Qué pasa, muchachos? ¿Cómo están? Muy buen día. Pues aquí en el Rose Bowl, ya listos para el partido de México contra Australia. Que, bueno, pues es la penúltima prueba ya del conjunto mexicano de cara a la Copa del Mundo. Va a enfrentar a Sudáfrica el 11 de junio. Así que, pues bueno, a ver si Australia es una buena prueba, porque gana no lo
2: crees?
4: Fue. Gana no lo fue, la verdad.
2: Vamos a regresar con Gabo. Yo le quiero preguntar sobre la terrible baja de la selección, que para mí en lo personal ni tanto, aunque sí, pero bueno.
4: No te preocupes.
2: Está, lo platicamos. Además, le preguntaron al Vasco Aguirre, le dijeron, Vasco, ¿qué onda y cómo ves el rol? ¿Cómo ves el grupo? Dijo, la veo de pechito.
4: Oye, qué declaración.
2: Ahora o nunca. ¿Quién? ¿De qué se trata? Ahorita regresamos. Cáiganle a YouTube. Estamos en vivo a través de @bueno, malo, feo. Ahorita regresamos enseguida.

0: Ya bueno, volviendo con el rugüero.
1: Ay, papá. Señoras y señores, México en contra de Australia. ¿Cuándo? Pasado mañana. ¿Dónde? Rose Bowl de Pasadena. ¿Qué están haciendo el bueno, la mala y el feo? Estamos
2: tragando.
1: En el Rose Bowl de Pasadena y el feo tragando.
3: Machín, qué rica. Atáscate, mijo.
4: Qué cosa.
1: Venga.
2: Patina se abrió la
3: te va a dar
2: alterada.
3: Diabetes, feo. ¿Eh? Te va a dar diabetes.
2: Ya me pegó me mordió el pelón el otro día. Ya me pegó.
1: Pero ya no podemos, no nomás el diabético puedo ser yo, güey. Digo, ya, imagínate. Ay, tú también. No vamos a quedar dormidos aquí todos.
3: Oye, feo, pero de pura casualidad tú ya tienes tu seguro de vida y todo.
5: Ya dejaste todo en regla por cualquier ya, cosa, ¿no? Para la chayo, ya, digo, no para ti.
3: Ahorita te caes yendo al baño y ya te llamabas Marta. Sí,
2: no, no, dice no. Que si me caigo. Oye, si me caigo ya no me güey, es que no suelta ya.
1: No, ya no pega. Ya no pega.
5: Y de esas piezas ya no hay, Ya es un modelo muy antiguo. La neta.
1: Tenemos con nosotros a Claudia la Alterada. Visitándonos también y, por supuesto, desde Guadalajara, Jalisco, México, ya está aquí en el Rose Bowl de Pasadena mi compita de tu DN Network, Gabo.
5: ¡Gabo!
2: ¡Gabo!
5: ¡Venga, venga! ¡Gabo! ¡Gabo! ¿Qué piensan? ¿Qué va a pasar con la selección?
1: Qué gusto saludarte, Gabo.
5: Igualmente,
3: el
5: gracias.
3: Partido acá como mis ojos que lo sacaron del reality, así, igual.
2: ¡De volada!
5: Ya esa carrilla ya del reality, es que sí, no duraste nada, mano.
3: ¿Va a ser igual la selección?
1: Oye, pero es que yo sí pasé de fase de grupos. ¿O no?
3: No, tú pasaste.
1: Éramos 12 parejas. No. Y yo fui la segunda en salir.
5: No pasaste nada.
2: Porque hubieras pasado las nachas, güey, para que te quedaras.
3: Neta, hubieras dado el depósito ¿verdad? De.
1: Mínimo.
3: Del bienestar.
1: Oye, pero a quien sí le preguntaron fue a el Vasco Aguirre. Uh-huh. Y
5: ¿qué
1: le dijeron?
5: ¿Qué le preguntaron?
1: Le preguntaron al Vasco Aguirre y le dijeron: oye, Vasco, a ver qué onda. ¿Tú cómo ves el rol? O sea, ¿cómo ves el pasar de México en lo que viene siendo este mundial? Porque va a abrir con Sudáfrica, luego se va a enfrentar otra vez en contra de Corea del Sur, Corea. Que creo que ya son...
5: Ya jugó contra Corea en Nashville recientemente.
1: Sí, bueno, y luego aparte también jugamos con ellos en el 2018.
5: Ah, no, dos veces hemos jugado en Copa del Mundo, 2018, del Mundo. Y también en el 98, que se le terminó ganando por 3-1.
1: Sí, son clientes.
5: Las dos veces se les ha ganado, así de fácil.
1: Y luego, República Checa, y esto fue lo que dijo el Vasco Aguirre, ¿cómo ve el rol de México?
6: Cuando vi el rol, el calendario y los partidos en casa, dije... Está, pero de pechito para no dejarla ir. Eso le estoy diciendo a mis jugadores. El jugar en casa no tiene precio. Inglaterra fue campeón en casa. Nunca más. Nunca más desapareció. Pero en casa, los Leones, gánale en Wembley. No más. Que también lo ves así en el calendario y dices, ah, está, ¿no? Está como alineándose las cosas.
1: Oye, Uruguay fue campeón en casa también, desde el 30.
5: Sí, en el 30, exacto. Y luego después fue de visita en el 50.
1: También, aparte, Brasil. Sí, cierto, ay, sí, cierto. Francia fue campeón en su casa.
5: Francia en el 98.
1: En su casa.
3: ¿Creen en serio que México va a ser campeón?
1: Pues estamos en casa.
5: Yo la verdad, no.
3: Pues
5: no
3: van
5: creo,
3: a depositar el cheque o qué.
5: No. A ver. La selección está muy limitada. Hay que ser reales. Hoy, por ejemplo, incluso están pensando en el tema de. A ver, Alexis Vega, por ejemplo, podría salir de la lista.
2: ¿Por qué?
5: ¿Qué pasó? Huerta. Pues sigue lesionado, el tema ha sido muy mal cuidado y vamos a ser sinceros, el Chino Huerta no tiene la calidad que tiene Alexis Vega para empezar.
2: Claro. Entonces, que es bueno para correr nomás.
5: No, pues sí, así como tú, pero bueno.
2: Pues sí, al baño.
5: Al baño, pero la verdad es que no hay calidad. Marcel también, que es un tipo que tiene mucha calidad, también no va a estar en la Copa del Mundo.
1: Uy.
5: Digo, ya se está agregando Raúl. Justo Raúl Jiménez, el tema de Chino Huerta. Pero vaya, yo veo muy limitado este equipo y me parece que no podemos tampoco generar expectativas importantes. Ojalá, a ver, sí lo veo avanzando de grupo. No sé si de pechito, como dice Javier, pero sí tendría que avanzar sobre Sudáfrica, Corea y la selección de República Checa. Ya veremos después cómo le va. Yo no lo veo muy lejos, pero pues ya ves que hay una predicción por ahí que dice que
1: hasta semifinales, sí.
5: Y el Cookie Monster dice que sí, no, por lo que es querer nomás decir cualquier cosa. Pues.
1: Lo dijo un comediante, lo dijo Paquito Maya, hipnotizado.
2: Hipnotizado. El hipnotismo.
1: Sí.
2: Y lo dijo también los Simpsons.
5: Bueno, ellos decían que la final iba a ser México contra Portugal. México-Portugal. Sí.
2: Y un brujo también lo dijo.
5: ¿Qué dijo?
2: Dijo que México iba a ganar, güey.
1: No, te lo juro.
5: El brujo. Cualquier cosa feo, no.
1: Es que el feo le cree a ese brujo.
2: Porque me la desaparece.
1: Porque le dijo, mira, la ves, ya no la ves.
5: No, tan.
1: La enfermedad.
5: Sí, claro.
1: La brujería.
2: Pero la neta, Gabo, traen buenos morritos.
5: ¿Quiénes?
2: ¿Cómo se llama el morrito ese? El de
1: Gilberto Mora.
5: Gil Mora. Gil,
2: el Morita.
5: Ah, no, pues sí, pero no puede solo, a ver, no es tenis.
2: Güey, pero es muy... Pero acompañado del chino, a lo mejor el chino se la pasa.
5: Tú le tienes fe al chino, a veces me corre, parece carrito chocón.
2: Sí se lleva la bola por la diagonal, por ahí por la línea, y se la puede pasar enfrente a Morita.
3: Es que seamos honestos.
2: Neta.
3: Yo no creo que pase de la primera fase de México.
5: No, no, ni del grupo.
3: No,
5: del grupo sí pasa. Sí, también, ¿no? Y si no pasa, pues no, qué vergüenza.
1: Yo creo que sí. A ver, gente que está en arroba bueno mala feo en YouTube.
3: Todo el mundo le apostaba al pelón y vean.
5: ¡Ah! Ay, o sea,
3: ahorita todo el mundo, no, sí pasa de la primera fase. No,
5: ahí está uno apoyándote, güey.
1: Los estuve representando,
5: muchachos. Sí, para que salieras a los 5 minutos.
1: Pero, no, yo creo que México. De grupo sí, y todavía yo digo que a lo mejor podemos llegar a lo que viene siendo
5: ¿de 16avos o octavos?
1: Octavos sí.
5: Sí, pero acuérdate que hay un partido más ahora.
1: Porque también, Gabo, dicen, a ver, toda la bandera que está en YouTube, coméntenos ustedes qué piensan, hasta dónde va a llegar a México. Hay pronósticos de que puede llegar a semis. Están lo de los Simpsons, que hasta la final. Está también lo del Vasco, que dice el rol se ve fácil y está de pechito.
2: Órale.
1: Tengo entendido, Gabo, que si pasas como primero o como segundo, quien te vas a enfrentar en 16avos es un equipo...
5: Sí, son chafa. De menor nivel. O sea, eso
1: porque
5: es
1: te tocaría un segundo o un tercero o de un otros tercero. Grupos.
5: No, y aparte la ventaja también, si quedas primero de tu grupo en 16avos y en octavos, sigues jugando en México.
3: Mira,
5: o sea, ya si quedas segundo lugar del grupo, vendrías a jugar a Santa Clara. Pero, digo, a Los Ángeles, perdón, en el SoFi. Pero realmente, si quedas primero, sigues jugando en México 16avos y octavos. Y creo que es algo que tiene que
1: beneficiar. Esa no me la sabía entonces.
5: Sí, claro, sí.
1: No, y acuérdense, ¿sería Ciudad de México o dónde?
5: Sí, en el,
1: pues
5: el
1: es
5: estadio
1: que eso...
5: Ciudad de México.
2: Entonces íbamos bien. Madreados.
1: Mira, dice por acá bien. Isaura Ruiz dice, comenta, saludos a Gabo y a la alterada desde San Marcos.
5: Saludos.
1: California. Saludos. Dice por acá también de que México sí va a llegar.
5: ¿A dónde?
3: A la puerta de su casa.
5: Sí, o sea, además dice sí va a llegar, güey, pero no
1: dijeron eso.
5: Claro.
1: Dice
5: se queda en la fase de grupos, mira ahí.
1: STVN, México se queda en fase de grupos, dice por acá.
5: ¿Tú qué piensas?
3: Yo le estoy diciendo eso.
1: Mira, yo lo personal...
5: La neta, porque no quiero tus payasadas de andar haciendo otras cosas, ¿eh?
1: Ok, ahí te va. Yo antes...
5: No, ya lo conozco.
1: Antes del partido con Ghana, yo sí decía México nos queda mucho a deber. El partido de Portugal no me gustó mucho. No,
5: Portugal hizo lo que quiso.
1: No creo que México jugara muy bien, creo que Portugal jugó muy mal.
5: Sí, claro.
1: Y por eso terminamos 0-0 y aún así no se le pudo ganar a Portugal. Después hubo otro partido que no recuerdo.
5: Contra Bélgica. Chicago.
1: Y ese no me llenó.
5: ¿No te gustó? El que más me gustó.
1: No me gustó mucho.
2: ¿Por qué?
1: A mí el que me gustó fue en contra de Ghana, pero me quedaron a deber.
5: Contra Ghana, pero si jugaron contra niños de secundaria.
2: Sí, güey.
1: Me quedó mucho a deber. Lira.
5: Sí.
1: Y Vega.
5: No compite. Lira no compite contra futbolistas africanos o de... futbolistas de cuerpo atlético.
1: ¿Y quién nos toca en el primer partido, Gabo?
5: Sudáfrica.
1: Sudáfrica, güey. Sí. O sea, estás hablando de un equipazo. Entonces, yo creo que si México juega como se le jugó a Ghana, si México veamos también este sábado cómo le va a ir en contra de Australia, y luego todo
5: Australia
1: tenemos...
5: ya prácticamente con su equipo para la Copa del Mundo, ¿eh? Ellos sí, nosotros no.
1: Ay, ay, ay, y esa es otra cosa también, o sea, a estas alturas, ¿y todavía no tenemos un once inicial?
5: O sea, supone que ya tiene que dar la lista después del partido.
2: Es sorpresa.
5: Sí, no, la neta caes gordo, pelón.
1: Dice Verónica, saludos chicos, México, para ser campeón.
5: Ándale. ¿De qué?
3: Ahora sí, ¿de campeón de qué? ¿De levantamiento
5: final
3: de
5: final México-Ecuador, mira nomás. No, no.
3: De los más deseadores del mundo.
5: Lo que es no tener ni idea. Saludos, pero bueno. México-Ecuador, ¿de dónde la sacamos?
1: Señores,
5: la final?
1: Estamos en vivo a través de YouTube, arroba bueno mala feo. Tenemos a Gabo Sáenz con nosotros.
2: ¡Gabo!
1: Y vamos a regresar con sus pronósticos. Sigan comentando hasta dónde creen que llega México.
2: Pues como dice la Claudia.
3: ¿A dónde?
2: Hasta el avión nomás y de ahí de regreso.

0: Rose Bowl de Pasadena, el bueno, la mala y el feo. Y tenemos a Gabo Sainz con nosotros.
1: Bienvenido,
0: Gabo, de TUDN Network, ya listo para el partido. Vas a estar narrando, vas a estar
2: viendo
0: de todo. ¿Y tú qué pronosticas para este partido, Gabo, de este próximo sabadito, de pasado mañana?
3: Yo creo que México le va a ganar a Australia. La verdad, creo que sí le puede ganar a Australia.
2: Fácil.
3: Y no sé si fácil.
2: No, te enojes, güey.
3: Pero por lo menos creo que sí le va a ganar. Y bueno, ya veremos después qué pasa con Javier Aguirre, que lista nos pone para los 26 futbolistas que estarán en la Copa del Mundo, porque después juega contra Serbia en Toluca, y entonces ya tendría que tener más o menos su cuadro. A ver qué hace, a ver si está acomodado de pechito y todo, como dice, porque realmente yo creo que sí, del grupo puede pasar, pero ya las complicaciones vendrán después. Pero para que sigan la transmisión a través de la aplicación Euphoria by Trevel.
2: ¿Cuándo?
3: Y en TUDN Extra. Pues el sábado, güey.
2: ¿Cuándo lo dan? ¿Cuándo? No, güey. ¿Cuándo dan la alineación? Lo van a llevar, güey. ¿Están de enojado?
3: No, es que me desesperas. Tiene de límite el día lunes 1 de junio.
2: Okay.
3: Ese es el límite. Ese es el límite para dar la lista. Así que, bueno, tendría que darla después. Yo me imagino que el domingo no va a ser, porque van a viajar, y el lunes posiblemente ya
2: está. Y Alexis está seguro que no.
3: Alexis, no sé. No, a ver, hoy es una incógnita. Está en eso. Hay mucha tema de los doctores. Están molestos por esta situación, cómo se ha tratado la lesión. Y a mí sí me sorprende que llame al chino, porque el chino creo que puede tomar el lugar de Alexis Vega. Otro futbolista que también está jugando en esa zona es Julián Quiñones, que es donde lo coloca Javier, malamente, porque tendría que jugar atrás del 9. Pero bueno, pues son los que pueden ganarse esa posición, así que ya veremos si va Alexis o no a la Copa.
2: Entonces, Morita tampoco va.
3: No, Mora sí. Yo creo
2: no, que pues está diciendo que está lesionado.
3: No,
2: wey.
3: Pero la lesión la tiene desde hace meses y así pues estaba jugando.
2: Mira nomás.
3: Así está jugando.
2: No. Dale una cachetada ahí.
0: Oye, ya los veo, a estos dos afuera de Lavarrotes.
1: Imagínate peleándose por
0: con una caguama, con una concha y todo, y pelea ahí sentados en la banca peleándose.
2: No,
0: y Mora, ¿qué, Gabo? No, que tú.
2: Güey.
0: Y la gente pasando así de. Estos viejitos.
1: Ya está grande, hijo, sí, ya.
2: No, y este güey está actuando. Es más,
0: ya.
2: El Gabo y yo, una lucha, lo agarro de brinca, güey.
0: Que se arme.
2: Me lo riego.
0: Comenta Heriberto en @ bueno malo feo. Estamos en vivo en YouTube, dice. ¿Ustedes cómo inflan a un mocoso llamado Mora? Ese
3: feo.
0: Niño no trae nada. Deja que se tope
3: ese
0: con un grande, un peso pesado.
1: Y tú sí,
0: dice,
2: está chiquito.
0: Estos mexicanos cómo sueñan,
3: ándale,
0: dice Heriberto.
3: ¿De dónde es entonces que nos diga de qué país?
2: ¿Sabe?
0: No sé, pero ¿qué opinas de eso? ¿Está inflado, Gilberto?
3: No, Mora? Yo creo que Mora tiene mucha calidad. Sí. Es muy joven. Y aparte, pero yo creo, y tengo muy claro que no tiene como 18 años.
2: Menos 17.
3: 17, yo creo que los cumple ya este año, los 18. Pero
2: chiquillo.
3: A ver, la verdad es que creo que tiene mucha calidad. Y a mí me parece que hay que ser muy cautos con él, poco a poco. Siempre nos han salido joyas y chicos que a lo mejor la pueden romper y todo. Sí. Pero luego los terminamos inflando. Yo estoy de acuerdo con él, no hay que inflarlo. Hay que ver cómo le va en la Copa del Mundo, pero aparte lo tengo muy claro. A ver, es un deporte de conjunto. No puede solamente Mora. Yo solamente he visto una sola vez que alguien se cargue un equipo. Y ese fue Diego Armando Maradona en el 86. Y también tenía grandes jugadores al lado, como Valdano, como Burruchaga, como Ruggeri. O sea, no es tampoco.
0: ¿Y Messi? ¿Qué me dices de Messi?
3: No, tu tema con Messi ya es demasiado.
0: No, güey, pero neta.
3: ¿Se cargó el equipo? Oh, no.
0: Claro que se cargó el equipo.
3: No, por favor, no.
0: Mira lo que pasó. Mira lo que pasó en la final de Rusia. O sea, por no jugar para Messi, la perdieron la gran final en contra de Alemania. Lamentablemente.
3: No, esa fue en Brasil. O sea, ese fue en Brasil.
0: Ese fue Rusia 2018.
3: Rusia fue Francia contra Croacia.
0: Ah, es verdad. Fue Brasil 2014.
3: Sí, Brasil 2014.
0: Ándale, ahí. No, es que yo sabía que era una final, no recordaba cuál. Pero
3: sí, falló Higuaín, por lo menos una muy clara.
0: Claro.
3: Clarísima. Y luego, digo, hay un golpe muy fuerte de Neuer sobre Higuaín también dentro del área que pudo haber sido penal. Pero bueno, al final perdieron, ya, no te preocupes.
0: Sí. Oigan, a ver, cáganle en @ bueno malo feo en YouTube, ahí estamos completamente en vivo. Seguimos con el cotorreo. Mi Gabito, gracias por estar aquí con nosotros. ¿Dónde la gente te sigue en redes sociales y van a escuchar tu narración, por favor?
3: Sí, que nos sigan en la aplicación Euphoria by Trevel y TUDN Extra. Ahí pueden sintonizar el juego el próximo sábado, media hora antes del partido, con la previa, para que nos sintonicen en el ex @ Gabo Sainz, también en Gabo Sainz 1, Instagram y TikTok. Los que me sigan los empiezo
2: Claudia
3: a seguir. Y en Facebook, en Gabo Sainz. ¿Y dónde más, feo?
2: En el OnlyFans. Este güey tiene. Bigfoot.
3: ¿Cómo se llama? Bigfoot. Ahí. Llevan al máximo. Sí, señor.
2: La patota.
3: La patita.
0: ¿Y si tiene nomás patota?
3: Del 13.
0: ¿O no?
2: Del 13. Del 13 dedo.
0: No, no creo. A ver, cáganle a YouTube, ahí no nos

0: A ver, chavos, vamos a regresar a continuación con la burra del día. Ya no se puede, confiar
1: porque
0: en nadie.
1: Porque acabamos de ver el burro del día aquí, Gabo Sainz.
2: Ya no. Y esta que no es primavera, hijo, ya estamos más cerquita del verano que nada.
0: Ya no se puede confiar en nadie. Estaba en un baile.
1: ¿Y qué pasó?
0: Bailo. Este vato con su morra. Yo me gusto. Y la morra le dijo: oye, mi amor, ¿podemos invitar a mi amiga a ver a la MS? Le dijo: ¿a cuál amiga? A la Verónica. Y el vato así como que, ¿segura que a la Verónica? Sí, a la Verónica es mi mejor amiga. ¡Ay, le encanta la MS! Los grabaron al marido, ¿qué?, a la esposa y a la Verónica, ay, a la otra amiga. ¿Qué estaba haciendo la amiga?
2: ¿Qué hizo?
0: Mujeres, piénsenla dos veces.
2: ¿Qué hizo?
0: Vatos, piénsenla dos veces. ¿De qué se trata? Tenemos... arroba bueno mala feo, cáigale. Y señoras y señores, enseguida se viene el... se viene el outfit of the day de Claudia la alterada. Un verdadero ejemplo de atención para usted, comadre, que de repente dice: ay, que tengo una lojinta, ay, que estoy gordita, además que nada. Ella perdió.
1: Ay.
0: Tiene que ver el cambio.
1: Sí.
0: Tiene que verlo.
2: Sí, pero más de van a decir todas: pues con lipo, ¿quién no? No, nomás fue lipo.
1: También fueron unas buenas idas al baño.
0: Ajá. A ver, arroba bueno malo feo en YouTube, cáigale. No, no,
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1: ¿Quién dice la gente? Ah,
2: señores, no. Vamos a regresar con burro. Bueno, en esta ocasión, no sé si burro o burra.
3: ¿Por qué?
2: Ustedes van a decidir. Mujeres, tengan cuidado a quien inviten. Vatos, sí, hay que también echarle mucho ojo a quien mete uno a la casa. Y de repente, vieja, ahí atiende a mi compadre.
1: Nah.
2: Tenemos el video.
1: Cuidadito.
2: Esta amiga la grabaron ahí tocando al marido, tocando al marido de la amiga.
3: Hay muchas cámaras.
2: ¿De qué se trata? Ahorita regresamos, conéctense en @ Bueno, mala feo, estamos en vivo a través de YouTube y desde Pasadena. Recuerden, México, Australia, ya va a ser este sabadito, la fiesta futbolera.
3: Corriendo con toda la plebada, todavía hay boletos en Ticketmaster.com. A ver, los suyos, somoslocales.com también.
2: Eso, va a estar El Matador, El Principito, Andrés Guardado, Miguel Lallín, va a estar Marco Fabián de la Muere.
3: Viene a tu amane,
2: Carlos Salcido, no se lo pierdan. Vamos a tener lucha libre y mucho, mucho más. Ahorita regresamos con el burro del día.

0: No, gordo se quita, pero no.
1: Señores, estamos en vivo a través de nuestro canal de YouTube. Cáiganle, arroba bueno para feo. Y tenemos burro del día. Cuidado. Tenemos a Claudia la Alterada con nosotros visitándonos. Claudia, tú no me vas a mentir.
0: ¿Qué?
1: De que a veces a ustedes las mujeres les gusta presumir mucho al vato. Venderlo así. Digo, tú no, al Rudmey no tanto.
0: No, ya, por ya, eso, bebé. Ya quieres. Aprendí. Yo ya aprendí. Siempre digo que es bien enfadoso, que no lo aguanto y eso, para que nadie me lo quiera robar.
1: Ajá. ¿Y qué fue lo que pasó? Ahí les va. Cáiganle a YouTube para que vean este video donde esta morra la invitó su marido, le dijo: mi amor, ¿qué crees? Te conseguí boletos para la banda MS.
2: ¡Ay!
1: ¡Ay, mi banda favorita! ¡Me encanta la MS! Pero también le gusta mucho a mi amiga Lavero. ¿Podemos invitar a Lavero?
0: ¡Ya qué va, la vieja!
1: Y el vato así como que: ¿a Lavero? ¿Por qué a Lavero, oye? ¡Ay, es que le encanta! Ya sabes que es mi mejor amiga y que no sé qué. Y dijo el vato: bueno, pues, para no levantar sospechas, dijo: invítala, llévala. Pues Lavero, resulta de que este vato o se estaba también dando a Lavero o Lavero quería con él.
2: ¿Por qué?
1: Porque, chequen el video, los vieron, señoras y señores, en el concierto de la MS. Mira, la mujer es la de en medio, Claudia.
0: No.
1: ¿Eh? Tú descríbete el video, ¿qué está pasando? Mira, mira, mira la Lavero es la de negro.
0: Lavero, mira, está la esposa.
1: Ajá.
0: Y Lavero, espérate,
2: ella es la
0: esposa y Lavero está de encimosa por la parte de atrás, agarrándole la mano, el codo al otro.
1: Así es.
2: Wow.
1: Y míralo, lo acaricia.
0: Y la vivele la cara de: yo, mira, aquí estoy, mendiga desgraciada.
2: Yo quiero que mi vieja la Chayo tenga una amiga así.
0: No, esa gente.
2: Que me
0: no
2: agarre las nalgas.
0: Esa gente roba marido, no le ríe el dinero, la neta.
1: ¿Será?
0: Sí. ¿Eh? Es un karma, bebé.
1: ¿A poco?
0: Sí. Te está, y créeme, y es más, pregúntale a la gente para que vea, que escriban aquí en el YouTube si es cierto o no. Tú engañas a tu vieja o le bajas el marido a alguien, en tu vida te vuelve a ir bien. En tu
2: ¿De
0: vida,
2: veras?
0: Sí, ¿Meta? Es un karma.
2: ¿Será por entonces eso? Nosotros nunca hemos engañado.
1: ¿Será por eso?
0: ¿No tú?
1: ¿Será por eso que yo no salgo de pobre?
0: No, no, a ti porque te quita el dinero la sargento.
1: Ah, bueno, aparte.
2: No, tú, lo tuyo es estupidez.
0: Ajá, tú
1: ya pues.
2: Te engañas y te conviertes en un baboso.
1: No me quieran tanto. Ya. Mira, dice en el video: ya no existen las amigas.
2: Pues es la neta, güey.
1: Ahí, el compa está de un lado. El vato disfrutando a gusto, él abrazando a su esposa. Mírale la cara, la otra le mete mano, así con cara que por atrás y todo el rollo.
2: Ahora también la esposa está media Federica, ¿eh?
0: ¿Mm? Ay, pero eso
2: está más buena la otra.
0: ¡Hala! Estamos aquí viendo el pecado, tú. No si la vieja está fea. No,
2: yo estoy viendo las nalgas.
1: Oye, Claudia, no es que te quiera balconear. Pero a Claudia Lantera nos ha platicado aquí en el programa, porque ya la conocemos de años. De que ella una vez llegó y ándale que, no el Rudmey, el ex marido que tenía, chaca, chaca, traca, traca, ahí estaba con otro.
2: No, no, niña. Voy a llorar, güey.
1: Claudia.
0: Ay, que se lo.
1: No, espérate, pero la pregunta es: ¿la conocías? ¿Era tu amiga también?
0: No era amiga, no.
1: ¿No?
2: ¿Quién
0: pero
2: era?
0: Sí, me escribió: ven a ver qué bonito te ponen los cuernos, y por eso fui.
2: ¿Qué?
1: ¿Quién te escribió?
0: Es el rumeno, ¿sabes?
1: Espérame, ¿ella te escribió?
0: Sí, me mandó un mensaje.
1: ¿Qué?
0: Y ven para que veas qué bonito te ponen los cuernos. Y ahí va la
2: sopa. ¿Qué?
1: ¿Dónde estabas tú?
0: En la casa con mi mamá.
1: Ok.
0: Ajá, y fue y este.
2: ¿Y qué estaban haciendo?
0: Pues ya sabrás.
2: Jugando a la lotería.
0: Sí, estaban jugando a la lotería. Estaban jugando a la traes. Tú la traes.
2: Tú la traes, tú la traes.
1: Oye, al feo, una vez le pasó lo mismo.
0: ¿Qué?
1: Le escribieron. Le dijeron: la Chayo te engaña con otro. Salió corriendo a la casa.
0: No.
1: Y luego después volvió a escribir y dijo: oh, no, no era con otro, es el mismo que ya conozco.
2: No, y la Chayo
0: ya
2: también.
0: Son amigos con el otro, ¿no?
1: Sí,
2: no, de ahí no, a la Chayo le pasó algo bien feo.
1: ¿Qué le pasó? ¿Qué le pasó a la Chayo?
0: ¿Pues tú?
2: No, no.
0: Estás feo.
2: Peor, dice. No, no, más bien, yo fui a hablar con doña Chana porque la
1: suegra.
2: Chayo siempre me decía: oye, gordo, voy a ir a la casa de mi mamá, te enferma. Ok, vete. Y se iba y se. Y una le digo: oiga, doña Chana, le hablé. ¿No está ahí la Chayo? ¿No? ¿Qué, no está enfermo usted? No. Ay, doña Chana, le tengo que contar algo.
0: ¿Qué?
2: Para mí que la Chayo tiene otra mamá.
0: ¿Sí? ¿Por qué?
2: Pues porque se iba y no iba con su mamá. ¿Mesa?
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1: ¿Qué tal? Muy buenos días, les saluda Eli Venegas y este es el breve informativo del bueno, la mala y el feo. La Casa Blanca inició la construcción de una jaula de combate de artes marciales mixtas, esto en el jardín sur de la residencia principal, de cara a un evento que se realizará el próximo mes para celebrar los 250 años de la independencia de Estados Unidos. Desde este lunes se ha visto a decenas de trabajadores ensamblando arcos abovedados y un escenario. El presidente de Estados Unidos, Donald Trump, ha dicho que será el evento más grande que la UFC haya realizado jamás. La UFC es considerada la mayor empresa de artes marciales mixtas del mundo. Una rotura de tanque químico en planta de papel en Washington deja un muerto y varios heridos críticos. Las autoridades informaron que 9 trabajadores permanecen desaparecidos luego de que un tanque químico se rompiera en las instalaciones de Nippon Dynawave Packaging, una planta de papel y pulpa ubicada en Longview, cerca de la frontera entre Washington y Oregon. El incidente ocurrió alrededor de las 7:15 de la mañana del martes y provocó una emergencia por materiales peligrosos que movilizó a múltiples agencias de rescate. Innovadora medida contra conductores peligrosos. Instalarán limitadores en sus vehículos. Nueva York sorprendió esta semana con una innovadora medida contra los conductores reincidentes por exceso de velocidad. El estado comenzará a exigir la instalación de dispositivos limitadores en los vehículos de quienes acumulen un historial repetido de infracciones captadas por cámaras, una decisión que apunta directamente a los llamados super speeders. Hasta aquí llegamos con el breve informativo del bueno, la mala y el feo. Les informó Eli Venegas en redes sociales. Eli Venegas Radio. Excelente jueves.
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2: Ándale, muchachos, que se viene. ¿Qué? El México en contra de Australia. El bueno, la mala y el feo. Estamos aquí en el Rose Bowl de Pasadena para transmitir en vivo. Y señoras y señores, estaban presentando la alineación de México. Ya iba con el número 24, Luis Chávez. Y la gente... ¿Felices, güey? ¿Felices? Sí, señores. Vamos a recibir con el número 3, César Montes. Y la gente...
3: ¡Güey, güey!
2: Con el número 10, tenemos a... El borrachín, compita de El Feo. Recíbanlo. Alexis Vega y la gente. Y en eso de que el Alexis Vega dice, ahí vengo, ahí vengo, ahí vengo. Y le dice ahí los de la selección, el Jorge Sánchez y todos. Dice, ¿cómo que ahí vengo, güey? ¿A dónde vas? Y ya va a empezar el partido, güey. Y dice el Vega, pues sí, pues es que voy de volada a echarme un baño, voy a los baños, voy a bañarme de volada. Güey, ¿pero por qué? O sea, ya va a empezar el partido, güey, ¿a dónde? No, pues es que el Vasco me dijo que jugara limpio.
4: Ríete, Claudia, porque no se agüite.
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4: Hay mucha gente que dice... En este país si no te ensartas con las deudas. Ajá. Y te la dejan caimachín con la credit card, no vas a tener nunca en tu perra vida viviendo aquí en Estados Unidos. El que no empieza un crédito en Estados Unidos va a valer máquina y nunca va a ser dueño de casa ni de negocio. El que no pide prestado no tiene nada. Pero hay que preguntárselo más bien. Mucha gente lo dice que así es, yo no lo creo. Se lo quiero preguntar a un experto en finanzas. Vamos a regresar con el que sí sabe, la mera neta del planeta. No te vayas, pariente, te conviene, porque si tú quieres hacer tu negocito ahí en el landscaping, como el esposo de la Claudia, la alterada y todo ese pedo, te conviene escuchar lo que te va a decir, porque a lo mejor sí es cierto.
2: O será que a lo mejor que como dijo la alterada... Si le pones el cuerno a tu viejo,
4: te va a ir mal.
2: Mujeres,
5: te va a ir mal.
2: Se les va, ya no van a tener dinero,
5: No dejen eso. Pórtense para bien. A los vatos se les cae el
2: carrito. ¿No es para las mujeres?
5: A los vatos les va a ir muy mal.
4: No, eso no. Vamos a rezar con Carlos Guamán para que nos diga.
0: No seremos los más buenos, ni los más malos, pero sí los más feos. Creo que no lo pensé bien. 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

0: ¿Quieres escuchar esto tú que estás a punto de abrir un negocito?
1: A ver.
0: ¿Quieres ensartarte con el crédito para si te va bien?
1: ¿Qué?
0: Porque mucha gente dice, ay, que aquí no, si el que nada debe, nada tiene.
2: Ey.
0: Aquí en Estados Unidos.
1: Eso me dijo mi carnal, güey.
0: Y te
1: llegué.
0: Ensartaste con la tarjeta y te fue mal también a ti.
1: Carro nuevo, feo.
0: Por baboso. También le prestaste tu crédito. Vamos a regresar con Super Guamán para que nos diga si es cierto y que nos dé un buen consejo. No te vayas, compa.

0: Ahora sí, plebada. Pay attention because this thing is gonna open your eyes and your brain.
1: ¿Qué dijo mi compa?
0: I'm saying that for you to want to start a business.
2: Understand.
0: Ah, bueno. Para empezar un negocio en este país, como el negocio que empezó la Claudia, como el negocio que tienen los compas, jardineros, como...
1: El que empecé yo, güey.
0: El que empezaste tú, dice mucha gente.
2: ¿Dónde vendes, hijo?
1: Yo vendo monitos, yo vendo juguetes.
2: ¿Dónde vendes monitos?
1: Pues ahí en la calle, en el tianguis, de repente.
0: Eso no lo empezó, él empezó su tío.
2: ¿Cuál tío?
0: El tío que...
1: Que me enseñó a coleccionar juguetes.
0: ¿A coleccionar?
1: Sí.
0: Decía, vente, mijito, te voy a regalar un monito.
1: Sí.
0: Bueno, anyway.
2: Se le hizo la maña al ya,
0: se hizo mañoso al pelón. Dice mucha gente, Carlitos, que si no te endeudas en este país, nunca vas a tener nada en tu perra vida mientras vivas aquí sin deudas. Y otra gente, el que no debe, nada tiene. Y que no vas a abrir un negocio si no tienes una tarjeta de crédito. Y que nunca vas a comprar casa. ¿Es cierto todo ese pedo o hay alguna otra manera que lo puedas hacer sin crédito?
1: ¿Qué durmieron juntos? ¿No lo vas a presentar?
0: ¡Ah, no lo presentamos!
1: ¡Él
0: es Carlos Guamán! ¿Por qué no es un avión? ¡Es
1: Guamán! ¿Qué onda, Carlitos?
3: Carlos. Estamos platicando y quedó todo tranquilo y todo muy bien.
1: Sí,
3: andamos aquí a la vueltita nomás en Miami, pero todo el a gusto para que andara y que la gente se informe, toda la información. Mira, hay muchas mentiras que la gente lo mantiene bien endeudados. Entonces, y esas son las mentiras que no te dejan salir adelante y te mantienen sufriendo y todo. Una de las mentiras que mucha gente cae, dice, la deuda es normal. Incluso, es más, hasta es útil, le saben decir. Sí, pues entonces, y esa es una de las mentiras muy grandes. No es normal, porque, mire, si usted hace una deuda que puede ayudarle para una inversión de un negocio, para sacarlo usted adelante, órale, vamos bien. Pero si simplemente es una deuda de tarjeta de crédito porque yo me lo merezco, porque esto me va a hacer sentir a gusto y que el relojito, que la cartera y todo lo demás, eso es malísimo.
0: Pero pues aquí tenemos a la Claudia que ella se le refinanció la casa para operarse todo el cuerpo y está bien feliz. Eso dijo él.
3: No, pero esa es una inversión. Porque mire, ahora que vende, ella tiene su tienda, vende sus productos de salmón y toda la cosa que hace ver que la piel sea hermosa y bella. Entonces, claro, pues imagínese si no va a quedar lo mismo. Pues tiene que darle una buena presencia. Porque acuérdense, el que muestra vende, si no, no le sale negocio.
1: Por ahí escuché un dicho que dice: si no lo puedes comprar dos veces, no lo compres.
0: ¿Eh?
2: ¿Cómo? ¿Para qué quieres
3: dos veces?
1: ¿Cómo lo ves con eso?
3: Ahí va. Si vale $5,000 y entonces, si usted no tiene $10,000 disponible, entonces quiere decir que no te alcanza. Entonces, simplemente, como me dijo un amigo, dice, yo no es que soy pobre, yo soy, ahorita le vamos para que le suba, dice. Entonces, lo que yo soy es no tan rico, dice. Entonces, ese es el asunto, no te alcanza el dinero. Dice, no es que esté caro, sino más que simplemente tu dinero no te da para pagar eso. Por eso la mejor situación es que se aguante y no vaya a meterse usted ningún tipo de problemas. Y entonces, ahí le va la mentira número dos, que esa es muy interesante, que la gente por eso sigue endeudada. No gana lo suficiente dinero para vivir y estar libre de deudas. Con la deuda yo puedo estar bien a gusto y por eso pago todos mis gastos y así voy a andar como que si nada hubiera pasado. Entonces, para poder así yo estar feliz. Y entonces, lo único que está haciendo, y esto lo está haciendo la gente en este momento, gastando con la tarjeta de crédito para mantener el mismo estándar de vida. Pero lamentablemente, esto te va a costar a la larga altos intereses, porque una tarjetita de crédito por lo baratito es de 21%, si no es más. Y entonces, imagínate, entonces, si te fuiste a hacer ese mantenimiento, dice mami makeover, entonces no te va a salir en $5,000 o $10,000, sino te va a salir en muchísimo más, al menos que te consigas un patrocinador para que te pueda ayudar y pueda salir adelante.
2: O sea, un sugar, ¿verdad?
3: No. Exacto.
2: Oye, pero una cosa, fíjate, hay personas que agarran, por ejemplo, el Klarna, Afterpay y todos esos programas que hay que no tienen intereses. ¿Cómo ahí tú qué opinas de eso?
3: No, si compre ahora y paga después, pero si el problema es que la gente dice, sí lo voy a poder hacer, ¿y qué cree que pasa? Nada, Claudia, se quedan atoradas en medio vuelo porque tienen mucha fe y esperanza, como que así le decíamos que la selección de México y el Ecuador van a llegar a la final y no tienen fe, pues no les llega la feria y no van a poder pasar. Y por eso, ahí vienen otros, ahí le va otra mentirita que va a decir, los sacrificios no valen la pena. No, pues este es el claro ejemplo. Claudia dijo, yo voy a hacer el sacrificio y mire cómo quedó. Pero otros no quieren hacer sacrificios financieros y entonces quedan bien endeudados. Entonces simplemente siguen con todo el asunto.
1: Así podría ser el famoso Coco Walsh, Carlos Guamán, experto en finanzas, ese que la gente dice, pues total vida y te quedas. Hey. Me lo merezco.
0: Sí.
1: Me lo doy.
0: No sé si amanezca vivo mañana, voy a disfrutar el hoy.
2: Yo no sé, no tengo dinero, pero me voy a ir afeitada la tarjeta.
0: Sí.
3: Y así ando yo, aquí ando paseando y mire, y me lo merezco, digo, lo quiero y lo quiero ahora. Esa es la otra mentira. No, tiene que saberlo, tomarlo de una forma que valga la pena. Y primero que sea deducible de impuestos. Y que si no es deducible de impuestos, entonces vas a tener que pagarlo tú con una tarjeta más interés. Entonces, lo quiero ahora y lo quiero ya. No sé, no, tranquilo, hay que verle. Por eso, cuando vayan a hacer unas compras grandes, déjelo ahí en el carrito un ratito para ver qué onda. Pasa 24, 48 horas. Y no pasó nada, no te dio esa ansiedad y ahí ya lo va y lo compra. Sí, por eso cuando va ahí el más peligroso es todo.
0: Dale, comprar algo. Si quiero ir a comprar, lo dejo en el carrito en la Walmart y lo regreso en 48 horas, ¿o qué? ¿O qué dijiste?
3: En línea. En línea, espera. Ah, pero también por decir, ¿no? Sí, no. Sí, entonces ahorita cuando usted vaya en la tienda, usted va ahí en el dándose la vuelta y todo, por eso de ese dos vueltas para que nomás lo vea dos veces y dice, sí me gustó. Y ahí se fueron, ya quedó con esa satisfacción de que le vio esas botas buenas que está ahí. Parece el pie chiquito que tiene. Yo creo que con una bota le hacen las dos, ¿eh?
2: Yo creo
0: ¡ay,
2: que sí.
0: Carlos!
1: ¿O no? Se puede comprar también botas de descuento, ¿no? Ahí en el departamento de niños, no pasa nada. Estamos con Carlos Guamán,
3: niño, pues sale más barato.
1: ¿Dónde? ¿Qué otras mentiras nos mantienen bien endeudados, Carlitos Guamán?
3: Mantener las apariencias, así diciéndole que yo soy acá, el mero mero, y que tengo mi buen carro.
1: Okay. Uy.
3: Exacto. Y sí, y se muestra ahí que todo con su buena bolsa, cuando llegan, son bolsas, carteras, cinturones y demás. Y todo eso hace que la gente gaste de más. Y entonces, no vaya a aparentar de lo que no tiene. Usted ve a todos los ricos, ni marca se le nota en la camiseta. Pero hay otros que vienen con todas las marcas y como que les estuvieran patrocinando ese Gucci y todas las demás. Entonces, por eso hay que ser.
2: Ese día, no son ni Gucci, son Fuchi.
0: El pelón es uno de ellos, viene con la marca. ¿Sí?
1: ¿Cuál marca, güey?
0: La marca que le deja el resorte de los calzones.
2: Ah, güey, aprieta, bebé, ya, sí. Salgo por ti.
1: Sí, no, la neta, sí me estoy pasando de lonjudo. Préstame a tu cirujano, ¿no?
2: Luego, hijo. Yo
1: por favor, al carnicero ese.
2: Luego, ¿eh? No es carnicero.
3: No, No. ¿Sabe lo que ocupa, pelón? Ahorita hacerte un cocido. Pero Dios rico, para no seguir comiendo. Y eso ayuda bastante.
1: Sale más barato. Carlitos, ¿dónde la gente?
3: Sale más barato.
1: ¿Dónde la gente te sigue?
3: Lo sigue en Instagram.
1: Más finanzas.
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1: ¡Eso! Super Guamán con nosotros, Carlitos, gracias por estar aquí. A ver, paisano, comadre, pregunta para ti que nos escuchas. Que ya más o menos ya está saliendo del hoyo.
0: ¿Cómo
1: ya sales de allí? ¿Cómo no te mueres? Ya le aprendiste a las finanzas. ¿Qué te ha enseñado la vida? ¿Qué mentira financiera tú viviste? ¿Vivías o te han dicho? 1-855-370-3100. A ver, ahorita regresamos enseguidita, ¿eh?

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2: A ver, venimos de hablar con experto en finanzas, Carlos Guamán, sobre las mentiras financieras. Que uno, a veces cuando llega a este país, cuando eres novato, a veces traes, o a lo mejor todavía las traes. Todavía de repente dices, el que nada debe, nada tiene. Y ahí se andan drogando uno. Paisano, comadre, tú que nos escuchas, ¿qué mentira financiera vivías? Tal vez ya la superaste. O alguien de tu familia. 1-855-370-3100. A ver, mira, tenemos a Mario con nosotros. Mario, bienvenido aquí al programa, carnalito. ¿Qué mentira financiera tú vivías, güey?
3: Buenos días.
2: Buenos días, Mario, hombre.
3: Hey, el cero, un saludo al Neto y al Milo, men.
2: Saludos a Neto y a Milo, Mario. Un abrazo.
3: Gracias. Mira.
1: Que le mandes un beso, dice. Hey. Tú feo.
0: Ahí le va, loco.
3: Ey, no. No me mires feo.
1: Feo ya
3: mira,
1: está, hijo.
3: Mira, endeudarse para hacer negocio es lo peor que pueden hacer.
2: Oye, Mario, espérame. Pero, por ejemplo, mira, estaba yo viendo un podcast ayer de un experto en finanzas que recomienda eso, güey.
0: Pues que te endeudes con el dinero del banco.
2: Sí.
1: O sea, usa el dinero de otros para crecer tú.
0: Eso.
2: ¿Por qué dices eso, que no es bueno, Mario? El padre rico, padre porque pobre, el libro sí lo recomienda.
3: Porque 80% de los negocios no dan. Y después terminas endeudado y terminas en bancarrota.
1: Bueno, pues ¿para qué se hizo la bancarrota? Yo digo, tenemos que aprovechar de los beneficios de este país. Bueno, yo soy de que, ¿sabes qué? Me voy a endrogar para hacer un negocio, no importa, que al cabo después viene la bancarrota si no la armé.
0: Abuelita de Batman.
1: En un ratito sales de la bancarrota.
2: Pero tengo entendido que para declararte en bancarrota literal no tienes que tener nada.
1: Nada.
2: O sea, nada.
0: Tu casa no te la pueden quitar.
1: Casa no te la quitan ni carro. Tengo entendido, de ahí en más, truenas todo y adiós, Nicanor.
2: ¿Y si tienes dinero en el banco, te lo quitan?
0: Bueno, si le das
1: mira, antes de declararte en bancarrota, vas y sacas todo, sí, bebé. Wey. Ay,
0: y métele a todas las tarjetas que tengas.
1: Sope, de veras. No
0: más.
2: ¿Cuántas veces, feo, tú te has declarado en bancarrota en tus 185 años de existencia?
0: Voy para la tercera.
2: ¿Qué?
0: Estoy planeando otra. No, es que mira, yo he estado bien. He agarrado mucho crédito para hacer negocio y bla, bla, bla, bla, bla, bla. Y he agarrado tarjetas de crédito y los momentos que me declararon bancarrota, he usado todo. Y de una de las tarjetas le dije al abogado, págate de esta para que me haga la bancarrota.
2: ¿Qué?
1: Ajá.
0: Para no ir nomás hacia la corte y decir, ay, quiero bancarrota.
2: ¿Y te aceptó pago con tarjeta del abogado?
0: Sí, y después ya la metimos en la bancarrota.
2: ¿Qué hubo?
0: Después de que el cobro.
1: Es que, ¿por qué no aprovechar el sistema? Es lo que yo no entiendo.
2: Igual de mañoso el abogado también. A ver, mira, tenemos a Víctor con nosotros. Hola, Víctor.
0: ¡Víctor!
4: Hola. ¿Cómo están? Saludos.
2: Muy bien. Saludos. Víctor, carnalito, pregunta, ¿qué mentira financiera tú vivías, ya la superaste? ¿Qué pedo, güey? A ver, ¿qué aprendiste?
4: La mentira más grande del mundo, pelón. Más grande del mundo.
2: ¿Cuál es?
4: Que se necesita el estudio y la educación para hacer billete en esta vida. Y eso no es cierto, pelón.
2: Uh-huh. A ver, ¿por qué dices eso? Espérame.
4: Porque yo me gradué de la high school, sí. Yo digo que a lo menos agarren su diploma, ¿verdad?
2: Muy bien.
4: Pero yo no fui a colegio, pelón, pero gracias a Dios tengo yo mi negocio. Que estoy ganando yo mis 130,000 al año y sin ir al colegio. Y en cambio, hay gente que va al colegio y sale también bien, bien endeudado del colegio y ganando tan menos que uno. ¿Sí o no?
0: Pues más o menos, depende cómo te vaya.
2: No, pero sí es cierto, güey. Mira, yo tengo una graduada del colegio. Creo que es la única de la familia que se ha graduado.
1: ¿Y cuánto debe?
2: No, ya, es más, ya ni trabaja en lo que estudió.
1: Ah.
2: ¿Sí?
0: Pues sí.
2: Estudió para criminología y puede ser policía, puede trabajar en no sé qué. No, está vendiendo seguros.
1: Oh my God.
0: Pero el vato te dijo que la mentira más grande es endeudate para que. ¿O qué dijo?
2: Endeudate para estudiar.
0: Esa no es la mentira más grande del mundo.
2: ¿Cuál es la mentira más grande del mundo?
0: La mentira más grande del mundo es cuando te dicen, no te va a doler, ¿eh?
1: Sí. ¿Y si te dolió?
2: Es verdad.
0: No, ardió. Cuando me golpeó el dedo. Mucho daño.

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1: A ver, más adelante regresamos con la estadística. La estadística dice que 9 de cada 10 padres deseamos que nuestros hijos, que nuestros nietos, que los sobrinos, o sea, los niños en nuestra familia, vivan cosas que nosotros vivimos de morritos. Pero pues es que la tecnología, la realidad de ellos es diferente. ¿Qué cosa tú viviste que te gustaría que tus hijos, tus nietos vivieran? 1-855-370-3100. Ahorita regresamos enseguida.
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1: Regresamos con la estadística. La estadística dice, que 9 de cada 10 padres deseamos que nuestros hijos, nietos, sobrinos, vaya, los niños de la familia, vivan cosas que nosotros vivimos de morros, de niños. Ajá. Porque los morros de hoy en día, güey, no sé qué les pasa, güey, viven otra realidad.
17: No, pues ya no son los mismos entretenimientos, ya no hay la misma tecnología. No teníamos tecnología, pero...
1: Sí, la neta.
17: Yo no voy a creer que, güey, mi hija tenga, bueno... ¿Eh? Bueno, me salió igual, no tuve hijos. Iba a decir, yo no me gustaría que mi hijo se pusiera los vestiditos que tanto soñé de niño. ¿Mm? Pero pues tengo hija.
1: ¿Tú soñabas con vestiditos?
17: Sí.
1: Ah, ¿en serio, feo?
17: Ah.
1: No sabía. A ver.
17: ¿Qué importa?
1: Ahorita regreso.
18: De compa.
17: ¿Quieres hago el contra de mí?
18: Te invito a que...
1: A ver, yo te quiero preguntar a ti que nos escuchas, ¿qué experiencias tú viviste de niño, de morro, de niña, que te gustaría que tus nietos, tus hijos, tus sobrinos vivieran? 1-855-370-3100. Ahorita regresamos con tus llamadas.

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1: A ver, ahí le doy la estadística, chavos, sí, apúntenle.
2: ¿Qué dice?
1: 9 de cada 10 padres deseamos, anhelamos que nuestros hijos, nietos, sobrinos, vayan los bebés de la familia, vivan lo que, por lo menos una experiencia de lo que, una de las cosas que nosotros vivimos de morritos.
2: ¿Cómo qué?
1: ¿Qué experiencia, paisano, comadre, a ti te gustaría que vivieran? No, güey, no. Bueno, pues ¿por qué sí, no? Wey. ¿Por qué no?
3: No,
1: ¿por qué no? A lo mejor hay gente que sí.
2: Pero esa experiencia sí. No, güey.
4: Yo creo que eso es lo que a nosotros nos hizo salir adelante, el tener hambre, el tener ganas de...
2: No, eso te puso gorda.
1: Aparte, Concha.
2: No, Concha, tú te...
1: A ver, paisano, comadre, 1-855-370-3100. ¿Qué experiencia crees tú, Claudia, que viviste ahí en Tamazula cuando eras morrita? Que te marcó, te gustó que tus hijas vivieran la Lea, que
4: pues
1: viviera
4: la verdad,
1: Azul.
4: La vida del pueblo, pues, o sea, el andar jugando, no tanto los celulares y la onda, porque uno te fijas que por eso tenía tanta imaginación, el andar jugando la traes en la calle, ese tipo de cosas.
1: La traes.
4: Ajá, la traes.
1: La roña, en Chihuahua decimos la roña.
4: La roña. ¿Te acuerdas?
2: A mí no me gustaba jugar esa madre, güey.
1: ¿Por qué?
2: Me la pegaban de adevera. Ahí andaba rascándome como
4: hasta
2: perro.
4: Los piojos,
1: eso
4: no
1: se llamaba, se llama lepra, güey, eso, güey.
2: Sí, güey, ay, que la roña.
4: Oye, lo que nunca quedará en el pasado son los piojos, ¿se han fijado? O sea,
2: sí,
4: hasta en la actualidad, mendigos piojos.
2: ¿Por qué? Oye, sí, cierto, en la escuela de los chamacos.
1: Pero eso sí no me gustaría que lo vivieran mis hijos.
4: Ay, ¿cómo no? Las mías ya lo vivieron todas.
2: No, pero a mí, lo mío no. Lo mío, yo cuando tenía
4: piojos. ¿Tuvieron piojos?
2: Yo sí.
4: Visto, sí.
2: Yo también, y me los mataba mi mamá con una tabla.
4: Ay, ¿cómo se va a matar los piojos?
1: O sea, espérame, pero. ¿Pero los mataba así contra la banqueta?
2: No, me daba con atarle en la cabeza.
1: No.
2: Y otra. Ahí va uno. ¡Pua! No, pues así.
4: Y
2: no.
4: Por eso quedaste así.
2: Plana la cabeza de atrás.
4: No, digo, de menso.
2: Ah, gracias.
1: Oigan, yo me acuerdo, a mí, aunque usted no lo crea, yo tuve pelo alguna vez. Me dieron piojos. Me dieron piojos. Y te voy a decir algo.
4: No.
1: La espulgada de mi jefa es una de las sensaciones más ricas de mi vida.
4: Ah.
1: O sea, todavía recuerdo yo. De rodillitas, así, en la sala de allí, en Chihuahua, ahí en la 43 y media, esquina con terrazas, en el Colón Independencia. Yo de rodillitas en el piso.
2: Y con la quijadita en el suelo, deteniendo la cabeza.
1: No, y me dijo mi mamá, aquí pon la cabeza en su regazo, en las piernas. Güey, agarró el peine y me... Ay,
4: güey, es que me
1: se
4: es
1: sentía bien rico.
4: Es imposible imaginarte con piojos, güey. O sea, un pelón con
2: patinando,
4: piojos.
2: Patinando, sí, no, ahí no. En la maceta. Isqueando.
1: No, pero era niño. Imaginarme. Sí tenía pelo.
4: En serio, quiero uno ver una foto.
1: ¿Algún no, sí día? Tenía.
2: Y hay una donde tiene nomás lo de los lados y se lo peinaba para arriba. Bien, madre.
1: ¿Y qué? Tenemos a Pancho. ¡Hola, Panchito! Bienvenido aquí al programa. A ver, Pancho, pregunta... ¿A ti qué te gustaría, qué experiencia, Pancho, te gustaría que tus hijos también vivieran, güey? Que tú viviste.
5: La neta, chavos, la reta con los amigos, que salían en grupo afuera las tardes con los amigos, viejo. Eso es sociable. Hoy el día los niños les han olvidado de ser sociable con los amiguitos, viejo. De salir al jugar el avión, las canicas, la reta de fútbol. No saben qué es el último gol, gana, no saben nada, viejo.
1: Oye, no saben el carro.
4: Y agarrar la pelota y ahora le pongo un lado.
2: No saben de pinteársela.
4: No, eso sí saben.
5: No saben que son los quemados. No saben que son los quemados. No saben que son las duras traes. Están encerrados en sus.
2: Las cebollitas.
1: Oye, Pancho, ¿de qué parte eres tú, carnal? ¿Dónde creciste?
5: Yo crecí en Guerrero, compa. Soy de Guerrero.
2: Órale, cocho.
1: Oye, y ahorita, ¿cómo están las cosas para que los niños así en Guerrero jueguen, salgan?
2: Todavía no hay mucho dinero allá.
5: No. No, es que todavía está bien. El problema son con la gente, pues, que anda haciendo malos pasos, pero con los niños no se meten. O sea, los niños siguen siendo pedidos.
1: Oye,
2: pero no hay mucha tecnología para extraer a los chamacos.
5: No, no, es que como yo vengo de una ranchería más lejos de la tecnología.
4: Okay.
5: No, sí hay, pero pues es muy difícil que los niños cuenten con aparatos pues, de celulares o con cable. Entonces se juntan en las tardes a jugar el fútbol, el básquetbol.
2: Qué bonito.
4: Qué bonito. Ojalá ojalá de verdad pudiéramos retroceder el tiempo. Ajá. Y decirle a los chiquillos, ¿sabes qué? Quisiera que vivieras esto.
1: Estaría padre. ¿Saben? Yo me acuerdo de una reta ahí en el barrio. Hey. Que jugué con mi hermanita de que es 10 años menor que yo. O sea, mi hermanita tenía uno.
4: ¿Cómo vas a jugar reta con una niña?
1: Menos de 2 años sí tenía.
2: Se la aventaba ni el que la cachaba, que se le caiga, pierde.
1: No, me la jincaba acá en el cuadril. Hey. Todavía traía su pañal de ella y todo. Me acuerdo, un chonguito, yo le hacía un chonguito. O sea, le agarraba el pelo y no hacía un chongo. Le volaba el chongo nada más.
2: ¿Qué jugaban o qué?
1: Yo la reta, güey, fútbol.
2: Oh, ok. Fútbol
4: jugaba.
1: Con mi hermanita aquí agarrado, güey.
2: Oh, pensé que americano y tu hermanita era la pelota.
1: Mi jefa trabaja.
2: ¡Ahí va, güey!
1: ¡Cáchala! No, mi jefa trabajando.
4: Y se les cae, pierden.
1: Y deja tú, las vecinas le daban el chisme a mi mamá. ¡Socorro! Ahí anda Raulito jugando con Jessiquita. Le van a dar un balonazo.
4: Se le va a caer la pollera.
1: Nomás vemos el chonguito volar de la pobre bebé. No me dejaba mi mamá. Ella me decía, mi hijo, no juegues fútbol con tu... con tu hermanita.
2: Mamá, pues si no tenemos pelota, ¿cómo vamos a jugar?
1: A ver, paisano, comadre, 9 de cada 10 padres queremos que nietos, sobrinos, hijos experimenten alguna experiencia perrona. ¿Cuál era? 1-855-370-3100. Ahorita regresamos con tus llamadas.

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3: A ver, chavos, ahí les va la estadística, ¿eh? 9 de cada 10, si no es que 10 de cada 10, papás, queremos que nuestros hijos experimenten algo de nuestra infancia. Alguna experiencia que salgan a jugar.
4: Qué bonito.
3: Qué bonito, fíjate, las tardes cuando llovía. Obvio que no sea peligroso, que no estén cayendo rayos ni nada. Estar jugando fútbol, güey.
5: Con rayos está perro. No. Así que cuando toreaba los rayos, no te hagas.
3: Hoy no, saca, más.
4: Que caiga luego, un huracán. Ejemplo,
5: mira, allá en Tamazula hay una calle donde vivía mi abuelita. Ajá. Y se llama la Primero de Mayo, ¿verdad? Sí. Y es una bajadota. Hey. Y cuando llovía, pues por ahí bajaba el montón de agua. No, hijo.
4: Como arroyo.
5: Agarrábamos la bicicleta, la avalancha y era desde arriba de la calle, órale, hasta abajo. ¿Qué? Eso era perrón, hijo.
4: O en un plástico así.
5: Ándale, en un plástico y irte con la corriente.
4: Con la corriente, el lodo y todo el desmadre.
5: Eso era perrón.
3: No, pero
5: eso
3: también está bonito. Pero también está peligroso. ¿Qué tal si te atropella pues
5: no
3: un carro?
5: Nada, mira, nomás me hinché.
3: Pues, hoy nomás.
4: Se tragó el agua, la usaban de la. ¿Cómo se llama? La avalancha.
3: A ver, ya tenemos a Miriam con nosotros. Hola, Miriam. ¿Qué experiencia a ti te gustaría, mi vida, que vivieran también tus hijos, tus nietos, tus sobrinos?
6: Mi experiencia sería que se pusieran todos a contar cuentos de miedo, porque es lo que llamamos nosotros.
4: Está bueno eso.
3: En la fogata, ¿no?
6: Sí, nos poníamos todos, en aquel tiempo pues mis papás vivían en un rancho. Y se ponían todos los niños, porque yo me acuerdo, y luego no faltaba el que te asustaba, y todos a correr.
3: Oye,
4: y se abrazaban.
3: ¿Cuál es cuéntanos una historia de miedo, ¿cuál fue la peor que te contaron?
6: Ay,
3: a ver.
6: La típica, la llorona. Que te va a salir el diablo si no te portas bien. Pero no faltaba el que. Sí, no faltaba que contaba el cuento y de repente dice: ahí viene y todos a correr.
5: Oye, ¿no te acuerdan? ¿Se acuerdan ustedes de precisamente ahorita que está diciendo eso de que te metían miedo? Cuando salió la lambada, ¿se acuerdan? ¿A poco no nos asustaban? Que si la bailabas, se te aparecía el diablo, que incluso decían, ay, que a un señor, en el rancho había un lugar que se llamaba el Club de Leones, y decían, ahí se puso a bailar la lambada y la mujer se le convirtió en el diablo.
4: ¿Neta?
5: Pasó con la cara de caballo y que después la pata de caballo y luego después que, o sea, que se volvió un diablo la mujer por andar bailando la lambada.
3: Para mí eran los pitufos.
5: ¿Esos eran de miedo?
3: Los pitufos decían.
4: ¿Te
3: asustaban? No, decían que eran del diablo también. Oye, pero sí es cierto, Miriam, esas historias de miedo, o sea, está bonito y luego que se junten ahí con todos los demás, todo el rollo, está chido.
4: Yo digo que, mira, dice la Claudia, la alterada, que a ella le gustaba jugar las escondidas. Y ahorita dijo algo bien interesante. Dijo,
3: a ver.
4: Hay que retroceder el tiempo y regresar. Estaría chido. Te invito a jugar las escondidas de ahí atrás de los baños, ¿viste? Ahorita te pusiste bien buena.
3: Si aguanta, ¿verdad? Si
4: sí,
3: aguanta.
4: Ahora sí.
3: A ver, tenemos a Perlita con nosotros. Hola, Perla.
4: Que no nos encuentren por 2 horas.
5: Cállate. Hola. ¿Qué vas a durar 2 horas?
3: Bienvenida. 5 segundos. Oye, Perlita, pregunta. ¿A ti qué te gustaría que vivieran tus hijos? ¿Qué experiencia que tú viviste de morra?
7: Ay, sorry, pero yo no tengo hijos. Yo nomás hablé para saludar a Claudia. Ay, Gaby,
5: También.
7: Yo no escucho radio. Ella sabe que yo casi no escucho radio, pero vi que estaba ella y dije, la voy a escuchar a la bebé. ¿Sabe que la quiero mucho?
5: Perlita, se llama Perlita.
4: ¿Está buena la Perla?
5: Sí, está guapa la Perlita.
4: ¡Ey, oye, Perla, aquí estoy yo también!
5: No, hija, yo también
7: veo. No, yo ya tengo cuerpazo y cinturita gracias a Claudia.
4: No le creemos, no.
5: ¿Quieres foto? ¿Qué?
4: A ver la foto, a ver si es cierto, Robert.
5: No, porque entonces es bruja, bebé.
3: Oye,
5: no se la mande.
3: Casi creo que pusiste, pero negocio de cirugía, ¿no? Y tú eres la modelo, de seguro.
4: No, está comisión del doctor, güey. ¿Está bien? ¿Está bien?
5: Pero, Perlita, gracias por llamar, bebé. Te mando un beso en el Choco Crispies.
7: Yo también, bebé. Te quiero mucho.
5: Yo también, I love
3: you. Yo también, beso. Ahí en el Zucaritas.

0: A ver, chavos, vamos a regresar a continuación platicando sobre este cambio drástico que hizo Claudia la Alterada, pero no estamos hablando de manera física, sino mental, de la manera profesional, porque para la gente que no sepa, Claudia la Alterada, que nos acompaña aquí en el show del Bueno, la Mala y el Feo, tenía 6 años retirada de la radio.
1: Desde que la corrieron, ¿verdad?
2: Sí, desde que me mandaron al chorizo. Adiós.
0: 6 años. ¿Y cómo fue ese cambio de estar trabajando, de manejar retiarto, allá quedarte en casa, Claudia?
2: Mira, número uno, estábamos en la pandemia. Ajá. ¿No? Entonces, prácticamente, pues estábamos encerrados. Ahí no lo sentí tanto. Cuando ya pasa el tiempo que se levanta la pandemia y todo eso, es cuando digo, no manches, ¿qué pedo con mi vida? Pues es cuando empiezo yo a reaccionar y a decir, güey, soy la chacha de mi casa, güey.
0: ¿Qué? ¿Cómo?
2: O sea,
0: ¿cómo?
2: Porque
0: ¿cómo?
2: Todo el día me la paso en friega, limpiando, recogiendo las chanclas que deja el roommate ahí, las chiquillas que no limpian el cuarto.
1: ¿Cuántos,
2: o sea,
1: chamacos?
2: Tengo 3.
1: Ay, güey.
0: Espérame, pero es el sueño de muchas mujeres que nos escuchan ahorita. A ver.
1: Sácame de trabajar.
0: Claro. A ver, ahorita regresamos enseguida platicando de este cambio drástico. Y también, si tú también tuviste un cambio en tu vida, perrón, 1-855-370-3100. Ahorita regresamos enseguida.
3: Aquí venimos a echar relajo desde que suena el gallo. 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
1: A ver, tenemos con nosotros a Claudia la Alterada.
2: ¡Ey!
1: Una locutora que obviamente, bueno, pues mucha gente ya conoce. Quien no la conoce, es una chica súper talentosa que lamentablemente tiene 6 años alejada del micrófono. Nos acompañó aquí en El Bueno, la Mala y el Feo por mucho tiempo también, por muchos años. Y ahora que nos está visitando, nos está platicando también de que el cambio de ser una mujer profesional, trabajadora y todo el rollo, a quedarse en casa es fuerte, es traumático.
2: Sí, es un cambio bastante, bastante fuerte. Mira, para mí, ajá, por ejemplo, como te comentaba antes, estábamos en la pandemia y pues no había cambio porque estabas en tu casa, ¿no? Pero ya al momento de ya cerrar capítulo en la radio, y yo tenía una bebé en ese entonces.
1: Uy,
2: tenía una bebé, aparte, ¿no? Ajá, y entonces me dice, fue cuando me dijo el roommate, me dijo, ¿sabes qué? Quédate en casa. Y yo, ay, pues qué chido, ¿no? Pues quédate en casa. Al principio es como una novela muy padre.
1: Eso yo creo que lo quieren escuchar muchas mujeres, ¿no? El que su marido les diga, quédate en casa. O sea, yo puedo con todo.
2: Sí, y empecé yo, de todos modos, a buscar trabajo. Y él me decía, ¿en serio? O sea, ¿te falta algo?
3: ¿Pero trabajo de qué, perdón?
2: En radio.
3: En radio.
2: Ajá, yo quería regresar a la radio. Y me decía, sí, ¿en serio te falta algo?
1: Ajá.
2: Dime, ¿te falta algo? Porque él se sentía impotente.
1: Sí.
2: Porque yo quería buscar trabajo, pero era porque no me encontraba a mí misma. O sea, yo.
1: El feo también se sentía así impotente.
2: Sí.
3: No, no todavía.
1: Fecha, pero no. Por muchas cosas más. A ver, ¿cómo fue ese cambio, ese shock? Ahorita regresamos enseguida. Paisano, comadre, yo te quiero preguntar también a ti que nos escuchas. ¿Qué onda? ¿Sufriste también así un cambio fuerte? Hay gente que se ha accidentado.
2: Sí.
1: ¿Eh? Y de chambear a estar en la casa está bien difícil. A ver, ahorita regresamos con tus llamadas también, ¿eh?

0: A ver, señores, estamos con Claudia la Alterada con nosotros aquí está en el estudio.
1: Claudia la Alterada.
0: En Instagram. Claudia la Alterada en Instagram. Una locutora que yo en lo personal quiero mucho, respeto mucho, la adoro, la quiero, me encanta su forma de ser.
1: A mí me caía gorda.
2: ¿Por qué?
1: Por gritona, loco, no me dejaba hablar.
2: ¿Y ahora, bebé?
1: Y ahora menos. Y ahora no? hasta me albureo así. No, me falta saber.
2: Llora, pues, llora.
0: Yeah. Oye, pero a mí lo que me sorprende.
1: No, no te creas, también. Déjame le digo, también la quiero.
0: Sí.
1: También la quiero. Claudia, la neta, que es una de las locutoras que he escuchado yo, más netas y más raza, aparte de la Marlene de Don Cheto, que también es mi amiga.
0: Sí, claro, claro.
1: Pero Claudia, hijo de la fregada. Hasta la Marlene se cuida. La Claudia me manda la fregada.
0: No, no, y aparte, ¿sabes qué? A mí me sorprendió el día que se retiró, o sea. Fue como, ella estaba platicando en el 2020, en la pandemia, y yo dije, ¿cómo una persona tan talentosa puede estar fuera del micrófono? Y así muchas personas también, que son muy buenos en su trabajo, son profesionales, pero sucede un cambio en tu vida. Entonces vamos a platicar de ese cambio en la vida de Claudia la Alterada. Y paisano, comadre, si tú también sufriste un cambio importante en tu vida, ¿cómo fue ese cambio? Fácil, difícil. 1-855-370-3100. A ver, Claudita, platícame, ¿por qué 6 años fuera del micrófono? ¿Qué pasó?
2: Para cuidar a mi hija y disfrutar a mi familia. Ajá. Que la verdad, nunca, para viajar también.
0: Pero la pandemia te retiró del micrófono, ¿qué
2: sí,
0: pasó?
2: La pandemia, ya ves, estábamos en la casa y sí, pues aquí hubo sacadera de todo mundo también. Ajá. Y pues me tocó, ¿verdad? Y me quedé en la casa. Entonces, al principio yo te digo, seguía buscando trabajo. Ajá. Y era cuando el roommate me decía, ¿sabes qué? ¿Para qué? O sea, cuida a tu hija, está bebé, cuida a tu hija. Yo
1: ¿tú
2: decía,
1: querías
2: ¿cómo?
1: Seguir a buscar, ir
2: yo,
1: a buscar
2: ajá,
1: chamba?
2: Decía, te falta algo, dime, te falta algo. O sea, tienes.
0: O sea, en otras palabras, de todos modos, tú trabajabas obviamente porque te gustaba, porque le sabes y todo el rollo. Pero no era tu chica, vaya, no era necesario en casa.
2: No, o sea, pero yo sentía que sí.
0: Okay.
2: Yo sentía, porque uno se siente, ya sabes, todo poderoso y todo eso. Ajá, quieres producir.
0: Porque para el Rume trabaja en la Costro y le va bien.
1: No, pues es dueño de compañía.
0: Está bien, está bien.
2: Entonces, pues le va bien. Y él siempre me decía eso, ya relájate. Incluso ahora en la mañana me dice, ahí va la puerca al agua, me dice. Ahí va la puerca al agua. Todavía me dijo, mira nomás, te acaban de. Y ahí vas corriendo. Y luego, ¿qué nos quedamos? Ya me voy, adiós. Porque fue difícil.
0: Claro.
2: Pues ese proceso, para mí fue difícil asimilar estar fuera del micrófono. Me empecé a refugiar en las redes sociales, con la gente y todo eso. Y empecé, dije, yo tengo que sacar adelante mi vida. O sea, ver la otra manera de producir, ¿no? Y fue cuando empecé a agarrar más la onda. Pero al principio fue una depresión fea.
0: Güey, te veo emocionada, güey, te veo emocionada.
2: Sí, o sea, fue una depresión
0: fea. Te veo que quieres hasta chillar, güey.
2: Sí,
0: no.
2: O sea,
0: ¿por
2: fue
0: qué?
2: Una depresión fea.
1: No seas gacho.
0: No, es que veo que los ojos se le pusieron.
1: Yo la veo que agarra el micrófono
2: porque
1: con la.
2: Esto es mi pasión, ¿sabes?
0: No, claro, claro.
2: O sea,
0: no,
2: esto sí es mi pasión, esto es algo por lo que nací, porque yo nunca fui a la escuela para esto, así nací.
0: Sí.
2: No,
0: sí,
2: yo
0: sí
2: hago esto desde los 17 años, ¿sabes lo que fue para mí parar?
0: Sí,
2: o
0: no.
2: O sea, eso sí fue yo, y todo el mundo me preguntaba, ey, ¿no vas a regresar a la radio? Ya últimamente, fíjate que decía, no. Ay, no, ¿para qué? ¡Qué hueva! Así decía yo, no, sí, qué flojera. Pero nomás me llamó el Pancho y
0: valió
2: Berta.
1: Espérame, tú de los 17. Desde los 17.
2: Desde los 17 años.
1: ¿Dónde empezaste?
2: En México.
1: Órale.
2: En México.
1: ¿Pero en Santa María trabajaste?
2: También trabajé en
1: yo
2: Santa
1: también.
2: María. Y bueno, y te digo, el cambio fue drástico.
0: Ajá.
2: Fue drástico asimilarlo.
0: Pero
2: fue,
0: es el sueño de, me imagino, de muchas mujeres.
2: Sí, muchas.
0: El que su marido diga, mi amor, tranquila, te quiere, cuida a tu hijo,
1: sí,
0: cuida la casa. ¿Tú cómo te sentías?
2: No, y sabes una cosa, cuando de recién ya pasó, que dejé de la radio y todo. Volteó con mi marido y le digo, tú me engañas ahorita, tú me dejas y vas, o sea, porque güey, me quedé sin trabajo, ¿no? O sea, ahorita no se vale que me engañes.
0: ¿Qué pedo con tu vida?
1: Tú me engañas y te la perdono, porque no tengo
0: que tragar. ¿Qué pedo? ¿Estás loca? ¿Qué?
2: No veo nada. O sea, yo sí le dije, de eso sí me acuerdo, neta. Fue lo primero que reaccioné, volteé y lo vi y le dije, tú me engañas, tú me dejas, tú ahorita no tienes permiso y nadie te va a dejar, relájate. O sea, fue un, neta, fue una, una revolución en mi cabeza, sí, de sentimientos, de sentar, de poner los pies en la tierra, de saber que no nada más soy locutora, que también soy mamá, claro, que también soy cocinera de mi casa. Pero al principio sí fue difícil, como te digo, yo me sentía la chacha de mi casa.
1: ¿Cómo la chacha? Tenías que limpiar, mamacita, ¿qué crees?
2: Sí. Pues sí, pero fíjate, a pesar de que tengo una señora que me ayuda a limpiar.
1: ¿Qué? Espérame.
0: No.
1: ¿Tú te sentías? Te gastabas 2 horas en la, afuera en el parking de la Warman viendo videos. Y luego llegabas al garaje otra hora. Y luego tienes chacha. Y te sentías chacha. No manches tu caca.
2: No, pues es que tengo que limpiar. Mira, ella va los lunes. Ajá. Ella va los lunes, se va y deja la casa bien perrona. Ajá. Pero los chiquillos hacen desmadre todo el día, pues.
1: Ah,
2: órale. Todo el día. Y hay que limpiar y que lavar la ropa y la onda.
0: Pero obvio, cuando ya te quedaste en casa, se ahorraron ese dinero.
2: No.
0: Hoy no.
2: ¿Por qué?
1: Hijo de la
2: frega. ¿Por qué?
0: No, ¿en serio?
2: Pues sí, porque yo sufro de estrés y ansiedad.
1: Ponte a barrer.
2: No me puedo poner muy grave.
1: Corta la yarda, salgo,
2: no,
1: Claudia.
2: No.
0: Oye,
2: no.
0: La verdad, el Rudy es un santo, ¿eh?
2: ¿Tú crees?
0: Yo creo que el Rume.
1: Un monumento, güey.
0: El Rume se va a ganar el cielo. O sea, con todo lo que está haciendo, la verdad.
3: No,
0: sí, güey. Que todavía le digas.
1: Si me engañas, vas a ver.
0: Yo creo que una disculpa, sí se merece mi compita.
2: No, te digo que fue difícil, pero te aseguro que muchas mujeres dicen, eres bendecida, y me lo han dicho. Ah. Eres bendecida de poder llevar y traer a tus hijas de la escuela.
0: La verdad.
1: Sí,
2: de no tenerlos que ir a dejar a la guardería a las 4 de la señorita. Mañana porque nos tenemos que ir a chambear. Y ahí era donde yo aterrizaba, pues.
1: Sí.
2: Ahí era donde yo aterrizaba y decía, ¿sabes qué? Claudia, la está regando, güey. No.
1: Ya cállate. Ya me dijeron por qué te sacaron de la radio durante el COVID. ¿Qué? Que porque parecías un COVID virus así. ¡Ahí viene el COVID!
0: Jefe, ¿por qué la corrieron, jefe?
1: ¿Por qué la corriste tú, güey?
2: A ver, que venga, jefe.
1: No, usted fue el desgraciado que la corrió.
4: Yo cuando salí de Los Ángeles, la alterada se quedó, pero yo escuché que le dijo a Pérez en aquel entonces, corre al cachachas, y lo corrieron.
2: ¡Ay, no es cierto! ¿Eh? ¡No, cállate! ¡Ay,
1: tú corriste al cachachas!
2: ¡No es cierto! ¡No es cierto!
1: La gente que no sabe, el cachachas es un locutor famoso. También los
0: entonces por tu culpa corrieron a otros compañeros.
2: No.
1: Sí, a la Eli Venegas también.
2: No,
1: a la Eli Venegas también.
2: Es que a todos nos dieron cuello ese día.
0: Oye, al Potrillo. No, no. Tengo entendido que al Potrillo lo corrieron por culpa de la.
2: Dice
0: de
2: a los
0: la
2: que
0: alterada.
2: Yo nomás vine a amarrar navajas.
0: Wow.
1: Y les dijo el jefe: el que no se vaya se lo va a comer la Claudia.
0: A ver, ya tenemos a David con nosotros. David, bienvenido aquí al programa, carnalito. ¿Tú sufriste también así un cambio en tu vida, perrón, o qué onda?
5: ¿Qué onda, muchachones? Buenos días.
0: Saludos.
2: Buenos días.
0: Buenos días.
5: Simón, yo no, mira, yo estoy curado de espanto con ese jal, pero la que sí sufrió mucho, yo soy así como dice esta Claudia, la trompuda, ¿cómo se llama? La loca.
0: La alterada,
5: la
0: alterada,
5: Esa, la alterada. Así pasó mi esposa, y ella, fíjate que hasta la fecha ahorita, todavía no se recompone. La dejó en la casa, le buscaba trabajo, y le decía, ya quédate en la casa. No, que también lo mismo. Es que tú vas a ver, me estás engañando. ¿Con quién te estoy engañando, mujer? ¿Te estoy engañando con la brocha o con quién? Yo, porque pues no.
2: O sea, lo mejor.
5: Y a la fecha ahorita.
2: Peluda sí está.
5: Y sí. Oye, David. Hasta la fecha ahorita tiene todavía, tiene casi como que el o sea, no se adapta todavía.
1: Está traumada. No, es que la agarró sin prepararse. Sí. Si te preparas para algo así, a lo mejor te va mejor. Como a ti, Claudia, que de
5: volar. Sí, yo, fíjate, ella trabajaba en el hospital, y pues a ella le tocó ver todo, cómo tenían todo el matadero ahí de la gente, pues.
2: Entonces, en el COVID. Ella fue en el COVID también, el que COVID. Fue a trabajar.
5: Ya, pero después, o sea, pues se fue un rato, pero así como quiera, dice que le afectó mucho hasta la fecha.
0: Oye, David,
5: está loca.
0: ¿Y ella en qué trabajaba, tu esposa? ¿De qué la sacaste de chambear?
5: Ella era este manager del hospital, de la limpieza.
0: Güey, ganaba una lana entonces, güey.
1: Pues sí, güey.
5: Sí, pero pues le no sé qué le se chispoteó, no sé si le haya pasado ahí un pedacito de la COVID que se volvió loca también.
2: Ay, se volvió loca por ti, bebé.
0: A ver, pregunta para ti que nos escuchas, paisano, comadre. ¿Sufriste así un cambio en tu vida también? ¿Te costó asimilarte? Como a Claudia que dijo, Eso no puede ser, como la esposa del David. 1-855-370-3100. Ahorita regresamos con tus llamadas.
1: Lo que nos va a pasar a nosotros.

0: Aquí en el programa nos acompaña locutora perrona. Tenemos a Claudia la Alterada con nosotros.
1: Claudia la Alterada en Instagram.
0: Claudia la Alterada en Instagram. Y Claudia, ella pues 6 años sin tocar un micrófono.
1: Porque no quiere, porque no quería.
0: Un cambio drástico en la vida. Y deja tú, lo peor de todo que un vato, el roommate, su marido, le dijo, mi amor, usted tranquila, yo la cuido.
1: Eso.
0: Y esta mujer así de que, no, ¿cómo? Tengo que hacer algo.
1: Es una yegua,
0: me va a engañar, me va a dejar, luego ¿qué hago? Luego en la calle. ¿Qué?
2: Y todavía a veces me aloco, todavía lo pienso.
0: ¿Qué?
1: ¿De qué?
2: No de que me engañe, porque ya le he dicho, mira, de perro te vas. Tú me engañas y de perro te vas. Mejor ir a tenerme aquí tranquila y eso, o sea, lo bueno que eso no lo he soñado.
0: ¿Qué más quieres, Claudia? O sea, te tiene, el vato te tiene bien. Chica que te ayuda a limpiar aparte.
1: Se queda 2 horas en el parking de la Walmart y una en el garage.
0: No, güey.
1: Viendo videos. ¿Qué quieres?
0: Series coreanas. Es que los cambios drásticos en la vida realmente pegan. ¿A ti te ha pasado, comadre, compadre? 1-8-55-370-3100. A ver, tenemos a Juan con nosotros. Hola, Juanito.
1: ¿Ese Juanito?
3: Hola, ¿cómo están? Buenos días.
0: Bien, Juanito. Bien. ¿A ti qué te pasó, primo? A ver, platícanos.
3: Híjole, complicado. Fíjate que después del COVID, yo en México era gerente general de hotel, fue mi último trabajo, era general manager para todo el Tribal Hilton en Toluca, Estado de México. Entonces nos pega el COVID, cerramos el hotel, volvemos a abrir, 2 meses, 3 meses, se acaba el trabajo, no se recupera la industria turística y ¿qué hacemos? Tengo visa, vamos para Estados Unidos. 4 años y medio, casi 5, llevo acá.
2: ¿Y ya te adaptaste o todavía sigues...?
3: Yo sigo batallando, fíjate que yo nunca había tocado una escoba, una pala, nada de eso. Y acá llegué a trabajar en la construcción. El primer mes tenía que ayudarme a levantar de la cama, hermano.
0: No.
2: Pues sí, por imagínate lo pesado, la construcción es súper pesada.
1: Pues sí, tú tienes tu marido.
2: Y deja tú eso. Ey. El bullying que te hacen los mismos compañeros.
1: Ah, sí, es una carrilla,
2: machín. El ambiente ahí es bien,
1: bien pesado,
2: duro, bien pesado.
1: Y las pedas también.
3: Pero tuvieron que enseñarme a agarrar las palas, tuvieron que enseñarme a manejar una cosa con el cemento, tuvieron que enseñarme muchas cosas.
0: Oye, pero ahora, ¿cómo te va, compadre? ¿Te acostumbraste ya o cómo te va, güey?
3: Ya me acostumbré, bendito sea Dios. Ya me enamoré acá de una hermosa, se llama Yuli. Ya no está conmigo.
2: Y espero que tenga papeles.
3: Y ahorita ya solo trabajo en restaurante.
2: Espero que tenga papeles, bebé, porque es lo mismo enamorarse de una que tenga papeles y de una que no. Por favor.
1: Y una te va a ayudar y la otra te va a llevar a la ruina. Ajá, y te van a deportar.
2: Exactamente. Así es de que, qué bueno, ojalá que sea ciudadana americana. Te lo vamos a agradecer por el bien del mundo y de ti.
0: Y de la raza.
1: Ya le voy a entrar.
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0: Chavos, ¿ustedes han escuchado de la Middle Age Crisis?
1: ¿Eh? ¿Qué es eso?
0: La crisis de la edad media.
1: Jamás.
0: ¿Nos pega?
1: ¿Qué pasa?
0: No digas eso.
1: ¿A quién le pegue eso?
0: Hay...
1: Es más, ahorita vengo a ir a cambiarme el pañal.
2: Córrele,
0: hay 10 cosas que los chavorrucos queremos hacer cuando nos pega la calentura. Cuando nos pega la crisis de edad media. Y le pega a los que tienen 37 a 45.
1: Ay, yo ya pasé. ¿A mí qué me pega?
2: A ti ya, hijo, el ataúd.
1: El ataúd.
0: ¿Cuáles son esas 10 cosas? Les voy a dar nada más una de esas 10 para que se vayan identificando y ahorita les doy el resto. Si te quieres comprar una motocicleta.
1: ¿Qué?
0: Ya estás chavorruqueando.
1: ¿Qué?
2: Sí. Si te duele el ciático, ¿cómo te le vas a subir a la bicicleta? Digo, pues a la moto.
0: Lo que yo digo, esa es una de 10. Ahorita regresamos con las que siguen, para ver si ya estás chochando, compadre. Ya volvemos.
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0: Digo, yo sé que a los que 30 y de los 35 en adelante las cosas cambian para nosotros los vatos.
1: Ey.
0: La verdad. Ya.
1: Todo se cae, hijo.
0: Poco a poco, sí, ajá, la verdad.
1: Se les cae el pelo. Hablan ustedes, porque a nosotros no se nos caen más que las nachas.
0: Oye, espérame, pero, por ejemplo, a mí se me cayó el pelo.
2: Tú las tienes paradas, pero en el suelo.
0: Oiga, pero, por ejemplo, se cae el pelo. Ajá. Y luego nos empieza a salir pelo en otros lados que no lo necesitamos.
1: En las orejas.
0: ¿Qué pedo?
1: A ver, quítate los audífonos para ver si ya estás viejito.
2: No,
0: mira,
2: sí,
0: machín.
1: Güey, tienes coliflor. Pelos en las orejas.
0: Y largos, alterada. Que ay, si no me los ando rasurando, me los andaría pisando, me andaría pisando las orejas. Como Dumbo, ¿no?
1: No,
0: la
1: también las cejas empiezan a hacerse sí, largas.
2: ¿Qué pedo, ingresoto?
0: En la espalda.
2: ¿Qué pedo?
1: Ojalá se les engrosara otra cosa.
2: Oiga, ¿verdad? Tío, dijo la Chayo.
0: Pero ahí les van cinco señales así de volada. Ajá. De que, compa, ya estamos chavorruqueando. O sea, de que ya de plano, ya la edad ya nos llegó. Hay algo que le llaman en los hombres, y creo que también en las mujeres, no estoy seguro, la middle age crisis, la crisis de edad media.
2: What? ¿Cómo?
0: Hay señales, ahí te va. Señal número 5. Si te quieres comprar motocicleta o carro deportivo.
1: Por eso vemos tanto viejito en la calle, ¿da? Con su carrazo. Sí,
2: para impresionar a las morritas,
0: sí,
2: ¿no?
0: Pues,
1: ¿qué? Pues. Bueno, también debes de ponerte a pensar. Se lo compran porque a la edad ya mayor es cuando lo pueden pagar, porque cuando de morrillo, pues. ¿Cómo?
2: También tienes toda la razón.
1: O sea, no se te haga raro que el feo se entierre en un Ferrari, güey.
2: Hijo de la, se entierre.
1: Sí, pues porque.
2: No, hijo, dice que maneje la Claudia, dice que se entierre, güey.
1: Es que ya te vi cerquita, bebé.
0: Y luego, ¿de qué
2: ya
0: murió?
2: A tierra.
0: Iba 150 millas, se metió abajo de un camión. Ahí quedó el feit.
1: Ey.
0: En el Ferrari. Punto. Pero número 4. Burra. Señal de que, compadre, ya te llegó la crisis de edad media, ya está chavorruqueando. Punto número 4. Nos queremos hacer un tatuaje. Puede ser un tatuaje cualquiera o la manga. ¿No?
1: Oye, sí, ¿cómo? Es cierto.
0: Yo me quiero hacer la manga de.
1: Gástrica, hijo, te caería bien.
0: Te lo juro.
1: La gástrica.
0: No.
2: Hazte dos, dice la Claudia. No. Ahora, ¿cuál es la manga, güey?
0: La manga.
1: La que de tatuaje es la mano.
2: No.
0: Toda la mano.
1: Así está el rubio.
2: ¿O es la manga?
1: ¿Ya se chavorruqueó?
0: Sí, claro. ¿Ya? ¿A qué edad se la hizo él?
1: Pues precisamente a la chavorruqueando.
0: No.
1: Sí, yo creo que tendrá 2 años con la mano.
2: Él tiene 40. ¿Qué edad tiene?
1: Y ahora
2: el
1: ya va por la pata también.
2: Ay, ¿qué edad tiene?
0: No, hombre.
1: 40 y feria.
2: Y ahí anda.
0: Chavorruco. Señales de que está. Fíjate, yo me quiero hacer a Goku, Vegeta, Seiya.
1: Y a la Sargento.
0: No,
1: ¿sí qué tiene?
0: Sí, para que aparezca el demonio que pelean los caballeros del zodiaco. Punto número 3, de que está chavorruqueando. Te quieres meter al gimnasio.
2: ¿Eh?
0: Bajar peso, gimnasio.
2: Eso es normal.
0: Es más, casi dices tú, bodybuilding. Casi, o sea, me voy a poner como Arnold Schwarzenegger. Entonces nos ponemos a dieta y todo el rollo. Pero eso está chido, ¿no?
1: Pues sí, por eso salud. Por salud está, ¿ya?, bien.
0: Sí.
1: Eso está bien.
0: Empezamos a perder peso. Ahí luego también nos andamos comprando ya ropita acá más chidota y todo el rollo. Y hay chavorrucos que se ven mejor en sus 40s que en sus 20s.
2: ¡Ay, güey!
1: ¿Sí?
0: Claro,
1: ya. Claro que sí.
0: Bueno, los 20 será.
1: Pero ¿sabes cuál es la mayor señal?
0: Ajá.
1: De que ya estás chavorruqueando cuando te quieres agarrar una novia de 20. Ay, no te pases, bebé.
2: Y el vato de 40.
1: ¿Para qué la quieres?
2: ¿Por qué no? Es colágeno para
0: cosa de gustos.
1: ¿Para
0: qué? Cosa de gustos. Punto número 2, que estás chavorruqueando.
2: A ver.
0: Te quieres poner pelo. El trasplante de pelo.
1: Y el pelón haciendo ya la cita.
0: Güey, están llenos. Las clínicas, estos lugares donde te ponen peluquín, te injertan pelo, hay de todo. Hay
1: pero
0: de todo
1: son tratamientos bien dolorosos, tú.
0: Pues la gente.
2: Pero ¿cómo te meten el pelo, güey? No
1: más. Pues te abren el folículo. Ay, yo sé de todo. ¿Eh?
0: Hoy no
1: te
0: más.
1: Abren el folículo en la cabeza.
2: ¿Con qué o qué?
1: Pues con
2: el hoyito.
1: Es cirugía, sí.
0: ¿Qué?
2: ¿Cómo
1: y hace cuenta como si estuvieran sembrando maíz, dijeran en el rancho.
2: Y te meten
1: y
2: el
1: te
2: pelo.
1: Ponen el pelo. El pelo te lo quitan de acá.
0: De atrás.
1: O sea, anteriormente sí, de la nuca.
0: Yo pensé que de más. Dije, con o razón sea, salió bien chino.
1: O a veces de también de ciertas partes que tengas en la parte de arriba, pero normalmente.
2: Oye, ¿y te vuelve a crecer o qué?
1: Ahí ya no, donde te quitan los folículos.
2: ¿El de acá de arriba te crece?
1: Sí, te crece. Cuando te lo injertan, pues sí.
0: Pero ¿y en la nuca ya no te crece?
1: No, es que haz de cuenta que están sacando la raíz.
0: La raíz.
1: La raíz, y entonces pero la van injertando.
2: Yo me he sacado cejas gruesas desde la raíz.
1: Pero de ahí no te pueden sacar.
2: Y ya no, pero y vuelve a crecer.
1: Sí, pero esto es, acuérdate, haz de cuenta que lo sacan de tajo para poderlo meter al hoyito, órale. Pues.
0: Ahora, también existe el peluquín, el...
1: El peluquín se ve bien fácil,
0: el chuchuluco.
1: Mejor no usen chuchuluco, por favor. Mejor rápense.
2: Todo el gluco derramándose.
1: Se ve horrible, se nota.
0: Oye, yo tengo un compa que usa spray.
2: ¿Cómo?
1: También eso
0: se ve. O sea, tiene tres pelos y lo... Se pone un spray y según él dice que parece pelo. Según él. Pero llueve poquito, cualquier agua, y sí le anda corriendo una...
2: Todo gota. Por la cara.
0: La gota negra. Oye, está llorando tu pelo, ¿qué tiene? Y punto número uno, señal de que estás chavo ruqueando.
1: ¿Qué?
2: Yes.
0: Punto número uno, te quieres divorciar.
2: Ese yo es de los que tenía 30 años.
0: Divorcio, sí, señoras y señores. ¿Qué? Ya dijiste, tiras la toalla, ya estuvo... Ya tengo 37, ya tengo 45, ya casi le pego el cincuentón, no más de esto. ¿Por qué? Porque a lo mejor te casaste, no sé, en los 20. Te casaste muy chavo también en los 30. 27
2: yo.
0: Dices tú, y ya estuvo, ya no quiero.
1: No, yo ya me casé,
0: a esta ruca.
1: Así es de que no creo que me dé eso. No, Dios guarde, acuérdense, uno como quiera, la renta, bebés, la renta. Uno como quiera.
0: Así que cuídalo, Claudia, cuida.
1: Cuida la renta, bebés, cuida la renta. Que las están engañando, ustedes háganse que no ven.
0: A ver, sí. Roommate, ya quiere moto. Está tatuado. ¿Ya se puso
2: ya le
0: pelo?
2: Ya le entró el viejazo.
1: No, todavía no se pone pelo.
2: Pero sí quiere.
0: Le falta pelo, gimnasio y el divorcio.
1: No, cállate, no.
0: Y la morrita de 25.

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Temperatura actual en este momento 62 grados. Se reporta lluvia en diferentes partes del Valle Central. De hecho, se reporta lluvia, o más bien tendremos lluvia hasta aproximadamente las 2 de la tarde. También para mañana viernes, un 45% de lluvia se pronostica. Manejen con precaución.

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En otras noticias, les pedimos un ojito de manera más atenta, ya que la policía sigue buscando a la jovencita Hailey, de 17 años, desaparecida aquí en Fresno. Si usted anda en el trabajo, manejando o simplemente caminando por el noreste de la ciudad y ve a una muchachita que coincida con la descripción

casa hermosa de Fresno, California, pongan atención, especialmente si tienes hijos en las escuelas de Fresno Unified. Pónganse las pilas, ya que el distrito trae una carterita así gordita porque les cayeron 52 millones de dólares del estado. La raza ya está exigiendo que no se lo gasten en juntas corporativas o escritorios lujosos, sino que se vaya directo a los salones, a los maestros y a programas para los niños. ¿Usted en qué se gastaría ese dinero si fuera el jefe del distrito? ¿Más camiones, libros para los niños, computadoras? Cuéntanos en redes sociales.

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Jorge Medina con Calibre 50. Te amo, chiquitita. Escasos minutos de las 12 del mediodía, ya te la sabes. Quedan pocos minutos para iniciar con el movimiento del esqueleto. Sacar

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0: Números en cabina 833-700-1075. Tengo paquete familiar de 5 boletos para el próximo juego de los Dodgers, que se lleva a cabo el domingo 31 de mayo contra los Phillies en Los Ángeles, California. Si quieres disfrutar un fin de semana lleno de deporte, de béisbol, márcale en este momento, llamada número 7833-700-1075. Los Dodgers contra los Phillies este domingo 31 de mayo. ¡Márcale! Llamada número 1, llamada número 2, llamada 3, llamada 4, llamada 5, llamada 6. ¡Hello! Llamada número 7. Llamada número 7, hello.
1: ¿Qué pasó, primo? ¿Cómo andamos?
0: Primo, primo, primo, ¿qué cuenta? ¿Cómo anda?
1: Aquí andamos haciendo tacos, viejón.
0: Ay, y uno con hambre, viejo, ¿para qué me mortifica así usted, hombre? ¿Y de qué son los tacos, oiga?
1: Pues ahorita estamos haciendo de asada y de pechuga de pollo, viejo.
0: Ay, esas pechugas de pollo. Y no va a ser al pastor, y no va a ser al pastor.
1: Sí, tenemos pastor, lengua, cabeza, desde lo que quieras.
0: Ay, papá, y es hora de lonchecito. ¿Y con quién hablamos?
1: Aquí con Felipe.
0: Felipe, espero que el domingo no tengas planes, viejo, ¿eh?
1: No, pues ese día vamos a cerrar, viejo, para ir a mirar el domingo.
0: Es todo, viejo, ya tienes tu paquete familiar de 5 boletos, los Dodgers contra los Phillies, este domingo en Los Ángeles, California, en el estadio de los Dodgers. Dime cuál estación escuchas.
1: La explosiva, 107.5.
0: Ese compa Felipe nomás causando que...

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0: La dama de hierro, Marisela, Humberto Pavón.
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casa de Raising City, Helm, Cinco Puntas, Riverdale, Layton, la raza de acá de Kingsburg, de Selma, de Fowler también, invitados para estar presentes este sábado, o sea, este sábado, en el torneo de fútbol que se llevará a cabo en los terrenos de la feria ahí de Carruthers, Telemundo 51 Fresno y la explosiva 107.

Casa de Mujer, Jos Favela, con La Receta. Y la escuchas en La Explosiva 107.5. Por cierto, también la puedes escuchar en nuestra página de internet 107.5, laexplosiva.com. Ahí vas a encontrar el enlace que te llevará a escucharnos donde quiera que te encuentres 24/7. Yo me despido, ya viene el Freeway Show aquí en La Explosiva 107.5. ¡Feliz tarde!

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1: Hola amigos, soy DJ Isma y estas son las tres noticias más importantes de nuestro Valle Central. Número uno, Shaquille O'Neal dona tenis.
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10: Dices cómo era, o la verdad no sabías qué sedio o lo que sea, y es tu primera vez que te han arrestado. Pues mira, lo que puede hacer, se puede arreglar la sentencia, pero que piense una persona, hey, yo no supe que esto era un crimen. Eso no lo van a querer hacer de esa manera y dejarte. Y te van a querer juzgar por el crimen y ahora en la corte va a tener que pelear.
1: Estamos hablando con Gonzalo Sansores de la Liga Defensora, aprendiendo de casos criminales. Y mira, Gonzalo, también tenemos preguntas acá en @defensor en Instagram. Está Fernando, que dice que él estaba vendiendo bolsas aquí en los callejones de Los Ángeles, que él acaba de llegar de Guatemala, que estaba vendiendo bolsas lujosas ahí, usadas, pero que resultó que eran falsas y la policía pues hizo una redada y ahora quieren hablar con él. Pero él dice que él no sabía que eran falsas. ¿Qué puede hacer?
10: En ese momento, número uno, olvídese del crimen. ¿Cuáles son tus derechos? Tu derecho en ese momento es, cuando se han despertado los oficiales, guardar silencio y tener tu abogado. Así no vayas a dar información. A veces personas se olvidan de eso y por el tipo de crimen, lo que está pasando, se no usan sus derechos. Entonces, número uno, lo que tienen que hacer en ese momento es guardar silencio, ¿ok? Cara a su abogado. Ahora ya se pueden presentar con los oficiales, pero tienes que entender esto. Vender bolsas chafas, estar en un negocio con bolsas chafas, eso te puede afectar. Es más, si tú compraste una y no es de verdad, eso también te puede afectar y te pueden arrestar y darte un delito por eso. So, cuando alguien está de acuerdo con vender o comprar esos tipos de productos que son falsos, hay caso criminal en su contra. Es por eso no es bueno hablar con los oficiales sin tu abogado presente, porque algo que piensas puedes decir, ah, no es gran cosa, te puedes incriminar y ahora tienes un caso en tu contra.
1: 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Y mira, también tenemos otra pregunta acá en arroba defensora Gonzalo, y hablando de robo, dice Cecilia que ella compró una computadora en Facebook Marketplace, que ella tiene pruebas de dónde la compró y que eso fue la semana pasada y que la arrestaron por esa computadora. Dice la policía que fueron robadas, pero ella dice que ella tiene pruebas de dónde la compró.
10: Hoy en día computadoras, carros, teléfonos, todo eso se puede encontrar bien fácil. So, tienes serial numbers. Acuérdese eso, cuando tú recibes algo, un producto, okay, tú tienes que estar seguro que no es robado. El minuto que tú piensas que es robado es donde te puedes meter en grandes problemas, okay. No lo puedes aceptar. Si tú compras algo de una persona y no te dijeron que era robado y lo tomas porque le dan un buen precio, te pueden afectar. Una cosa que tienes que entender, si están vendiendo algo en el Facebook Market, donde sea, y es robado, tienes que asegurarte que no es antes que lo compres. Si lo tienes en tu posición, ahí es el delito y esa persona puede ser arrestado por tener algo robado en su persona. Mira, yo tuve un amigo que cuando estábamos en el high school, que sus papás le compraron un carro. Okay. Y el carro era robado. Nadie lo supo, ni los papás. Y este, mi amigo de aquí para allá, iba, pum, pum, pum. Y un día los policías lo pararon, vieron que era el carro robado y lo arrestaron. Y él, te lo juro, y lo compraron mis papás. Y los papás, sí, yo lo compré, no era robado. Es robado. So, al niño le dieron ese cargo y lo tuvo en su record. Qué bueno que pasó cuando era menor de edad, porque se pudo sellar el caso. Porque nunca cometió otro delito, ¿verdad? Pero imagínate, si tenía 18 años, ese cargo todavía lo tiene por tener un carro robado, que lo compró robado.
1: Sí, hombre, y por eso hay que tener cuidado y tener buenos abogados. En ese momento, al primero que le tienes que hacer una llamada es a tu abogado. Y mira, Gonzalo, tenemos otra pregunta acá en arroba defensora, y están preguntando que cuando alguien ya fue condenado y aceptó un acuerdo, por ejemplo, en la corte, ¿eso significa automáticamente que ya no hay nada que se pueda hacer o se puede reabrir el caso?
10: Pues mira, cuando una persona ya aceptó una condena, todo depende de qué es lo que quiere hacer. Vamos a decir que no quiere tomar esos cargos porque algo se piensa que es cierta cosa que puede hacer mejor. Tienen cierto tiempo en orden para meter un tipo de moción a la corte para poder reabrir el caso o quitar su que se declaró culpable. Ahora, ya si ya terminó su sentencia, lo que puede hacer es si hay ciertos alivios para el caso. Por ejemplo, si quiere bajar una felonía, un delito menor, si quieren hacer lo que se llama el expungement, si quieren, ahora, si piensa que encontraron nuevas evidencias después de 20 años, se tiene que ir a reabrir el caso, que se llama un motion to vacate. Esas son cosas que se pueden hacer. No es común, no es prometido que te lo pueden hacer, pero lo puedes hacer. Es por eso, en vez de pensar así, lo que debe ser una persona es, antes que acepte ese cargo, que sepa lo que es, para que así no esté afectado.
1: Oye, Gonzalo, también cuando la familia recibe la noticia de que un familiar está en la cárcel o que lo arrestaron, muchas veces lo primero que piensan es que hay que sacarlo ya, hay que pagar la fianza. Pero tú, ¿qué piensas de esto? ¿Hay que pagar fianza o hay que enfocarse en cosas más importantes?
10: Hay muchas cosas que el abogado puede hacer. Cuando sales bajo fianza es para salir para pelear tu caso. Lo que te cobraron, lo tienes que pagar. Pero si esperas, el abogado puede bajar tu fianza, también puede salir bajo tu palabra, y eso te ayuda un poco más, ¿me entiendes? Imagínate que cuando llega tu abogado, dice, no hay fianza, te damos por tu palabra, te acabas de ahorrar 3, 4, 5 mil dólares.
1: Exacto.
10: Por 2 días. Y a veces la persona, ay, yo no quiero estar ni un día en la cárcel. Okay, lo puedo entender. Tengo el dinero, no me importa. Okay, lo puedo entender. Pero la otra cosa que puede pasar es que cuando sales bajo fianza, tu próximo día de corte es en 45 días hasta 60 días. Si te quedas en la cárcel, inmediatamente entre 48 horas tienes que ver el juez. Esto es también una tragedia para que así, si alargan tu caso, ahora van a tener más tiempo para investigar y ganar más evidencias.
1: No, hombre, por eso hay que tener a los mejores, a la Liga Defensora, para saber cómo defenderse. Gonzalo, muchas gracias una vez más por ayudarnos a resolver los casos criminales y también abrirnos el panorama a saber qué está pasando también en estos momentos que son bien difíciles. Oye, ¿cómo podemos hacerle para comunicarnos con ustedes y ser representados por los mejores, por la Liga Defensora?
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12: Bueno, pues amigos, oye, ¿a qué edad te enteraste o empezaste a sentir que ya necesitabas lentes? Vamos a platicarlo aquí en el Freeway Show.
1: Ay, ay,
12: porque
1: ay.
12: Porque un pedazo de carne con boca que trabaja en este programa, que es Morris. Bueno, pues ya resulta que llegó asustado el otro día aquí al programa.
1: Oye, sí.
12: ¿Qué creen? ¡Ya necesito lentes!
1: Oye, pero ¿qué feo se siente? Mira, es que el otro día acompañé a mi hija al DMV. Uh-huh. Pues a sacarle su licencia, su permiso. Ya uh-huh. ves que la chamaca ya cumplió 16 años uh-huh. y que quiere trabajar y que ya quiere manejar.
12: Todo el mundo
1: bueno,
12: te va a decir suegro ya, Morris.
1: Ya sé, güey, ¿no? Ya me están diciendo, babosonda, por tu culpa. Ay, no, de veras. Bueno, total que llegué ahí al DMV y pues uh-huh. ya ves que hacen las pruebas
12: de vista.
1: De la vista.
12: Ajá.
1: Entonces, primero noté de que ya no veía bien las letras, estaba escribiendo.
12: Pero a ver, ¿quién hizo la prueba de la vista? ¿Tú o la niña?
1: No, por eso, pero espérate, tranquilo.
13: Ajá. Ya sé.
1: Lo que pasa es que estábamos escribiendo, ya ves, las formas primero.
12: Ajá.
1: Me di cuenta que ya no veo las letras, güey.
12: De cerca.
1: De cerca, y luego ya después estaba viendo y ya no estaba viendo lo que yo estaba escribiendo, ya se me hacía así borroso el rollo, güey.
12: Sí, sí.
1: Y yo me estaba asustando y yo digo, ay, güey, ¿qué traeré? Y de repente...
12: Pues nomás 40 años traes, Morris, de 40 y tantos
1: ya
12: años.
1: Le dieron todo el permiso a la niña, le tomaron la foto y ya ves que te hacen la de la vista.
12: Sí, sí, claro.
1: Entonces yo estaba atrás viendo y le dicen a la niña, párate ahí y me vas a decir todas las letras, ¿no? Ya ves que te ponen todas las
12: letras. La letra de la sección A, sección B, C y sí. D, algo así.
1: Bueno, pues, güey, ni las más grandes ya alcanzaba a ver yo, güey. O sea,
12: ay, Dios,
1: yo dije, no, hombre, no y me quedé callado porque pues mi licencia todavía está válida.
12: Ajá.
1: Pero yo, sí, o sea, yo dije, sí, si abro la boca ahorita y
12: señores,
1: digo, no,
12: señores del DMV, por favor, vengan a hacerle una prueba aquí a un locutor que se llama Morris. Oye, que ya está no, celatón.
13: Se llama Víctor.
12: Víctor,

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2: ¿Verdad, güey?
3: Más o menos. Más o menos en este tiempo.
2: ¿Pero cómo te diste cuenta? O sea, estás leyendo.
3: Una vez, amigos, una vez estaba ahí en Guadalajara, estábamos a punto de abordar el avión, ya ves que a veces están un papelito así para poder llenar el ingreso, la salida o la entrada o la salida, no recuerdo, pero me dieron un papelito así pequeño que tenía que llenar yo el papel. Entonces, estaba yo solo ahí en el aeropuerto y no miraba nada.
2: ¡Ay, Dios!
3: Y yo dije, ¡ay, las letras bien chiquititas del papelito ese que tienes, donde tienes que declarar las cosas! Y yo, ¿qué voy a hacer? Y no traía ni lentes. Dije, ¿qué voy a hacer? Oye, pues le tuve con toda la pena del mundo que pedirle ayuda a una persona. Le digo, oye, léeme esto, por favor, le digo, porque no alcanzo a ver qué es lo que dice aquí.
2: Zaira, ¿tú todavía ves bien o usas lentes también?
4: No, yo para en la noche para lejos, pero eso fue, sí, porque cuando estoy manejando por las letras y toda la cosa, es que siempre ando editando. Entonces yo recomiendo, si la gente está viendo mucho su computadora, usar el Blue Light Glasses.
3: Sí.
4: Para eso ayudar, porque ya después empiezas a perder la vista.
3: Claro.
4: Entonces para en la noche de lejos sí me pongo mis lentes para manejar.
3: Y ahora que tenemos acceso también a todo ese tipo de luces azules que al parecer afectan un poco también la vista en los teléfonos celulares, las computadoras, los televisores, pues yo creo que cada vez más la gente pierde la vista un poco más rápido.
2: Sí.
3: Pero bueno, queremos escucharte a ti, queremos escuchar tu historia, amigos, en el 1-844-370-4839. Oye, ¿a qué edad te diste cuenta de que necesitabas lentes? ¿Ya a qué edad empezaste a sentir de que ya necesitabas extender el brazo para poder leer, no sé, las letras chiquitas? Márcanos en cabina en el 1-844-370-4839.
2: Ya me di cuenta que tengo vista de político, güey.
3: ¿Cómo está eso?
2: Pues nomás veo lo que me conviene.
3: Pues sí, la neta, sí. Es la neta.
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1: Bueno, pues si le acaban de poner al Freeway Show, amigo, le estamos platicando el caso de un bodoque que trabaja en este programa, que tiene el nombre del Morris, que se dio cuenta recientemente en una visita al D&B de que ya necesita lentes el bebé.
2: O sea, ya me di cuenta que tengo vista de perro viejo, güey.
1: ¿Pero qué tuvo que pasar para poder darte cuenta de que ya necesitabas lente? ¿A qué edad te llegó más o menos? Márcanos en el 1-844-370-4839.
2: Es más, amigos, tengo vista, güey, de domingo con cruda. O sea, veo así como a medios chiles, güey.
1: Mira, tenemos aquí al compa Gama con nosotros. Y creo, Gama, ¿qué fue lo que pasó para que te dieras cuenta de que ya, pues ya no tenías 18 años, mi rey?
3: ¿Qué onda? Buenas tardes. Pues mira, fíjate que precisamente a los 18 años me di cuenta que necesitaba lentes.
1: ¡No te puedo creer!
2: Joven, ¡no manches!
1: Yo lo dije jugando, mi rey, a los 18 años.
3: Pues tengo 26.
2: Okay. Pues es que ese problema de la vista no avisa, ¿a poco no, Gama?
1: ¿Y cómo te diste cuenta?
3: Es que mira, bueno, como estaba en México, estaba yo estudiando y trabajando al mismo tiempo, entonces estudié la carrera de Derecho. Ajá. Y tú sabes que hay que leer y leer y leer y leer y vas sí. leer, ¿no?
1: Sí.
3: Entonces, me desvelaba yo mucho y tanto era el uso de la computadora que me empezó como a doler la vista cuando yo salía a la claridad. Y pues ya sabes, fui al médico a probarme los lentes como el Morris ahí, como decía.
1: Sí.
3: Que tápate un ojo, que la letra, que el otro, y que me estampan el aumento en los lentes ya. Yo solamente iba por el...
1: Ay, ¿y no miras de lejos o no miras de cerca, mi rey? ¿Cuál es el problema?
3: Mi problema solamente era la claridad, o es la claridad. Yo siento que es la claridad, pero okay, me pusieron aumento igual.
1: Okay.
3: Yo veo bien a la distancia, a lo lejos, a lo cerquita. Ajá. Perfecto.
1: Ok, pero necesitas lentes, pero, por ejemplo, para leer libros, ¿verdad? Los de 0.25, creo más o menos, creo que es el...
2: ¿0.25?
1: Sí.
3: Oh, no, es 0.25 es lo que trae.
2: ¿Es la graduación más mínima?
1: La graduación, creo que sí es lo mínimo.
2: No, gordo, ¿y tú cuánto más traes? Porque los de Pancho, mi Gama, no, hombre.
1: No, yo tengo ese más o ¿neta? Menos, solamente hacen así como para leer.
2: Ay, Dios.
1: O sea, lo de cerca, ¿tú de lejos miras bien, mi querido Gama?
3: De lejos y de cerca.
2: Ah, okay. Bueno, entonces
1: nomás
2: tienes...
1: ocupa lentes para leer.
2: Tienes sí. vista de trailero desvelado.
1: ¿Cómo está eso?
2: Ves puro fantasma.
1: Hijo de tu madre. Mira, gracias, Gama, por tu llamada telefónica. Mira, vamos con la Ruby, que también aquí está con nosotros. Mi querida Ruby, a ver, ¿qué onda contigo? ¿Tú a qué edad o qué tuvo que pasar para darte cuenta de que ya no mirabas bien, mi reina?
4: Hola, buenas tardes. Tengo 43 años y estaba una vez en la iglesia y yo pensé que no veía bien porque las letras eran rojas. Ajá. Pero luego ya me di cuenta que también con el teléfono me lo tengo que alejar.
1: Ay.
4: O las instrucciones en ciertas cajas, cosas así, tengo que alejarlo. Ya no es como antes.
1: Ay, Dios.
2: Ay, Dios.
1: Mío. Pero tuvo que pasar eso para darte cuenta, ¿verdad, mi querida? Más o menos a los que
4: sí,
1: 40
4: y qué
1: más
4: el doctor,
1: o menos. Ajá.
4: Ya sea el doctor y que tengo a .50, necesito.
2: Oye, mira, Rubí, pero ¿a poco?
1: Lo doble que yo.
2: No me dejarás mentir, o sea, uno se siente bien gacho, o sea, uno ya dice, no puede ser, o sea, ya, o sea, necesito lentes, se siente uno bien ruquito, ¿verdad, Rubí?
4: Sí, porque pues nunca había usado lentes y como que alejar el teléfono para verlo me siento rara.
2: Ay, sí, yo igualito así me sentí cuando fui al D&B, güey.
1: Pero, Morris, pues también, fíjate también, oye, o sea, vete en el espejo, Morris, por eso necesitas lentes.
2: Tú te estás burlando de mí, te estás vengando de todo lo que
1: a
2: te
1: ver,
2: digo,
1: amigos.

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2: Bueno, pues amigos, aquí la parte más importante del Freeway Show es tu llamada telefónica en el 1-844-370-4839. Y te estábamos preguntando, oye, ¿a qué edad te diste cuenta de que ya necesitabas lente, ya tenías más o menos el síndrome de que tenías que estirar el brazo para poder leer las letras chiquitas? ¿Qué tuvo que pasar para darte cuenta? Márcanos en el 1-844-370-4839.
3: Por ejemplo, como mi mujer que ya no ve las letras de la tele, güey. O sea, me dice, oye, ¿qué dice ahí? Pues ya no veo, me dice. Fíjate, y yo sí veo de lejos. Ajá. Pero yo, de cerca no.
2: Sí, sí. Yo de lejos miro muy bien, de cerca no miro muy bien, especialmente la letra chiquita. Mira, vamos con el compa Jaime, que lo tenemos aquí con nosotros. Mi querido Jaime, ¿qué tuvo que pasar para darte cuenta de que, pues no, ya no mirabas bien, mi rey?
4: No, mira, lo que pasa es que tuve una infección en mi ojo izquierdo.
2: Ajá.
4: Pero tengo ya 44 años. Entonces fui al oculista y me dijo que no veo desde nacimiento.
3: No te puedo creer.
2: ¿Pero cómo ¿neta? Nunca te diste ¿en cuenta serio? De esto?
3: ¡Ay, neta!
2: ¿Cómo está
4: hasta
2: eso?
4: Me di cuenta.
3: Jaime, o sea, ¿estás diciendo que toda tu vida no te habías dado cuenta que no veías de un ojo?
2: No puede ser.
4: Exactamente.
2: ¿Y entonces nunca tuviste problemas en la escuela, por ejemplo, para mirar lo que escribía ahí el profesor y el pizarrón y todo, qué?
4: No, nunca tuve, hasta ya ahorita a los 40, eso pasó el año pasado, ¿no? Me dio la infección, pero yo veía que mi ojo de repente no funcionaba. Okay. Iba y me decía, oh, es el ojo flojo, no ha dormido. Ajá. Tiene que haber movimiento o el frío. Soy de Chicago, entonces a veces el frío y el calor pues te tormece mitad de cara o el ojo, ajá, el párpado. Hasta que ya fui con el oftalmólogo, me dijo, no, es que no ves nada de ese ojo.
3: ¡No manches!
2: ¡Solamente un ojo! Ok, solamente un ojo.
4: Exactamente, nada más el ojo izquierdo.
3: Ay, qué historia, oye.
2: ¿Y ya te recetó unos lentes entonces, o algo, mi querido Jaime, o qué?
3: Pues no ve, güey. Ay, no.
4: No, o sea, realmente esto pasa cuando a los 7 meses de gestación, ajá, la retina, una vena que va hacia la vista, la retina, no se desarrolló. Entonces sí. No hay nada que se le pueda hacer. No pueden quitar un ojo y poner uno nuevo. Pero es imaginable lo que uno llega hasta esta edad, sí, saber, ¿no?
3: Wow, qué increíble. Pancho, pero no es de lentes, necesito, sí, un ojo biónico, entiendo. Jaime, algo así.
2: Pero tú de un lado antes, entonces miras medio oscuro y el otro lado lo miras muy bien, mi querido Jaime.
4: No, uno me lo, o sea, el derecho me lo tapo y con el otro no veo nada, oscuro.
3: No ve
4: oscuro,
3: nada.
4: No hay reflejos.
3: Nada, nada, gordo.
4: No sirve realmente, no.
2: Wow, es que aquí lo chistoso es de que no se daba cuenta hasta recientemente. Ay, mi querido Jaime, pues ojalá que recuperes la vista en algún momento y se desarrolle la retina de alguna manera. Mira, vamos con Leticia, que la tenemos también aquí con nosotros. Mi querida Leti, ¿qué tuvo que pasar para darte cuenta de que ya, pues, de que ya estaban viejos los pastores, mi reina?
5: Yo a los 18 años me pusieron lente, pero a mí me dolía mucho la cabeza.
3: Mira, ya ves, okay. No es por viejo, Panchote, también es por problemas de la vista, ¿verdad, Leti?
5: Pues sí, es que ese Panchote es bien inútil.
2: ¿No? No tanto como el Morris, mi querida Leti.
3: Ya te conocieron, gordo, te conocen muy bien.
2: Me llamaban
3: bien,
2: inútil,
3: ¿eh?
2: Qué barbaridad.
6: No fue.
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5: Amigos, es el momento en que millones de personas han tenido un momento de esperidad.
8: Mira, el día de hoy te voy a decir cosas que debes reconocer para que tú seas esa persona feliz.
17: Eso, mija, eso me gusta. A ver, échale.
8: Mira, ¿sabías que eres la suma de todas las personas que ayudas a brillar?
5: ¡Anda!
17: ¡Wow! ¡Qué bonito, eh!
5: ¡Qué bonito
17: pensamiento! Eres la suma de toda la gente que has ayudado a brillar.
8: Porque si tú les ayudas a brillar, eso es algo bueno, entonces tú brillas también.
17: Ya ves, gordo, hay que ayudar a sumar.
5: Zaira, nos has hecho brillar.
8: Exactamente.
5: Somos el resultado de ti.
8: Exactly, my friend.
5: Gracias, Zaira.
8: De nada. Oye, aquí estoy para traerte felicidad.
17: Y aparte, entre más sumas, mejor. Claro,
5: sí, claro.
17: Porque las restas no me gustan, las sumas sí. Lo importante es sumar y sumar y sumar.
5: Y sumar.
8: Y sumar. Cierto. Mira, aquí va el siguiente consejo. Ajá. Tú ya ganaste con dejar atrás lo que un día te destruyó.
17: ¡Qué bárbara! No, un aplauso para eso y yo me pongo de pie. Yo me paro de pie.
8: Se está parando de pie.
17: La neta. Edna, repítale, porque eso está bien profundo.
8: Mira, esto es todo bueno. Mira, para que lo escuches y le digas a alguien que lo necesita escuchar también.
5: A ver.
8: Tú ya ganaste con dejar atrás lo que un día te destruyó.
17: ¡Sas, culebra!
5: No, buenísimo.
17: Como dice el doctor César Lozano.
5: Buenísimo.
8: Mira, este investigador estaba bien investigativo.
5: A ver.
8: Y me dijo esto, mira.
5: ¿Qué dice el investigador?
8: Me porté como tú y eso fue lo que no te gustó.
17: ¡Órale! Duro y a la cabeza.
8: ¿Me entendiste?
5: O sea, pero suena como revancha.
8: Es que
5: me porté como tú
8: y eso fue
5: revancha.
8: Porque, por ejemplo, si alguien te está criticando de cómo te debes de comportar o de cómo eres y tú te comportas igual que ellos, no les va a gustar,
17: exactamente.
8: ¿Verdad?
17: Claro,
8: no les va a gustar. Entonces le estás regresando exactamente como se está comportando y ahí se está dando cuenta que el problema es él y no tú.
5: O sea que ojo por ojo, diente por diente.
17: No. Exacto. Tienes que hacer que la gente se dé cuenta de su error, señor.
5: Ah, mira.
17: O por ejemplo, si te están faltando el respeto, a ver, hazle lo mismo a ver si les gusta.
8: No les va a gustar.
17: ¿Verdad que no?
8: No.
17: Pues o sea, y díselos, no, ¿verdad? ¿Cómo te estás portando tú conmigo?
5: O sea, no sé si lo de la venganza.
17: No, pues, no es venganza.
8: No, es venganza.
17: Es poner un límite.
8: Sí. Vamos con el siguiente, mira.
5: Bueno.
8: Muchas veces estamos invitados, pero no somos bienvenidos. Y hay que reconocer la diferencia.
17: Exactamente.
5: Entonces, ¿para qué te invitan si no vas a ser bienvenido?
8: No, pero pon atención. Mira, muchas veces te invitan, pero eso no significa que estás bienvenido.
5: Pues sí, muchas gente te invitan, pero entonces, ¿para qué te invitan si no eres bienvenido?
8: Por eso te tienes que reconocer que esa gente no son tus amigos y no quieren lo bueno para ti.
17: Te lo voy a explicar
5: con peras y manzanas.
17: A veces eres invitado sin querer ser invitado.
8: Ajá.
17: Y ahí está el problema.
5: Entonces, ¿para qué invitas a una persona que no quieres invitarla?
17: Por compromiso.
5: Ajá.
8: Ya me revolviste.
17: Tú síguele.
8: Ya vamos con el último consejo de cosas que debemos reconocer para ser feliz. Mira, la soledad te enseña que no cualquier es compañía.
5: Esa chole siempre me ha caído bien.
8: ¿La qué?
5: La chole.
8: No, mijo.
5: La soledad. Oye.
8: No.
17: Ay, a ver, otra vez repítela, ¿cómo?
5: Sacholes,
8: mira,
5: me cayó bien.
17: A ver, otra vez, porque no la escuché bien.
8: No es una persona. La soledad te enseña que no cualquier es compañía.
17: Sale.
8: Porque a veces, por estar solos y estar en nuestros sentimientos, en our feelings, aceptamos a cualquier persona y eso no se debe hacer.
17: ¡Qué bárbaro!
8: Porque no te merecen.
5: Bien dicho.
17: Maestra, muchas gracias. La verdad que el día de hoy estuvo espectacular, pero no podemos acabar este segmento sin antes, como todos los días, decir
4: el frase del día.
8: Y el frase del día va así. Ay, mi arpa.
17: Anda un poquito retrasado, sí, porque anda.